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0: 96.6.
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11: 621.

0: 6:32.
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0: 635.
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0: 55.
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0: 7:11.
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0: 714.
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0: 718.
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7: 724.

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0: 7:45.
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1: Las 8:12 minutos. Están escuchando Radio Turquesa 92.9 el día de hoy. ¿Qué día es hoy? ¿Qué día es hoy? Bueno, es dominguito 16 de agosto del 2026. Nada más así de fácil. La temperatura está mucho calor. 31 grados. Saludos al jardinero que anda chambeando allá poniendo bello el jardín. Hoy domingo no se trabaja, contador. ¿Cómo que el domingo arreglando el jardín? Ah, yo ya sé, quiere prima dominical, por eso. No, hombre, ese calorcito está pero bien sabroso para quemar calorías, ¿verdad? Quemar calorías, no estar empezando a tomar alcohol y todas esas cosas que de repente nos hacen daño. Bueno, vamos a continuar con la música. Saludos al buen Josué, que está pendiente de la programación. Se me hace que le vamos a dar una comisión también por ser domingo y estar pendiente de la programación. Ya se merece algo, ¿eh? Te vamos a dar un regalote. Y buen Josué, ya te lo mereces. Tú escoges, tú vas a meter la mano y escoges cuál vas a querer, ¿eh? Y si adivinas lo que traigo aquí, yo te lo doy. Oiga, nada más, el licenciado haciendo trabajos de herrería. Ni modo, ¿verdad? No. Pues ese pagar la vida de rico que llevas, pues sí cuesta. Entonces, sí, tienes que chambearle duro. El Arnoldo, no manches, el Arnoldo. Sí, que disfruta sus vacaciones, ¿eh? No, hombre. Cuando no está festejando una cosa, está festejando la otra. Quiere una canción de salsa. El Alberto. No es el mañanero. Ahorita buscamos a... No, de salsa no sé si pueda. No, es que a mí sí me regañan. Arnoldo no. Arnoldo se codea con los grandes jefes. Y pues él, la verdad que sí se lo permiten. Porque si no le permiten, como es delegado sindical, no, hombre, hace berrinche. Y pues yo no puedo hacer esas cosas. No, yo sí respeto la programación. Ahí los dejo con John Bon Jovi. A través de esta frecuencia 929 de Radio Turquesa. Sigan en esta frecuencia, no se me pierdan.

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1: 8:19.
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25: 8:37.

0: 840.
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Exactamente las 8:48 aquí en Radio Turquesa 92.9, el color de las emociones. La temperatura, déjeme checar, está en 31 grados centígrados aquí en el puerto de Manzanillo. 31 grados centígrados, la sensación térmica 35 grados. ¡No, hombre! ¡Qué bárbaro! La humedad 77%, muy poco viento, 5 kilómetros por hora el día de hoy. Pues según está marcándome aquí que va a llover, no sé si en la madrugada. Chubascos ligeros, dice por acá. Bueno, también dice que a las 6 de la mañana, según, va a estar lloviendo. Bueno, pues pues está bien. No, a las 6 de la mañana no, porque tengo que venir a trabajar al rato. No podría ser a las 7. No, entran los de las noticias. Bueno, pues a la hora que sea, pero que llueva. Que llueva y no afecte a nadie en el mundo. Sí, hay gente que se molesta cuando llueve porque no puede trabajar. Pero bueno, ni modo. Supieran que si no existiera la lluvia, no existiera la humanidad. Así de fácil. Imagínense, donde no llueve, puro desierto. Donde no llueve, mucho, porque sí, de repente, pues, no sé, 2-3 lluvias al año, y con esas, ya hay un poquito de vida, de vegetación. Pero si no lloviera nada, pues no existiría la vida, así de fácil, ¿verdad? Bueno, pues vámonos con la música rápidamente, pero también por aquí tengo ya información sobre cómo anda el dólar el día de hoy. Pues el día de hoy, domingo 16 de agosto, déjeme decirle que el dólar, o el tipo de cambio promedio del dólar en México, es de un dólar igual a 17 pesos con 01 centavos. Se lo están vendiendo los bancos a 16, no, se lo venden a 17 pesos con 70, 17.79, 18.01, 17.40, se lo están vendiendo barato, pero se lo compran mucho más barato, a 16 pesos con 10 centavos se lo están comprando. A 16.70, 16.12, que iba a decir 16, no, es 15.80. Órale. Bueno, pues es momento de importar su maquinaria, ¿verdad? O la troconona que trae ganas allá en el norte. Bueno, pues es momento. Ahorita que el peso está bien. Pues mire, ahí está el tipo de cambio el día de hoy, dominguito. Mañana será lunes, ya será otro día. Pues vamos a continuar con algo de Dana Paola, esto se llama Un Trago. Las 8:51, 8:51.

0: 96.
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Exactamente las 9:15 p.m. el día de hoy, mucho calor, 31 grados, sensación térmica de 35, no puede ser posible. Bueno, lo siento por los que vivimos en casas de Infonavit, de 3x3, con este calorcito, pues no se va a poder dormir, porque ni el ventilador se da abasto, ¿verdad? Bueno, pues un saludo con muchísimo gusto para mi compadre Omar Salinas, allá en la colonia Vista del Mar, donde las águilas hacen su nido. Y bueno, pues también para Fanny, para Angelita, para la comadre Maggie también. No sé si ande con ustedes Vicky, pero yo creo que no, ¿verdad? Ya anda de gira artística por otro lado. El día de hoy, dominguito. Y bueno, vamos a escuchar una canción que nos pidió el compadre, mejor conocido en el bajo mundo como Kalimba. Y bueno, quiere escuchar algo de Kalimba. Así que con todo gusto se la vamos a poner, la rolita. No me dijo que se la dedicaba a su esposa, pero yo creo que sí, ¿verdad? Pues ¿a quién más, compadre, ¿A quién más? Ahí están acompañándonos el día de hoy, que van a buscar qué cenar, yo creo, o ya saben dónde van a ir a cenar. Yo creo que sí, ¿verdad? Ya tienen sus lugares preferidos los compadres. Bueno, pues diviértanse mucho, pásenla muy bien y sigan en esta frecuencia 92.9. Muchísimas gracias por acompañarnos aquí en Radio Turquesa 929. Aquí les dejo a Kalimba, esto se llama Solo Déjate Amar. Las 9:16 p.m.

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11: Bueno, recuerden que hoy dominguito en punto de las 10 de la noche estaremos escuchando la obra nacional. Son las 9:23, seguimos con una temperatura de 31 grados centígrados aquí en el puerto de Manzanillo. Pues después de que ayer llovió y refrescó muy rico, pues ahora el calorón, ¿verdad? Pues ni modo, ¿qué le vamos a hacer? Aquí vivimos y aquí nos quedamos. Saludos con muchísimo gusto para todos mis amigos que están ahorita en la chamba, trabajando en dominguito. No se sientan solos, los acompaño en su dolor. Deberíamos estar, ¿qué? Dormidos, en casita. No. A mí me encanta trabajar los domingos porque, pues, no hay nadie. Pues uno está acá, solo, sin que nadie te moleste, sin verle la cara a los compañeros. Sin verle la cara al jefe, que a veces llega enojado, de mal humor, sin desayunar. Suele suceder, ¿no? No, aquí nos tratan muy bien, no me tengo que quejar, y menos, bueno, ya pasó la quincena, ¿verdad? Ya nos pagaron, ya nos podemos quejar. En quincena no. Nada, saludos a nuestro jefe inmediato, el contador don José Mendoza, que siempre nos ha tratado muy bien, como debe de ser, ¿verdad? Como debe de ser. Bueno, saludos con mucho gusto también para mis amigos que están en casita. A los que van a chambear temprano, pues ya váyanse a dormir. No es que los corra, pero pues ya a dormir, ¿no? Los que se levantan tempranito, ¿verdad? Como los que hacen el bolillito, los panaderos. Ah, pues tempranito, porque a las 6 de la mañana ya andan ahí gritando los bolilleros. Bueno, ahorita que están de vacaciones los chiquillos, casi no, Pero, también los que hacen tortillas también. También se levantan temprano. No, hombre, ahí en el mercado de Santiago abren bien tarde, A las 6 de la mañana, uno que otro por ahí está apenas abriendo, ¿no? Y luego cierran bien temprano también. Ya vas a las 4 de la tarde y ya todo está cerrado ahí en el mercado de Santiago, Es uno que otro negocio está abierto hasta la tarde-noche. No sé si sepan, pero en el mercado de Villahermosa, Tabasco, una ocasión llegamos como a las 8 de la mañana y estaba solo. Y le digo al señor con el que íbamos, digo, oiga, pues, ¿qué onda aquí con este mercado allá en Villahermosa, Tabasco? Hace unos ayeres, no sé si todavía sea así. Me dice el señor, no, dice, aquí lo que pasa es que a las 3 de la mañana es cuando se llena el mercado. Dice, la gente viene a esa hora porque no está haciendo calor. A las 3 de la mañana, dice, ahorita ya todo mundo ya vino a comprar, a surtirse. Y ya están en casita, yo creo que dormidos, no sé, pero tempranito la gente va a hacer las compras al mercado. Imagínense nada más. No, pues nosotros ya llegamos tarde, como a las 8 de la mañana, imagínense. Ahora imagínense los que vienen de por allá y van al mercado de Santiago a las 8 de la mañana y ven solo, van a decir, no, pues ya. Ya la gente ya vino a comprar. No, apenas están abriendo. Bueno, pues cada quien, ¿verdad? Son las costumbres de cada lugar. Y está bien, me parece perfecto. Pero sí da coraje que a veces llegas a las 8 de la mañana y no, abren hasta las 9. Abren hasta las 10. No, pues imagínese. Pues no le avanza a uno, se tiene uno que esperar. Las 9:28, vamos a continuar con la música. Viene Sin Bandera y Maluma, esto se llama Sobre Mí.

0: 938.
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Las 9:40, 9:40. Estaba viendo aquí un encabezado de una noticia de la farándula de las estrellas, dice aquí. Dice, Galilea Montijo luce icónico look en la tercera eliminación de la Casa de los Famosos. Galilea Montijo todavía como estrella juvenil, ¿verdad? O sea, no hay más. Es muy guapa Galilea, o sea, para su edad, muy guapa, pero ya, ¿cuántos años tendrá Galilea en la farándula? No habrá más jovencitas en México. Me da gusto que le den chamba a Galilea, ¿no? O sea, a mí me encanta Galilea como conduce y todo. Pero no manchen, todavía la siguen. Y luego también los actores que salen ahí, no manchen, puro chavo ruco. Ya, yo creo que andan en el sexto piso, ¿verdad? No se pasen, ya cambien de programación. Con razón, ya las televisoras ya les bajó muchísimo el rating, ¿verdad? Bueno, pues pues así las cosas. Bueno, ya también en la radio, no crean, también ya bajó muchísimo el rating. Ya ahorita ya puedes conseguir la música con más facilidad. Ya ahorita suena un éxito en Japón, en China, donde quieras. Ya te lo puedes piratear. Pero antes no, antes era muy difícil conseguir una rolita. Cuando sacaba un álbum algún artista famoso, pues tenías que comprar, si querías comprarlo así rápido, pues tenías que comprarlo original. Que el disco original te valía, por así decirlo, en los noventas, el disco compacto, pues te costaba alrededor de los 100 pesos, ¿no? Pues había gente, una que otra gente, en México, que pues sí lo compraba, ¿no? El original, 100 pesitos, venía con fotografías, a veces venía con la letra de las canciones, algún autógrafo, algo bonito, porque era original, ¿no? La cajita bonita. Pero ya como a los 15 días, 20 días, ya lo podías comprar en 5 pesos, 10 pesos, pirata. Luego decían, es que el original dura más. Pues sí, pero pues, 100 pesos ibas a gastar, igual te ibas a cansar de él y no ibas a, pues ahora sí que a tenerlo todo el tiempo, o sea, mejor para muchos, o sea, para muchos que no tenían la posibilidad de comprar el original, pues decían, bueno, pues si se raya, pues compro otro, sale mucho más barato comprar 2, 3 que comprar el original. Y luego decían, bueno, es que si compras el pirata, pues no pagas impuestos y pues en este caso, pues afectabas al país, que bla, bla, bla. O sea, te echaban un verbo las autoridades, ¿no? Y en una ocasión le dijeron a mí me dijo uno de la disquera que le propusieron a Vicente Fox. Le dijeron, oye, pues que quitara a todos los piratas, ¿no? O sea, todos los vendedores de discos piratas. Y les dijo Fox a las disqueras, ¿y ustedes le van a dar trabajo a toda esa gente? Pues están trabajando y pues de alguna forma están ganando algo. Si ustedes le van a dar trabajo, pues adelante, los quitamos. No, pues dijeron las disqueras, Nel Pastel. Pero se me hacía raro también, ¿no? Porque en una ocasión Luis Miguel anunció su disco, no recuerdo qué disco era, pero creo que era el de boleros, algo así. Y y pues que lo iba a sacar, ¿no? Pues una semana antes ya los piratas ya lo tenían. Ya lo estaban vendiendo los piratas, no manches, se pasaron de lanza.
O las películas igual, ¿no? A veces las grababan hasta en el cine, ¿no? Como que había el estreno, el preestreno. Y pues se colaban los piratas, las grababan y ya te las andaban vendiendo. Y luego se cruzaba la gente y todo. Pero no importaba, tú querías ver la película. Y ahorita ya pasan películas y ya la gente igual ni caso les hace. No encuentro mi teléfono, iba a contestar por ahí los WhatsApp, pero pues no sé ni dónde lo dejé. Vámonos con la música. Los dejo con Río Roma y Hash. La última carta. Las 9:46. ¿Quién escribe cartas ahora? Nadie.

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2: Disculpa, ¿cómo llego a Monterrey?

Estamos cotorreando tranquilos, mi licenciado. No se me enoje, tranquilo, licenciado. No se me enoje. Ya se me estaba enojando. Porque no le ponía su rolita desde las... Ay, tiene poquito tiempo. Ya te estás enojando, no manches. Quiero la de Bumpa, la de Serafín. Ponme esta, dice. ¿Dónde quieres que te la ponga? Bueno, licenciados. No, licenciado, no, estamos bien, estamos tranquilos. Relájate. Saludos al buen Beto. A las 10 se termina este horario. Porque llega la hora nacional. Saludos a... ¿A quién más? Pues a todos. Al DJ Jera. Ayer me tocó saludarlo. Al DJ Jera aquí en... ¿Cómo se llama? ¿Retrovinil? Ah, ponen rolas buenas ahí con discos de acetato. Ah, puro chavorruco, ¿eh? No manches, anduvieron bailando ahí en la Wii Disco. Ahí en la box se subieron a la bocina. Pues había varios discos, ¿no? Estaba la Boom Boom, ahí en Maeva, estaba Solaris, Playa de Oro. Me platican, yo la verdad no alcancé a ir a esos discos. Yo soy de RBD para acá. ¿Cuál otra vía? Me dijeron el nombre. Ay. Y la dueña era Adriana, pero ya se me olvidó el nombre de la disco que estaba en Santiago. ¿Enjoy? Ah, ni me acuerdo. Pues había un montón de discos, ¿no? Pero ibas a la Boom Boom, se ponía muy bien, pero tenías que tener carro. Si no... Recuerdo que una vez pedí un vino y luego pedí creo que un tequila. Pero como que me empecé a sentir mal. Y pues dije, ahí nos vemos. Así ni me despedí, me salí. No, hombre, venía bien mareado, pero no borracho. O sea, venía, pues le digo que nada más fue un vinito y luego un tequila. Yo no sé si me crucé o qué sé yo. El chiste de que, bueno, no sé cómo llegué a la casa de ustedes, que es la mía. Medio estacioné la camioneta y me valió gorro, me metí a dormir. Al otro día ya me desperté, ya más tranquilo, ya acomodé la camioneta. Pues no sé, eran como las 2, 3 de la mañana, no, como las 2:30 tal vez. Pero sí, me sentí muy muy raro, muy, no sé qué me dieron esos vatos. Alcohol adulterado, yo creo, pero sí, era un mareo como diferente, pues. No de borrachera, pues. Ahí en la boom boom. Pues vámonos con la música. ¿Quién sigue? A Eminem y Rihanna, esto se llama... Uy, ya se acabó el tiempo. Les iba a decir algunos encabezados. Ni cuenta me di qué hora era. Las 9:56. Pues ya nada más voy a poner la rolita. I'm sorry. A ver, tengo saludos. A ver, por aquí rápidamente, por el WhatsApp. Saludos. Ah, me pidieron la rolita. Se me andaba pasando, licenciado, la neta, por andar viendo otras cosas. La disco de con Don Porfirio. No, esa no era disco. Dicen que todavía vive Don Porfirio, ¿verdad? Imagínense nada más cuántas historias podría contar ese señor. Allá donde usted ya sabe. Vamos a poner la rolita aquí al... Se me andaba pasando. No, hombre, capaz que me viene a hacer huelga aquí el licenciado.
Ahí está tu rolita para tu bebé. Disfrútenla a través de esta frecuencia 929.

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0: Muy buenas noches y gracias por estar con nosotros una vez más en La Hora Nacional. Como cada domingo, la verdad es que les preparamos un programazo.
1: Así es. Les vamos a platicar sobre la Jornada Nacional de Reforestación 2026, que es un esfuerzo conjunto interinstitucional y de la sociedad para habilitar y reforestar puntos estratégicos.
0: En nuestro flashazo del bienestar conoceremos el Programa de Desarrollo Forestal Sustentable para el manejo responsable de los bosques y selvas que conserva la biodiversidad. También platicaremos de cómo el fenómeno del Super Niño puede influir en el consumo de energía en nuestros hogares.
1: Vamos a ver cómo nuestro país sigue impulsando el talento de nuevas generaciones en la segunda edición de México Canta.
0: Además, conoceremos la historia de una mujer que trabajó muchísimo por los derechos políticos de las mexicanas, Ermila Galindo.
1: Y hablaremos sobre el papel de las mujeres en la innovación.

0: algún tipo de vegetación forestal.
1: Y esos ecosistemas son mucho más que árboles. México tiene cerca de 138.7 millones de hectáreas de vegetación forestal y en nuestro territorio está alrededor del 12% de las especies conocidas a nivel mundial. Los bosques, selvas, matorrales y manglares son fundamentales para la biodiversidad y también para la vida de millones de personas.
0: Por eso reforestar importa. Los bosques participan en el ciclo del agua, favorecen la infiltración y además ayudan a conservar las cuencas. También protegen y regeneran los suelos, reducen la erosión y contribuyen a conservar la biodiversidad.
1: Y hay otro aspecto fundamental. La restauración forestal también tiene una dimensión social y económica. En México, el 50.9% de la superficie forestal está en manos de ejidos y comunidades. Estas comunidades forestales son las que, en muchos territorios, conservan, manejan y aprovechan estos ecosistemas.
0: Por eso restaurar no nada más significa llegar a un terreno, hacer un hoyo y plantar un árbol. La restauración ambiental implica recuperar integralmente los ecosistemas, con participación comunitaria, coordinación entre instituciones, protección del suelo y del agua, conservación de especies y fortalecimiento de las actividades productivas sustentables.
1: Y ahí aparecen opciones como el manejo forestal sustentable, la agroforestería, la ganadería regenerativa y otros sistemas productivos que permiten aprovechar los recursos naturales sin destruirlos. La idea es que la conservación también genere oportunidades, empleo e ingresos para las comunidades.
0: Además, la economía forestal tiene un papel importante porque representa alrededor del 0.24% del Producto Interno Bruto. Por esto, fortalecerla de manera sustentable también significa impulsar el desarrollo comunitario y productivo.
1: Y los beneficios no se quedan en las zonas rurales. La infraestructura verde también es fundamental en las ciudades. Árboles, parques, corredores verdes y áreas de vegetación ayudan a mejorar el entorno urbano y forman parte de las estrategias para combatir los efectos del cambio climático.
0: Y los ecosistemas forestales también son importantes contra el cambio climático. Los bosques, selvas y manglares capturan carbono. De hecho, documentos oficiales señalan que estos ecosistemas capturan anualmente 178.9 millones de toneladas de dióxido de carbono, equivalentes a 23.2% de las emisiones de gases de efecto invernadero del país.
1: Y hay una relación directa con el agua. La conservación de bosques y selvas ayuda a mantener los flujos hídricos, reducir el asolve y proteger servicios ambientales importantísimos para las poblaciones y para actividades como la agricultura.
0: En este contexto se dio la Jornada Nacional de Reforestación 2026, con presencia en las 32 entidades federativas, 621 municipios y 1.632 núcleos agrarios. La meta fue plantar 6.6 millones de árboles y plantas en más de 32 mil hectáreas.
1: Es una acción de alcance nacional que busca involucrar a comunidades, autoridades y población en la recuperación de territorios forestales. Y no se trata de poner el mismo árbol en todos lados. La restauración debe considerar las características de cada ecosistema y utilizar especies adecuadas para cada territorio.
0: Un actor importante será Sembrando Vida, un programa que ha producido muchas de las plantas que se usan en este tipo de acciones. En los últimos años, el programa ha reportado la plantación y conservación de alrededor de 1.200 millones de árboles y el trabajo en aproximadamente 1 millón de hectáreas.
1: Y muchos de esos árboles tienen una función productiva además de ambiental. Pueden ser forestales, frutales o formar parte de sistemas agroforestales, es decir, se busca que restaurar el territorio también signifique fortalecer la economía de quienes viven y trabajan en él.
0: Entonces, la invitación es entender la reforestación desde una perspectiva mucho más amplia. Recuperar bosques, selvas y otros ecosistemas, proteger el agua y los suelos, conservar nuestra biodiversidad, impulsar economías comunitarias y contribuir a enfrentar el cambio climático.
2: Flashazos del bienestar.
3: Desarrollo forestal sustentable para el bienestar. ¿Tienes un terreno forestal o formas parte de una comunidad que busca conservar de manera sustentable sus recursos? El Programa Desarrollo Forestal Sustentable para el Bienestar ofrece apoyos para manejo forestal comunitario, cadenas de valor, plantaciones forestales, restauración, servicios ambientales y protección forestal. Pueden participar personas propietarias y habitantes de zonas forestales que cumplan con los requisitos. Las solicitudes pueden registrarse en https://www.gob.mx/conafor.
2: 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Información para ti.
0: Los cambios en el clima pueden transformar la forma en la que usamos electricidad en nuestras casas. Durante fenómenos como el Super Niño, las olas de calor, los frentes fríos intensos o hasta las lluvias prolongadas, nuestras necesidades de iluminación, climatización y uso de aparatos eléctricos pueden

0: cambiar.
1: Estos cambios pueden traer un mayor consumo de energía, especialmente cuando usamos más tiempo los ventiladores, sistemas de aire acondicionado, calefactores, refrigeradores u otros equipos. Y para hablar más del tema, nos acompaña José Antonio Urteaga Difur, director general del Fideicomiso para el Ahorro de Energía Eléctrica. Señor director, bienvenido a la Hora Nacional.
2: Chao, muchísimas gracias. Un gusto estar con ustedes y con su auditorio.
1: Al contrario.
0: Bienvenido. Y para empezar, pues platíquenos un poquito. Sabemos que estos años han tenido climas muy anormales, quizá, temporadas de lluvias más largas, fríos más intensos, olas de calor. ¿Cómo afecta en el consumo de energía de los mexicanos que el clima esté llegando a estos extremos?
2: Muchas gracias, Leos. Me parece una excelente pregunta. Como ustedes saben, el cambio climático cada vez tiene mayor impacto en nuestra sociedad. El cambio climático provoca principalmente fenómenos climatológicos como el que vivimos de las olas de calor. Uh-huh. Para este año se anuncia el fenómeno del Niño de alta intensidad. Uh-huh. Eso lo que provoca son fundamentalmente olas de temperatura muy alta, que provocan también, que a su vez causan el uso de aire acondicionado, como bien lo señalaba Cha, y eso provoca también que haya manifestaciones en temas muy diversos, por lo que tenemos que buscar cómo hacer más eficiente el uso de la energía eléctrica, okay, en beneficio de nuestras economías en las familias, en beneficio del medio ambiente por una menor emisión de gases de efecto invernadero, y también en beneficio de tener acceso a la energía de población que aún está en un esfuerzo por tener una mayor asequibilidad a los servicios de la energía.
0: Sí, total. Totalmente claro.
1: ¿Y cómo podemos lograrlo? Porque son muchas las cosas que tenemos que hacer pues para poder economizar, ¿no? Para no gastar tanta energía, para que no nos cueste tanto. ¿Qué se puede hacer?
2: Lo primero, yo diría, Chaleos, que hay que formar una educación en materia de uso adecuado de los recursos naturales. En el FIDE trabajamos con un programa que se llama Educare, Educación para el Ahorro y Uso Racional de la Energía Eléctrica, en donde formamos a los niños para que ellos sean conscientes de la necesidad de cuidar la energía. No solamente como un hábito, sino como un hábito educado, uh-huh, que el niño sepa que interrumpir o contactar un interruptor de electricidad, uh-huh, para tener luz es un proceso muy sencillo, pero que requiere un gran esfuerzo de la naturaleza. Entonces ahí se requiere que el niño entienda que esa energía llega y que toda la población requiere de energía, no podemos desperdiciarla. Claro. Es el primer punto, evitar desperdicios. ¿Cómo podemos evitar desperdicios? Como bien se señalaba, si estamos en una iluminación, en una habitación que tiene iluminación natural, pues hay que abrir las cortinas y apagar la luz artificial, la luz eléctrica. Si tenemos aire acondicionado, evitar tener ventanas abiertas para que se fugue el calor. No vamos nunca a poder enfriar todo el medio ambiente, solamente el de la habitación. Claro. Y muy importante, cambiar equipos de aire acondicionado que son ineficientes por equipos de alta eficiencia, uh-huh, que vale la pena invertir porque se recupera muy rápido esa inversión.
0: Ahora, para personas que queremos quizá tener electrodomésticos o aparatos electrónicos un poquito más ambientalmente amigables y sobre todo ahorradores, ¿qué nos recomienda al momento de ir a comprarlos? ¿En qué nos tenemos que fijar?
2: Muchas gracias, Leo. Sí, me parece otra vez una excelente pregunta. Lo primero, que tenga una etiqueta que se conoce como el sello FIDE. Ay. Ese sello FIDE es muy visual. Lo único que dice, este equipo tiene el sello FIDE. ¿Qué significa? Que ese equipo cumple con los más altos niveles de eficiencia energética. También, si es posible, fíjense en la etiqueta que establece la norma oficial mexicana que indica cuál es el consumo preciso de equipo. Pero lo más fácil, consuman, compren equipos con sello FIDE.
0: ¿Cómo podemos contactar al FIDE? ¿Tienen redes sociales?
2: Tenemos todas las redes sociales, estamos en Facebook, en X, en Facebook, ya lo dije, también en nuestra página electrónica www.fide.org.mx, ahí nos pueden contactar y ahí van a encontrar un teléfono de contacto vía WhatsApp para que los asesoremos y los conduzcamos para hacer un uso eficiente de la energía. Inclusive, si sea el caso, oye, a mí me interesa porque veo que mi recibo está muy alto y ha crecido mucho a través del tiempo, quiero que me hagan un diagnóstico energético en mi vivienda.
1: Importante.
2: Alguien se presente en su vivienda y le enseña, a ver, vamos a revisar primero tu instalación eléctrica.
1: Eso es importantísimo.
2: Importantísimo,
1: sí.
2: Cha.
1: Pues sí, oiga, señor director José Antonio Urteaga, muchísimas gracias por visitarnos aquí en la Hora Nacional. Muy interesante todo lo que nos acaba de platicar.
0: Y ahorrador.
1: Y lo tenemos que aplicar. Cambios muy sencillos que nos van a ayudar mucho. Muchísimas gracias.
2: Muchas gracias, encantado de estar aquí con ustedes y compartir con su auditorio lo que es parte de lo que debe ser nuestra vida, ayudar a cuidar los recursos naturales y proteger el medio ambiente. Muchas gracias.
0: Muchas gracias también a ustedes que nos ven aquí cada domingo. Quédense con nosotros.
1: Ya empezó la segunda edición de México Canta por la Paz y contra las Adicciones. Este concurso busca abrir espacios para nuevas voces, promover letras alejadas de la violencia e impulsar la música mexicana y sus fusiones.
0: Nuestro compañero Orlando Abad entrevistó a Miguel Trujillo, presidente del Consejo Mexicano de la Música, para conocer qué sigue en esta etapa del concurso.
3: Oigan y vean, México canta y canta hermoso y se escucha en todo el mundo. Y por eso México Canta, por la paz y contra las adicciones, llega a su segunda edición. Y este concurso maravilloso que ha unido a tanta gente y que nos ha demostrado tantos talentos, tiene mucha gente trabajando detrás. El Consejo Mexicano de la Música está siguiéndolos a detalle. Y por eso esta noche, aquí en la Hora Nacional, nos acompaña el presidente del Consejo Mexicano de la Música, nuestro amigo musical, Miguel Trujillo. ¿Cómo estás, Miguel? Hernán. Qué gusto tenerte.
4: Gracias por la invitación. Otra vez ya me siento en casa, ¿no? En la Hora Nacional me encanta venir y platicar de lo que está pasando en México Canta. Este año, de verdad, ha sido un año increíble. Como sabes, redujimos la cantidad de talento. El año pasado sí. Eran 48 semifinalistas, que fue una locura. Tres regiones de Estados Unidos, tres de México. Este año lo acotamos a solamente 7 semifinalistas de Estados Unidos, los cuales ya los tenemos y te quiero decir sus nombres.
3: Pues estamos listos y listas.
4: De Estados Échanos. Unidos está Rosalba Valdés, que es de Chicago. Tenemos a Joshua Soto, que es del Bronx de Nueva York. Oh, 18 añitos tiene Joshua.
3: Un chavito.
4: Lo que hablábamos antes de empezar, muy joven el talento este año. Después tenemos a Tiffany Galvis, que es de Los Ángeles, tiene 24 años. Lisandro Espinosa, que es de Portland, Oregon, tiene 21 años. Grecia Marín, de Paris, California. Daniel Ochoa, de Tucson, Arizona. Y Miranda González, de Denver, Colorado.
3: Y en México ya tenemos semifinalistas también.
4: En México, el viernes pasado se hizo una conferencia de prensa en Chapultepec, un lugar muy, muy bonito, y ahí estuvieron los semifinalistas de México. Traigo mi tarjetita también para que no se me olvide ninguno.
3: Cuéntalos.
4: Fíjate que esta primera participante, que es Bel, la Malishita, es de Mérida, y ella canta en español, en inglés y en maya.
3: Wow.
4: Entonces, el año pasado...
3: Exacto, recuerdo que también de Mérida era en maya y en español.
4: Exactamente. Pero ella lo hace de una manera muy, muy profesional. Tiene una personalidad increíble, así que para que la tengan por ahí. Y ella tiene 26 años. Emi Macías, que es de Tlaquepaque, Jalisco, tiene 20 años. Y Emi también una gran voz. Grecia Delgado, que es de Tamaulipas, pero vive en Monterrey, tiene 20 años también. Brian Soto Suazo es de Valle de Chalco, tiene 25 años. Luna López, de Zacatepec, Morelos, tiene 21 años. Vilán Morales es de Torreón, Coahuila. Y Fátima Cuevas es de Guadalupe, Nuevo León.
3: ¡Qué sorpresas! Miguel, por favor, quiero que te comprometas aquí con nosotros a que vas a seguir viniendo a darnos las actualizaciones y el avance de este concurso, que de verdad es muy emocionante y que descubre y abre historias maravillosas de mexicanos por todo el mundo, por todos lados. No,
4: totalmente, totalmente.
3: Por favor, sigan las redes de México Canta, que es Oficial México Canta, ¿cierto?
4: Exactamente, Oficial México Canta.
3: Y también las del Consejo Mexicano de
4: Por la supuesto, Música. Ahí tienen toda la información y no se pierdan ninguna de estas semifinales.
3: Miguel, amigo, muchas gracias por
4: Al
3: venir.
4: Contrario, gracias a ustedes, a la Hora Nacional, por tenerme nuevamente. Y no se pierdan, primera semifinal, 23 de agosto, segunda semifinal de México, 30 de agosto, gran final, 13 de septiembre, y los ganadores van a estar en el Zócalo el 15 de septiembre. Así que va a ser una fiestota impresionante.
3: Los tenemos bajo la lupa y con cariño recibimos ese talento. Nosotros seguimos cantando, porque México
4: canta, por supuesto.
0: No podemos hablar de los derechos políticos de las mujeres en México sin recordar a Ermila Galindo, una de las voces más importantes del movimiento feminista mexicano en las primeras décadas del siglo XX.
1: Ella fue defensora de la educación, la igualdad y la participación política de las mujeres. Como su aniversario luctuoso es el 18 de agosto, hoy está con nosotros una actriz que interpreta a Ermila Galindo para conocer más sobre su legado. Vamos a ver y escuchar la entrevista que le hizo nuestro compañero Germán Gastelú.
5: Uno de los momentos históricos que marcó los derechos civiles de la mujer, sin duda, es la ley sobre el divorcio. Y es uno de los acontecimientos históricos porque además muchos personajes, entre ellos muchas mujeres, tuvieron mucho que ver. Germán, sí, Gastelum.
6: Fue el dolor, fue bueno, sí, me emociona muchísimo, pero fue el dolor, fue el sacrificio, el esfuerzo, el atreverse a hablar, el levantarse en un momento en que las mujeres no podían hacerlo. Y ahí había un personaje histórico maravilloso que podemos invitar para que nos platique.
5: Es un personaje clave, ¿estás de acuerdo?
6: Totalmente clave. Su nombre significa combate, guerrera. ¿Sabes de quién estoy hablando?
5: Por supuesto, sí. Ermila.
6: Ermila Galindo. Vamos a invitar a Ermila Galindo para que platique con nosotros sobre estos momentos históricos.
7: Hola.
5: Doña Ermila Galindo.
6: Bienvenido nuevamente.
7: Muchas gracias.
5: Qué honor tenerla en la Hora Nacional.
7: Muchas gracias por invitarme.
5: La dejo en las mejores manos para que nos platique su historia y cómo tuvo que ver con esta nueva reforma.
7: Claro que sí. Gracias.
6: Adelante. Pues sí, ahora sí que yo estoy muy emocionado porque se han marcado pautas extraordinarias para que la mujer lograra todos sus derechos civiles, políticos. Le tengo una sorpresa también, ¿eh? Usted no sabe, pero ha sido tal el momento que usted ha marcado tantas veces que ya tenemos en México una presidenta mujer.
7: ¡Una presidenta mujer! ¡Qué orgullo!
6: Algo que usted luchó desde el inicio para lograr tan solo el inicio de esto, que es lograr el voto de la mujer.
7: Empezando.
6: Platíqueme, esto viene de todo un trabajo que usted hizo. ¿Por qué? ¿Por qué lo hizo? ¿A qué se debe? ¿Quién era usted en ese momento histórico?
7: Bueno, en aquel momento histórico estaba yo trabajando de la mano de nuestro presidente, don Venustiano Carranza.
6: Claro.
7: Sí, estaba muy orgullosa del trabajo que estábamos realizando porque yo trataba de impulsar los derechos de la mujer, sobre todo la igualdad, la equidad de género. Y bueno, a raíz de mi trabajo con Venustiano Carranza, aproveché mis habilidades, oratoria, redacción, impulsando los derechos y logrando así que se promulgara la ley de divorcio.
6: En 1914.
7: Exactamente.
6: Muy interesante porque realmente era un momento en que a la mujer no se le daba tanto poder económico, político y menos social.
7: No.
6: No, estamos hablando de que usted no era una diputada o una candidata, usted era la secretaria.
7: Así es. Bueno, en alguna época también traté de entrar a la política, aunque no tuve la oportunidad, sí logré mucho en ese momento. Mire, sobre todo mi intención era que con el voto de la mujer se abrieran los caminos para que las mujeres tuvieran más derechos, tuvieran la oportunidad de defender su propia vida, la de sus hijos, su libertad, ¿no? El derecho del voto a la mujer fue principalmente lo que abrió el camino para que se pudiera después hacer esta ley de divorcio, ya que en aquel entonces estaba tan estigmatizado,
6: claro,
7: tan, pues sí, tan prohibido para la mujer poder decidir sobre su propia vida si quería permanecer en la vida con la pareja conyugal o no.
6: Ah, o sea, era algo que realmente no podía darse. Bueno, estamos hablando que desde Benito Juárez, o hablando también desde el momento en que se empieza a hablar, que en la época de la reforma se dice y se toma la ley del registro civil. Uh-huh. Entonces ya lo que son los nacimientos, lo que son las defunciones y lo que es el matrimonio pasa también a una cuestión del Estado, pero antiguamente no era así.
7: No.
6: Totalmente era de la Iglesia.
7: Exactamente, era totalmente derecho de la Iglesia decidir quién podía acceder a estos derechos. Afortunadamente, gracias a esta ley, se hizo pues la posibilidad de que las mujeres pudieran adquirir documentos de identidad, documentos de defunción, documentos de, vaya, literalmente del matrimonio, ¿no?
6: ¿Qué le dirías a las mujeres que luchan día a día para lograr sus objetivos? ¿Qué dirías?
7: Mire, sobre todo, educación. La educación es base, es importantísimo para que las mujeres conozcan sus derechos, las oportunidades, la educación sexual, la educación económica, política, en fin, sobre todo educarse. Educarse para que tengan también acceso al derecho de la educación psicológica, hoy tan importante. El apoyo del gobierno, el apoyo a las mujeres, la equidad de género, todo eso es conocimiento y todo eso es educación.
6: Entonces, ese sería lo que nos diría usted a todos los mexicanos, y a la mujer principalmente.
7: Que luchen por sus derechos.
6: ¿Con
7: que
6: base?
7: Luchen y se eduquen.
6: Eso, con base a la educación.
7: Exactamente.
6: Con base a estar preparados, a hablar siempre, a no quedarse callados.
7: Exactamente. ¿No?
6: Eso es lo que logró que Ermila Galindo y tantas mujeres lograran estas cosas tan importantes como la ley del divorcio en 1914 y posteriormente, por fin, el que pudieran votar. Muchas gracias por todo lo que ustedes han logrado.
7: No, muchas gracias a usted. Y afortunadamente, a las mujeres que han creado la historia, porque gracias a ellas y al trabajo que se ha hecho durante tantos siglos, podemos hoy tener tanta libertad.
0: La tecnología está transformando la forma en la que trabajamos, aprendemos y nos relacionamos con el mundo. Pero el problema es que este cambio no está ocurriendo en condiciones igualitarias. En América Latina, las mujeres seguimos siendo minoría en los empleos tecnológicos y, según estudios recientes, la brecha de género en este sector volvió a crecer en vez de disminuir por primera vez en varios años.
1: Uh-huh. Y para platicar del tema, hoy nos acompaña una vez más aquí en La Hora Nacional Úrsula Quijano, directora de Laboratoria para México, una organización que impulsa la formación de mujeres para que desarrollen una carrera en tecnología. Úrsula, bienvenida a La Hora Nacional. Una vez más, qué gusto.
8: Cha, qué gusto, Leos, qué gusto. Un honor completo poder estar aquí otra vez.
1: Hombre, no, hombre, por favor.
0: Es para nosotros un gusto. Y nos encantaría empezar platicando un poquito de cuál es el panorama actual de la participación de mujeres en empleos tecnológicos, no solo en México, sino en toda la TAM.
8: A ver, en América Latina tenemos, yo diría, unos varios problemas importantes. Uno es que tenemos pocas mujeres saliendo de carreras STEM. Uh-huh. Seguimos en 30%, entre 30 y 40%. El otro es que también tenemos pocas mujeres ingresando ya al primer empleo. Entonces, imagínense que 30% en todos los roles, en toda América Latina, son únicamente mujeres. Entonces, eso sí nos habla de un reto muy grande. Y el tercer tema, también muy delicado, es la retención. O sea, realmente las mujeres no están teniendo tantos ascensos como los hombres. Las mujeres tienen, mientras un hombre tiene 5 veces más un ascenso, la mujer se queda sin poder llegar a estos puestos gerenciales, a estos puestos de manejo de personas.
0: Claro.
1: Oye, ¿crees que por eso se ha ampliado esta brecha más
8: sí,
1: todavía?
8: Sin duda. A ver, hay un tema bien importante que es la agenda de cuidados. Entonces, las mujeres están llegando a estos puestos, llegaban a los puestos de tecnología, pero ahora también con la llegada de inteligencia artificial se achicó la pirámide. Claro. O sea, imagínense que antes hablamos de una pirámide en la que de repente ahora no existe talento junior y han cambiado muchas cosas también desde la llegada de la inteligencia artificial.
0: Y justo por esta inteligencia artificial han también cambiado mucho los perfiles, el tipo de personas para trabajar que buscan las empresas, ¿no? Claro. ¿Cómo ha sido este cambio?
8: El cambio es interesante y cuando lo ven con temas de género, justamente las mujeres tienen 3 veces más riesgos de ver sus roles automatizados. Las mujeres trabajamos más en temas administrativos. Esos son roles que realmente tú puedes sistematizar, realmente tú puedes darte cuenta que con la inteligencia artificial puede prácticamente borrarte de la foto. Entonces, eso es algo que también ha hablado mucho el tipo de roles que están desapareciendo, aunque la realidad es que también están emergiendo otro tipo de roles cercanos a la tecnología que debemos nosotros potenciar entendiendo y aprovechando la inteligencia artificial.
0: Claro,
1: claro. Sí. Oye, pero pues estamos hablando mucho de los riesgos. ¿Qué oportunidades puede haber? Porque sí, todo el mundo pone la inteligencia artificial como algo de tenerle mucho, claro, y voy a usar la palabra, miedo.
8: Claro. Imagínense justamente en esta secretaria o en esta persona que aprende de análisis de datos o en esta profesora que quiere aprender sobre temas de, por ejemplo, con laboratoria, que quiere aprender temas de inteligencia artificial, a hacer algo. Entonces, eso realmente también te está liberando tiempo de las habilidades y de las funciones repetitivas y tú puedes dedicarle un poquito más de volumen y subirle ahí un poco el volumen también a las habilidades duraderas, las que te diferencian de la inteligencia artificial.
0: ¿Se puede entrar a tener una carrera en tecnología aun cuando uno no venga de esa formación?
8: Por supuesto que sí. Y en laboratorio es lo que venimos haciendo 11 años. Realmente nosotros trabajamos con mujeres subempleadas o desempleadas en toda la región, que son mujeres que venían de situaciones complejas. Imagínense de estar subcontratada. Imagínense, mujeres que tienen una pausa. ¿Cuántas mujeres no tenemos una pausa por agendas de cuidados?
0: Claro.
8: Y ahí es que entramos justamente y el tema del laboratorio es central porque les ayudamos a navegar temas de empleabilidad y aprender no solamente a usar tecnología, a crear tecnología aprovechando inteligencia artificial.
0: O sea, como código y así, por
8: sí,
0: ejemplo.
8: Sí, no, ni siquiera código. Porque imagínate, Leos, ahora es más bien el crear un proyecto. Crea un tablero de indicadores porque tú quieres entrar a un área comercial. O crea una página web aprovechando también las distintas plataformas que existen y herramientas. Entonces, ahora lo que se trata en el mercado laboral es crear un proyecto que te lleve en tu CV a decir, mira, yo sé usar inteligencia artificial y no me da nada de miedo aprovecharla. Y más
1: ay,
8: bien,
1: bueno.
8: Sí, poco ajá, a poco.
1: Sí,
8: cual.
1: Claro. Oye, Úrsula, pues muchísimas gracias por visitarnos. ¿Dónde te podemos contactar?
8: Claro. 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Tenemos, es 100% gratuito, tenemos grupos cada 2 meses y es el programa que te lleva a incursionar en este mundo tecnológico.
0: Fuera de la página, ¿redes tiene Laboratoria?
8: Sí, redes también en LinkedIn, Laboratoria, y en Instagram, Laboratoria.la.
1: Muy bien, Úrsula, pues muchísimas gracias.
8: Gracias, Cha, gracias, Leo.
0: No, hombre, gracias a ti, muchísimas felicidades. Y gracias a toda la gente que nos sigue aquí en La Hora Nacional. Quédense con nosotros. Micha, uno de los temas importantes para las familias en este regreso a clases es el de las becas para el bienestar, que son apoyos que buscan que niñas, niños y jóvenes puedan seguir con sus estudios y que la educación sea un derecho garantizado para todas y todos.
1: Sí, Mileos, así es. Actualmente, el sistema de becas para el bienestar llega a 19.593.156 estudiantes en todo el país, con una inversión social ejercida al mes de agosto de 93.752 millones de pesos.
0: En educación básica está la beca universal Rita Cetina, un nuevo esquema que fortalece los apoyos para estudiantes de preescolar, primaria y secundaria. Hoy beneficia a 14.960.755 niñas y niños, con una inversión superior a 62.445 millones de pesos.
1: Y en el caso de la educación media superior, sigue la beca Benito Juárez, que actualmente llega a 4.162.377 estudiantes de bachillerato en todo México, con una inversión social ejercida de más de 23.731 millones de pesos.
0: Uno de los avances importantes ha sido la entrega de tarjetas para la beca Rita Cetina. Ya se han entregado 4.7 millones de tarjetas, lo que representa un avance del 95.1% de la meta establecida.
1: Las tarjetas pendientes se están entregando mediante los centros de atención y también con operativos casa por casa, especialmente para familias que no pudieron pasar antes por motivos de salud o alguna causa de fuerza mayor.
0: Además, como parte del apoyo para este regreso a clases, empezó la dispersión de un pago único de 2.500 pesos para la compra de uniformes y útiles escolares. Este beneficio llegará a 6.694.988 estudiantes con una inversión total de 16.700 millones de pesos.
1: Este apoyo se entrega conforme a un calendario alfabético durante agosto, tomando como referencia la primera letra del apellido de las familias beneficiarias.
0: Y para facilitar el acceso a la información, las familias pueden checar saldos y movimientos de sus tarjetas en la aplicación Banco del Bienestar Móvil, disponible de manera gratuita, o también en la línea telefónica 800-900-2000, siguiendo obviamente las indicaciones para ingresar los datos de su tarjeta.
1: En resumen, las becas para el bienestar representan una estrategia para fortalecer la permanencia escolar y acompañar a estudiantes de todos los niveles educativos.
0: Miren, a veces parece que no, pero sí se puede tomar vacaciones sin gastar de más. Hay cosas muy sencillas que pueden ser de mucha ayuda, como planear gastos, comparar costos y evitar el uso de tarjetas de crédito.
1: Vamos a una cápsula de la Comisión Nacional para la Protección y Defensa de los Usuarios de Servicios Financieros para saber cómo hacer turismo responsable, que es una forma de viajar sin que nos afecte económicamente.
9: 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Antes de salir, define cuánto puedes gastar y procura respetar ese presupuesto. Comparar precios de hospedaje, transportes y actividades puede ayudarte a ahorrar una cantidad importante. Lleva siempre contigo el dinero que planeas utilizar cada día y evita hacer compras impulsivas, especialmente de recuerdos que no tenías contemplados. 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Viajar con tranquilidad también significa cuidar tus finanzas. En la Conducet te recordamos que unas vacaciones bien planeadas son vacaciones que se disfrutan sin deudas. Te vamos a dar una serie de tips y recomendaciones para no gastar de más en estas vacaciones. Define un presupuesto antes de salir y evita usar esa tarjeta de crédito para gastos no planeados. 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
0: Como cada semana, llegó el momento de conocer los mejores planes que hay en la Ciudad de México. La oferta cultural de la capital incluye museos, cine, exposiciones, conciertos y actividades para toda la familia.
1: Así que vayan preparando la agenda porque en La Chilanguía, María Luisa Peralta y Orlando Abad les contarán qué hacer en los próximos días en una de las ciudades con más actividad cultural de todo el continente.
10: Bienvenidas y bienvenidos a una Chilanguía más. Tenemos la información más puntual para que pasen, disfruten y aprovechen todas las actividades que tiene la Ciudad de México para ustedes.
3: Tenemos un montón porque la ciudad siempre está llena de opciones. Cine, exposiciones, hay encuentros culturales y hay espacios para compartir en familia o con amigos. Así que vamos a platicarles solo un poquito de tantas actividades que vale mucho la pena tener ahí en el radar. Y empezamos.
10: Con una opción perfecta para las niñas, los niños y toda la familia. El Festival Internacional de Cine para Niños, que continúa hasta el 23 de agosto en la Cineteca Nacional de Chapultepec.
3: Está hermoso ir para allá.
10: Y puedes aprovechar, dar un paseo por el parque. Y pues es una gran oportunidad para acercar al cine con historias pensadas para el público infantil, con películas de distintos lugares y propuestas que despiertan la imaginación.
3: Váyanse en Cablebús, sale ahí de Los Pinos y es un espectáculo. Y si quieren conocer más de nuestra diversidad cultural, hay que darse una vuelta por el Zócalo Capitalino, donde continúa la Feria de las Culturas Indígenas todavía hasta el 23 de agosto.
10: ¿Ya fuiste? Hay rato, ¿no? Pero me gustaría mucho ir.
3: Mira,
10: vamos.
3: Yo sé que te gustaría.
10: Me gustaría.
3: Ahí pueden encontrar artesanías, gastronomía, música y muchas expresiones de los pueblos originarios de nuestro hermosísimo país. Está abierta desde las 10 de la mañana y hasta las 9 de la noche, por si ustedes trabajan hasta tarde, hay tiempo para ir con calmita.
10: Oh, también está la exposición dedicada a una de las voces más queridas de México. En la Casa de la Cultura Azcapotzalco pueden visitar el universo de José José. Y qué ganas de ahí cantar el triste así bien dolido, pero también conocer la trayectoria y el legado de este gran intérprete mexicano. La exposición estará durante todo agosto, de martes a domingo de 11 de la mañana a las 6 de la tarde. Y un dato importante, los miércoles es entrada libre. Así que si estás de vacaciones, aprovecha para ir ahorita.
3: Un coro con todos los de la Hora Nacional
10: vamos,
3: allá afuera.
10: Vamos, vamos.
3: Cantando, qué triste fue. Y para los amantes del arte, el Museo de Arte Moderno presenta Remedios Varo, Habitantes de lo Insólito, una exposición que nos acerca al universo creativo de esta gran artista lleno de imaginación, de simbolismos y de mundos extraordinarios. Además, los domingos la entrada es gratuita, una gran oportunidad para disfrutar de este hermoso recinto que atrás tiene un jardín también bien bonito, pero hay que llegar temprano.
10: O Remedios Varo, de mis favoritas. Besos. Así que ya saben, hay muchos planes para salir, aprender y disfrutar la ciudad, porque en la Ciudad de México siempre hay una historia nueva por descubrir. Esto fue La Chilanguía, un espacio para encontrar las mejores opciones culturales y recreativas de nuestra ciudad.
1: Y ahora vamos a hablar de un tema de salud que requiere información, sensibilidad y atención oportuna: los trastornos de la conducta alimentaria. Las enfermedades como la anorexia y la bulimia pueden afectar muchísimo la vida de las personas.
11: Sí, para conocer más sobre este tema, nuestro compañero Orlando Abad entrevistó a la doctora Elizabeth Pérez Cruz, encargada del Servicio de Apoyo, Nutrición y Metabólico y de la Clínica de Obesidad del Hospital Juárez de México.
3: Información que cura. Información muy relevante para nuestra salud, México lindo y querido. Escuchemos con atención porque seguramente tendremos algo de lo que hoy vamos a escuchar cerca o probablemente dentro de nosotros. Y bueno, es un momento para hacer conciencia y reflexión. Y por eso nos acompaña hoy la doctora Elizabeth Pérez Cruz, encargada del Servicio de Apoyo Nutricio y Metabólico y coordinadora de la Clínica de Obesidad del Hospital Juárez de México, para platicar de los trastornos de la conducta alimentaria, como la bulimia y la anorexia, ¿cierto, doctora?
12: Perfectamente bien dicho. Un gusto estar aquí con ustedes. Y sí, son algunos de los trastornos de la conducta alimentaria.
3: Oiga, por favor, platíquenos, ¿cómo es que nosotros debemos atendernos mental y físicamente para no caer en ellos o tal vez para reconocer algunas actitudes que tenemos con nosotros mismos que tal vez no están bien?
12: Es difícil porque los trastornos de la conducta alimentaria no es que nos demos cuenta. De hecho, ese es uno de los graves problemas. Es difícil diagnosticarlos. Hay que empezar diciendo que afortunadamente no es tan prevalente. Estamos hablando que un 5% de la población tiene un trastorno de la conducta alimentaria, más frecuentemente con las mujeres, pero es difícil identificarlo. Casi siempre es el familiar el que busca la atención. Porque vamos a hablar, por ejemplo, anorexia. Es una persona que ha perdido peso, que tiene cierta restricción a los alimentos, que tiene miedo a subir de peso, que tiene a lo mejor un trastorno de la imagen corporal. Entonces, la persona difícilmente lo identifica. Es más bien el familiar, los amigos que dicen, obviamente hay un problema aquí y hay que buscar atención.
6: ¿Qué sucede cuando estos trastornos nos afectan?
12: Tienen la alteración justamente en el comportamiento hacia los alimentos. Y esto va a impactar en el ámbito familiar psicosocial. Entonces, obviamente, también la importancia de detectarlos a tiempo es que esto se puede hacer crónico. Una persona, a lo mejor en la adolescencia, que es la etapa más frecuente de presentación, si no se atiende adecuadamente con el grupo de especialistas, porque esto se tiene que tratar por un grupo de especialistas, puede volverse crónico y ser una persona de 50, 60 años que a lo largo de su vida ha estado en un trastorno o incluso ha oscilado de uno a otro trastorno de la conducta alimentaria.
6: ¿Cómo podríamos identificar estas banderas rojas, ¿no?, de claro, emergencia en un familiar?
12: Sí, por ejemplo, esa parte de, obviamente tengo una persona, un familiar, un conocido, un amigo, que tiene ciertas conductas con la alimentación. ¿Qué son esas conductas? Que a lo mejor te no quiero comer porque voy a subir de peso, aunque la persona esté muy delgada. Y también hay otras situaciones, la contraparte, la persona que de pronto se da un atracón y luego viene el sentimiento de culpa.
6: Okay.
12: Y con esos sentimientos de culpa, por ejemplo, en anorexia o en bulimia, puede haber ciertas conductas que le llamamos compensatorias y que a veces incluso, por ejemplo, en la escuela se puede identificar, ¿no? El adolescente que de pronto entra mucho al baño y que no entra otra cosa más que porque tomó laxantes, en las mujeres adolescentes se autoinducen el vómito, o bien quienes hacen ejercicio de manera compulsiva. Esas son conductas compensatorias, ¿no?
6: Vaya, son trastornos muy complejos y que vale la pena seguir de cerca. Doctora, si alguien tiene dudas, ¿cuáles son las redes a las que podemos acudir o qué institución nos puede orientar?
12: Claro, aquí por supuesto hay que considerar que, y decíamos, lo tiene que tratar un equipo multidisciplinario. ¿Por qué? Porque la base muchas veces es una cuestión psiquiátrica, una cuestión de atención psicológica, de que la persona está deprimida, ansiosa, hay un problema familiar, la atención incluso son con terapeutas familiares también, no solamente la parte médica de que tiene un trastorno electrolítico, necesita compensarse, necesita alimentarse. Y si tenemos la sospecha, pues acudir a lo mejor con una primera atención en el médico de primer contacto que identificará estas banderas rojas y entonces canalizará adecuadamente. Quizá a lo mejor Instituto Nacional de Psiquiatría, Instituto Nacional de Nutrición, que tienen sus clínicas como tal de trastornos de la conducta alimentaria.
6: Muchísimas gracias, doctora. Y bueno, son temas que debemos atender. Si usted tiene ahí un ruido en la cabeza en este instante, es momento de escribirle a esa persona o de acudir a una institución médica. Cuídense aquí en La Hora Nacional. Los queremos mucho y los queremos ver bien. Continuamos. Gracias, doctora.
12: Con gusto. Hasta luego.
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11: Agosto es un mes lleno de fechas que forman parte de nuestra historia y nuestra vida social. En este mes hay momentos importantes, celebraciones y hechos que se han quedado en la memoria de nuestro país.
1: Vamos a platicar de algunas de estas fechas, del significado de este mes y de las razones por las que agosto tiene un lugar especial en nuestro calendario histórico y cultural.
11: Nos da muchísimo gusto darle una vez más la bienvenida a nuestra colaboradora de temas diversos, Rebeca Moreno. Porque es que, Rebeca, ya decir que eres nuestra colaboradora de teatro nada más no alcanza a describir.
1: Se queda corto.
15: Ay, y ya estamos en agosto, ya se nos fue más de la mitad del año y estamos justamente a la mitad del verano. Agosto, pues bueno, viene de Augusto, que es el nombre que le pusieron este mes, porque en aquel entonces este emperador romano había derrotado a Cleopatra y, pues bueno, cuando entra a Roma deciden llamarle a este mes agosto, que era el mes sexto en ese entonces. Como ya lo he dicho en otros programas, no había como los 12 meses del año, sino que era el mes sexto porque el año empezaba en marzo. Y bueno, este es el mes de agosto, que además tiene muchísimas efemérides. Por ejemplo, este mes tenemos el Día de los Zurdos, el Día de la Cerveza, ¿no? Y bueno, además de estas celebraciones un poco sui generis, también tenemos celebraciones muy importantes que en 2006, por ejemplo...
1: ¿Más que el de la cerveza?
15: Más que el de la cerveza.
1: Ok, a ver.
15: Y además, yo siento un poco tardío, pero en 2006 en este país se promulgó la Ley de Igualdad entre Hombres y Mujeres. O sea, son leyes importantes, muere Leona Vicario. Es decir, hay efemérides interesantes, pero una que yo le tengo mucho cariño y mucha devoción es la del 26 de agosto, que celebramos el Día de la Actriz y del Actor.
11: Ay.
15: Entonces, por supuesto, soy gente de teatro y pues bueno, es un día muy importante, un día en el que agradecemos por nuestra, pues bueno, por lo que hacemos en el escenario, porque se extiende también pues a la gente que estamos en los escenarios. Se celebra a San Ginés. San Ginés era un santo que fue un santo mártir. Él se supone que estando en una obra de teatro, mientras estaban frente al emperador romano, se convierte, es decir, tiene una inspiración divina, uh-huh. Se convierte y pues nunca se retracta y entonces lo decapitan y es el santo protector de los actores, porque al final, pues bueno, su conversión ocurre en un escenario, uh-huh. Y desde tiempos inmemorables, porque ya esto es en el año 200 después de Cristo, se conmemora el Día del Actor y de la Actriz. Esto es importante también, bueno, esto es dentro de la religión católica, porque dentro también hay que pensar que dentro del protestantismo inglés, que esto es muy interesante, no a los actores y a las actrices se les consideraba vagabundos. Es decir, eran pues gente pues mal vista, como vagos, como que no tenían un oficio fijo. Y con la reina Isabel I se hacen los patronatos que acogen a los actores. Porque luego me dicen, oye, pero es que los patronos, ¿qué tiene que ver el santo patrono con el patrón? Bueno, tiene que ver que la reina Isabel I dice, a ver, ¿tú tienes sirvientes en tu castillo? Sí, bueno, pues entonces dentro de tus sirvientes vas a acoger artistas que eran músicos, que eran juglares, bardos, uh-huh. Actores. William Shakespeare fue parte de estos, bufones. Y entonces ya no van a andar deambulando de un pueblo a otro, sino que los vas a tener como tu patrón, y es por eso es que se llama el o tu mecenas, ¿no? Ajá. Y tú los vas a coger en tu castillo y van a tener un sueldo como si fueran unos sirvientes más. Ajá. Pero esto en este caso pues no es como tal, sino que ellos van a estar creando, componiendo, actuando, o sea, cantando.
11: Como la primera residencia artística.
15: Exactamente, las primeras residencias, ajá, artísticas. Ahí vienen los patronos de los que no tiene que ver con el santo patrono de los actores y actrices, porque luego dicen, bueno, ¿y qué tiene que ver? Bueno, pues no tiene mucho que ver, sino nada más que, pues no, es el santo patrono y los patronos con los actores. Acuérdense que estaba muy mal visto. De hecho, los teatros estaban afuera de las ciudades y eran al aire libre. Es decir, claro, como el globo, sí, como lo pudimos ver este año en la película de Hamlet, era una cosa más como de estar al aire libre, uh-huh, y no podían las mujeres actuar, porque era así como que ya te volvías lo peor del mundo, ¿no? Uh-huh. Entonces, celebramos este mes a este santo patrón, celebramos a los actores, a las actrices y a toda la gente que está en las tablas.
11: Pues, felicidades a todos en este su mes, cerca de la efeméride, y gracias por venir a platicarnos, como siempre, de estas curiosidades de los meses, para conocer un poquito más la historia de un montón de lo que hacemos y vemos y que no sabíamos de dónde venía.
15: Así es. Así que, pues bueno, felicidades a todos los actores y actrices y gente de teatro y gente de tablas. En este su mes, el 26 de agosto, celebraremos a San Ginés, celebramos a San Ginés. Y así que en la hora nacional estamos celebrando a esta gran profesión, a los actrices y actores.
1: Así es. Muchas felicidades. Gracias, Rebeca, y gracias a ustedes por seguir con nosotros. Por favor, no se vayan. La música muchas veces nace de esos momentos en los que tenemos que mirar hacia adentro, enfrentar pérdidas, cambios y emociones que no siempre son fáciles de nombrar.
16: Hoy está con nosotros Rafael Mesa Zamudio, mejor conocido como Pehuenche, un artista mexicano con más de una década de trayectoria y que está presentando la canción Salvarse de Uno Mismo. Rafael, ¿cómo te decimos? Te decimos Rafael, Rafa, Pehuenche.
17: Bueno, creo que, bueno, antes que nada, muchas gracias. Este, muy contento de estar acá. ¿Me pueden decir Pehuenche? Yo creo que en este caso sería lo adecuado.
16: Perfecto.
17: Pehuenche, sí.
1: Muy bien. Oye, Pehuenche, pues cuéntanos de esta canción, que está duro el tema, ¿no? Está pesado.
17: Gracias, está duro, está duro. Bueno, es una canción muy especial. Ahora estoy promocionando mi segundo disco, que va a salir en noviembre. Y bueno, esta canción es muy especial para mí, porque la compuse y la produje con un productor de Valencia que se llama Ferran Ginsberg, que es un chico muy talentoso que está llamando mucho la atención en España, está produciendo a gente muy grande allá. Es un gran amigo, me vino a visitar hace un año casi, y en una juntadita, en una tarde, nos propusimos hacer una canción que quedó tan, tan linda, y fue como tan especial la manera en la que compartimos cosas que nos pasaban personales, la música, etcétera, que quedó tan linda que decidimos que quedara en el disco. El disco ya estaba terminado y fue como tan, tan especial que decidimos que estuviera, y pues ahora ya está publicada, y pues feliz de venirla aquí a compartir con ustedes, ¿no?
16: Oye, pero pues no te puedes ir sin platicarnos un poquito también del disco. ¿Cuándo lo empezaste a armar? Ya nos contaste cuándo sale, pero pues platícanos un poquito cómo fue el proceso de hacerlo.
17: Sí, bueno, es mi segundo disco. Mi primer disco salió hace 4 años, el Vida Aventura. Fue un disco pues duro en términos de que tardamos mucho en hacerlo, ¿no? Normalmente pues es recomendable salir con música mucho más pronto. Entonces,
1: no, más ahora, ¿no?
17: Más
1: que
17: ahora.
1: Hay que estar como muy presente,
17: hay que estar
1: todo el
17: muy
1: tiempo,
17: activo.
1: Sí.
17: Entonces, justamente el disco se va a llamar Juro que no morí.
1: Gran título.
17: Entonces, qué bueno, es curioso porque la historia es una frase que dijo Paul McCartney en una entrevista cuando estaba duro ese ruido de que estaba muerto. Ajá. Él dijo, no, pues yo no morí, les juro que no morí. Entonces, por ahí lo vi en un texto y me pareció como muy lindo la frase, y se adecuaba mucho a este proceso justo, ¿no? En el que pues estuve, digamos, ausente algunos años, ¿no? Con música nueva. Entonces, pues para mí es como una declaración de vida, ¿no? De juro que no morí, acá estoy de vuelta con un segundo disco pues muy especial. Y bueno, es un disco que produjo Germán Resitelli, un chico de Argentina muy, muy, muy, muy talentoso. Y bueno, pues fueron 3 años prácticamente de trabajar en este disco. Ya van 4 sencillos que saco. Y bueno, en noviembre sale el disco finalmente. Y pues feliz, ¿no? De estar nuevamente de regreso, ¿no? con la música, ¿no?
16: Cuéntanos, por favor, cuéntanos. Danos, por favor, tus redes sociales.
17: Claro.
16: Para que la gente pueda estar pendiente del momento en el que salga el nuevo disco.
17: Claro.
16: Y de cualquier otra cosa que tengas que anunciar en los próximos días.
17: Sí, bueno, pues me encuentran muy fácil como Pehuenche con H. Bueno, tal vez no tan fácil. Pehuenche.
1: Que es muy importante aclararlo.
17: Sí, sí, con H por ahí les saldrá seguramente acá abajo, acá arriba, donde sea, el nombre. Y sí, pues ahí estoy siempre anunciando mis fechas, mis lanzamientos, y ahí me encuentran igual en todas las plataformas digitales. Pues les invito a que vengan a escuchar, ¿no?
16: Buenísimo.
17: Sí.
1: Pues muchísimas gracias.
17: No, hombre,
1: gracias por acompañarnos aquí en La Hora Nacional.
17: Vale.
1: Te seguiremos en este camino musical.
17: Gracias.
1: Y pues para adelante.
17: Muchas gracias a ustedes, de verdad. Muchísimas gracias.
16: Mil gracias a ti por venir.
17: Vale.
16: Y muchísimas gracias a todos los que nos acompañan. Por favor, quédense con nosotros.

0: Django con la soga al cuello es una obra que habla de un tema profundo y muy necesario, la depresión, pero lo hace desde un lugar esperanzador, hablando de la importancia de la amistad, la empatía y la posibilidad de encontrar una salida.
1: Fue creada por el dramaturgo y director Antonio Vega con la participación de Ana Graham y nació durante la pandemia como un proyecto para acompañar un momento, pues, de mucha incertidumbre, de aislamiento, con cosas como humor, música y títeres. Y para platicarnos un poquito de la obra están con nosotros Sebastián Labaniegos y Baruch Valdés. Bienvenidos a La Hora Nacional.
2: Muchas gracias. Gracias.
0: ¿Cómo están? Oigan, pues, lo que acaba de decir Leonora me llama muchísimo la atención. Cine, teatro, títeres, ¿cómo se conjuga todo esto en esta obra que además habla de un tema pues tan pesado, ¿no?
2: La idea original de la obra surgió como una película que hicieron Ana y Antonio durante la pandemia y justamente cuando la quisieron pasar a teatro ellos quisieron conservar eso mismo, que se pudiera ver en vivo en los espectadores cómo se está creando una película en vivo, sonorizada en vivo y actuada en vivo. Pues creo que es, de ahí viene la idea, pues.
3: Sí, también creo que es importante nombrar que como la obra fue creada en pandemia, fue creada en un departamento. Estaba con las posibilidades que había en el departamento, ¿no? Entonces agarraron lo que podían para hacer los títeres, para hacer los sets, los escenarios. Y creo que eso también le dio mucha vida, mucha creatividad a la obra, que fue algo, digamos, como muy bonito estéticamente. Entonces, digamos que en esa parte como de la estética desde el cine ya era interesante, pero después pasarlo al siguiente plano del teatro, había como otra capa en donde además de ver como los sets en vivo, cómo se armaban, cómo se jugaban para verlos en, digamos, como en la versión cinematográfica, ese fue el juego que estuvieron buscando en el teatro. Entonces, más bien como que se fueron sumando capas al proyecto, ¿no?
1: Ahora, ¿no es de repente muy fácil hablar de temas que tienen que ver con salud mental, por ejemplo? Claro, sí. Desde un punto de vista de humor y como una suerte de, pues no ligereza, porque no es quitarle importancia, pero sí es verlo de una manera como un poco más lúdica y diferente a cómo se suele hablar de la salud mental.
3: Claro.
1: ¿Cómo se sienten ustedes con toda esta narrativa? ¿Y cómo creen que resulta al final?
2: Pues yo creo que resulta bien, porque es una obra muy bonita que está centrada justamente en la relación entre una persona deprimida y un perrito, ¿no?
1: Uh-huh.
2: Y entonces, de alguna manera, se habla de eso, de cómo para poder salir de la depresión, uno tiene que salir de uno mismo y enfocarse en el otro, que en este caso es un perrito muy simpático.
3: Sí, creo que el perrito también ayuda mucho a esa parte cómica.
1: Claro.
3: Como anclar mucho la realidad, porque pues los perros son perros, ¿no? No tienen como todos estos filtros o tren de pensamiento en donde, no sé, se encuentra una persona que se está colgando ahí y dicen, híjole, me acerco, no me acerco. El perro va y se acerca y lo huele. Y entonces, como que esa parte lúdica del perro creo que también ayuda mucho a darle la comicidad. Y creo que el otro personaje, Django, es el balance, ¿no? El balance como de la parte real deprimida y la parte como luminosa, digamos, ¿no?
0: Claro, y justamente lo que nos platicaban ahorita es que la obra se va armando, ¿no? Y lo que yo tengo entendido es que el escritor, el dramaturgo, quiere hacer una obra feliz.
3: Sí.
0: Y el personaje principal, no, él dice, no, yo no puedo hacer eso ahorita, ¿no? Es un juego muy interesante ese, ¿no? Como esta cuestión de el yo quiero, pues yo no puedo.
3: Sí, creo que es el, como la primer piedra que se encuentra el personaje del dramaturgo, ¿no? Al decir como, bueno, tengo que escribir una historia y pues tiene que ser una historia feliz, porque ¿cómo voy a hablar de una historia triste?
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0: 1110.
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12-18.

0: 1225.
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0: 1228.
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0: 1239.
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0: 1248.
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0: 118.
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0: 121.
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0: 1:32.
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0: 1:36.
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0: 1-44.
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0: 214.
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0: 17.
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0: 229.
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0: 239.
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0: 937.
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0: 310.
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0: 321.
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0: 34.
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0: 42.
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0: 416.
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0: 477.
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0: 4454.
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0: 2457.
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0: 95.7.
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0: 5516.
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0: 5542.
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0: 5546.
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0: 5:57.
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2: ¿Qué tal, mi bella gente, mi bella familia? Saludos especiales para aquel que está triste y deprimido. Saludos llenos de vida y de energía positiva para aquel que cree que su vida se le está terminando. Este es un programa de fe para todo aquel que crea que sus días están contados. Para las personas que nunca hayan tenido éxito en el amor. Para usted que ha trabajado toda la vida y lo único que ha hallado al final del camino ha sido pobreza y miseria. Bienvenido a aquel que está padeciendo de un extraño mal que está acabando con la tranquilidad de su cuerpo y también la de su familia. Si usted, hermano del alma, está ahogándose en una botellita de vino, si usted, mi estimada ama de casa, está padeciendo del martirio de un hombre borracho, codo y malintencionado, con esto tus servidores podrá hallar una solución rápida y certera sobre estos problemas familiares. Ahora bien, si sus hijos van por malos caminos, si usted a altas horas de la noche no puede conciliar el sueño porque sus criaturas andan en las calles y usted no sabe qué le pueda suceder, permítame a mí y a su hermano de toda la vida entregarle una clara y precisa solución para que sus hijos enderecen la senda del bien vivir. Usted podrá descubrir aquí si tiene un enemigo oculto, si viene personalmente, si manda usted una carta con su fecha de nacimiento, y con el mayor placer le voy a señalar quién o quiénes son los encargados de entregarle a usted malas vibras, malas energías, a través de hechizos, males postizos y otros trabajos oscuros. Ya es hora, hermano que me escucha, de que pare usted de sufrir.

0: y no sabes de ellos.
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2: La vida y la muerte son dos íntimas amigas, compañera inseparable. Tú morirás, le dice la cuna al hombre cuando el hombre nace, y al mismo tiempo se abren dos caminos completamente diferentes. El vientre de una madre que se desgarra al dar a luz a un hijo, y la tumba fría que se prepara a devorar al ser que nace. La raza humana hoy en día está llena de misterio, misterio que desafían la razón y la lógica. Preste usted mucha atención, ya que este programa fue creado para ayudar a la persona que tiene un problema, como usted que está ahí escuchándome ahorita. 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
5: 7:04.
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19: Ya, mucho mañanero por el día de hoy. Oiga, sigue lloviendo allá afuera, en Fondeport. Bueno, mucha precaución, amigos. Van a llegar empapados a su trabajo algunos. ¿Qué les puedo decir? Cuídense mucho. Y bueno, pues ni modo. Así es esto de la lluvia en esta temporada de lluvias. Ya queríamos que lloviera y mire, pues ya está lloviendo. Si por ahí en su colonia pues no hay puente, ¿cómo le van a hacer? Hay que dar vuelta, ¿verdad? Ni modo. Hay partes donde no hay puentes, tienen que darle vueltecita. O no sé, que alguien los pase, ¿verdad? Pues ni modo. Pues vámonos con la música. Pues aquí tenemos algo de música, por supuesto. Miren nada más. Saludos con muchísimo gusto para nuestros buenos amigos que están ya despiertos, pero con ganas de seguir durmiendo, ¿verdad? Como debe de ser. Bueno, algunos ya tempranito ya estaban chambeando ahí en mojándose, pero allá andaban chambeando tempranito mucha gente ya desde las 5 de la mañana, desde las 6. Pues sí, llovió un ratito fuerte, pero ya parece que ya nada más es como un chipi chipi el día de hoy. Bueno, pues vamos a continuar con la música. Recuerden que estamos escuchando El Mañanero a través de Radio Turquesa 92.9 el día de hoy. Y vamos a escuchar algo de este artista, o que era grupo, o chava, no sé qué era, pero se llama Aqua, se llama Barbie Girl.
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3: 7:19, 27 grados.
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Las 7:20, minutos 7:20, pero bueno, ya tenía preparada por aquí una rolita, pero por supuesto que la vamos a cambiar porque Penny nos está pidiendo una complacencia y con muchísimo gusto, ¿cómo no? Por favor, Penny, no te vayas a mojar, no quiero que te me vayas a derretir o algo por el estilo. A encoger no creo, pero sí, te vayas a enfermar, pues. Luego, ¿quién va a venir a deleitarnos con su melodiosa voz en las noticias? Bueno, nos pidió algo de Eddie Santiago y me parece muy ad hoc ahorita, ¿verdad? Se llama la rolita Lluvia. Para todos los chilangos también que nos acompañan de los chavorrucos que andaban allá bailando en el California Dance Club o allá en la, pues no sé, en las tardeadas de su barrio, ¿verdad? Ahí está Eddie Santiago con salsita viejita pero bonita. 7:21.

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1: Feliz inicio de semana para todos ustedes. Nos escuchamos mañana, se terminó el tiempo.

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9: Siete treinta y uno.

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0: ¿Qué tal? Muy buenos días. Un gusto, un placer saludarles la mañana de hoy. Bueno, pues ya es lunes 17 de agosto, 7:33 de la mañana, y platíquenos, coméntenos cómo amaneció su mañana. Está lloviendo, está muy rico el clima, muy fresco allá afuera. Entonces, bueno, pues esperemos que lo esté pasando muy bien. Si va camino a su trabajo, al mercado, al gimnasio, hacer alguna actividad, esperemos que esté también disfrutando esta mañana. Tome mucha precaución. Por cierto, mencionar el semáforo que está en la calle del Manguito, en el barrio 3, a un costado de la unidad Tubo Gómez, está fuera de servicio, así que tome mucha precaución al transitar por esa zona. También me comentan que el semáforo del crucero de las Brisas, muchísimo cuidado porque también está apagado en estos momentos, así que bueno, sabemos que la lluvia genera este tipo de estragos y por lo pronto usted debe transitar con mucho cuidado, con mucha precaución para evitar cualquier accidente esta mañana. Y bueno, pues inicialmente agradecerle que nos escuche, se informe a través de este espacio aquí en Informativo Turquesa Manzanillo en esta primera emisión, y también recordarle las líneas de la comunicación de la denuncia: 314-121-6780. Mándenos su queja, reporte, comentario. Si quiere que también externemos alguna situación que usted perciba en la vialidad, con todo gusto lo podemos hacer. 314-121-6780. También gracias por seguirnos en redes sociales. Estamos en TikTok, en Instagram, en Facebook. Déjenos también sus comentarios aquí en la transmisión en vivo para que lo podamos compartir esta mañana. Bueno, pues esto es parte de la información. Más adelante ya vendrán nuestros compañeros con toda la nota, los temas, la nota deportiva con nuestro compañero Lupillo Hernández, las vialidades con Gabriel Sánchez, también con Pedro Velázquez tendremos la grilla en tema político. Y bueno, pues también agradecer ahí los controles a nuestro querido Pascual Rodríguez, acá en el streaming a Bernardo Lara. Carlos Cepeda en un momento más estará también aquí con nosotros en esta mesa de redacción comentando toda la nota y toda la información. Bueno, pues vamos avanzando. Este es el primer resumen de noticias esta mañana.
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0: Empecemos con

0: Bien, y le comentamos, la gobernadora Indira Vizcaíno y la CEAPACO presentan agua bienestar para quien más lo necesite a 10 pesos el garrafón de 20 litros. Justamente la gobernadora anunció el programa Agua Bienestar y el rescate de plantas potabilizadoras para beneficiar a sectores más vulnerables con agua potable de calidad. Esto como un derecho humano irrenunciable, acompañada ahí de Vladimir Parra Barragán, titular de la CEAPACO, la Comisión Intermunicipal de Agua Potable y Alcantarillado de Colima y Villa de Álvarez. También estuvo presente Eduardo Viviano Méndez, secretario general del sindicato de la CEAPACO. La mandataria colimense apuntó que Agua Bienestar consiste en llevar agua purificada de alta calidad directamente a las colonias donde más se necesita y a un costo accesible. Dijo, vamos a surtir a diferentes colonias garrafones de 20 litros con un costo de 10 pesos que se llevarán a domicilio. También subrayó que este proyecto refleja la esencia de lo que significan los gobiernos de la Cuarta Transformación: usar el dinero con honestidad, trabajar de manera austera y responsable para utilizar el dinero de la gente en beneficio de la propia gente. Es algo tan indispensable como hacer llegar agua purificada al domicilio a las colonias que más lo necesitan.
1: Y juntas y juntos le decimos cero al dengue. Y es que del 17 al 21 de agosto, toda esta semana, personal de vectores de la Secretaría de Salud recorrerá colonias de los municipios de Colima, Villa de Álvarez, Tecomán y Manzanillo, realizando acciones de control arbario domiciliario para eliminar criaderos de mosquitos y proteger la salud de todas las familias. Tu participación hace la diferencia, como es permitiendo el acceso al personal debidamente identificado, lavando, tapando, volteando y tirando los recipientes que acumulen agua, así como mantener limpios el patio, el jardín y la azotea. La prevención recuerda que empieza en casa. Con el trabajo conjunto entre sociedad y gobierno, se reduce el riesgo de enfermedades transmitidas por mosquitos y cuidamos la salud de todas y todos. En esta ocasión, esta semana, se estará interviniendo aquí en Manzanillo, el sector 7, Lomas del Carmen y el fraccionamiento San Miguel.
0: Bueno, información policiaca: muere a balazos un hombre este domingo en la playa San Pedrito, luego de ser atacado por sujetos que, tras los hechos, escaparon a bordo de un vehículo.
1: Y personal de la Dirección de General de Seguridad Pública y Vialidad de Manzanillo detuvieron a un masculino por posesión de estupefacientes. Fue puesto a disposición de la Fiscalía General del Estado. Se sigue invitando a la ciudadanía a utilizar los números de emergencia ante cualquier situación sospechosa o riesgo al 911 y al 089, denuncia anónima.
0: La Unidad Estatal de Protección Civil en el Estado, en coordinación con paramédicos del Centro Regulador de Urgencias Médicas, CRUM, atendió de manera inmediata y conjunta dos incidentes registrados durante las lluvias de este pasado sábado en la ciudad de Colima. Le comentamos que el primer hecho, un Mustang gris en el que viajaban tres personas, tomó un camino cercano al puente del Arco Sur. Debido a las condiciones de lluvia, posteriormente el vehículo salió del camino y cayó un canal. Las tres personas lograron salir con apoyo de ciudadanos que se encontraban en la zona. Fueron valorados por los servicios de emergencia. En el segundo incidente, sobre la calzada del Campesino Sur, en su cruce en Nicolás Bravo y la colonia Moralete, una rama acababa de caer sobre la avenida. Los dos motociclistas no alcanzaron a observarla debido a las condiciones de lluvia y visibilidad, por lo que chocaron contra la rama y cayeron de la motocicleta, resultando lesionados. Ambos recibieron atención por parte de los paramédicos. Ante las condiciones de lluvia que se están registrando en distintos puntos del estado, la Unidad Estatal de Protección Civil Colima exhorta a la población a extremar precauciones, reducir la velocidad y mantener una distancia segura entre un vehículo y otro, evitar transitar también por zonas susceptibles de inundaciones o corrientes de agua.
1: La Fiscalía General del Estado obtuvo vinculación a proceso en contra de Diego Alberto N. por su presunta responsabilidad en el hecho constitutivo del delito de robo calificado. Los hechos que radican en la carpeta de investigación refieren que el pasado 30 de julio el imputado presuntamente ingresó sin autorización a una vivienda en Tecomán, donde amenazó al residente y sustrajo dinero en efectivo. Tras una intervención de elementos de la policía municipal, el imputado fue detenido momentos después de huir del lugar. En la audiencia, la autoridad jurisdiccional determinó vincularlo a proceso por el delito señalado y estableció un plazo de 4 meses para la investigación complementaria a solicitud del Ministerio Público. También se impuso la medida cautelar de prisión preventiva mientras continúan las investigaciones correspondientes.
0: Bueno, la Cruz Roja en Colima realizó un traslado neonatal de alta complejidad desde Manzanillo hasta Aguascalientes, en el estado, pues, crítico. Este neonato trasladado desde la ciudad de Manzanillo hasta Aguascalientes a bordo de una ambulancia de cuidados intensivos bajo vigilancia y atención especializada durante todo el trayecto. Le comentamos que, bueno, este traslado de larga distancia requirió planeación, coordinación, monitoreo continuo y equipo especializado con el objetivo de mantener las mejores condiciones posibles durante su movilización ante la unidad hospitalaria receptora en código azul. Se contaron con unidades equipadas para la atención y traslado de pacientes críticos respaldados por personal capacitado para responder ante situaciones de alta complejidad. Así que, más que un traslado, como dijeron, se llevó cuidado, preparación, compromiso en cada kilómetro, código azul de ambulancias, de cuidados intensivos, traslados locales foráneos, atención a pacientes críticos, traslados pediátricos y neonatales y traslados interhospitalarios. Parte de lo que da a conocer la Cruz Roja en el estado.
1: Y con el propósito de prevenir inundaciones en la zona urbana y proteger a las familias manzanillenses durante esta temporada de lluvias, personal del área de ecología de la Cipona realizó labores de limpieza en la infraestructura pluvial ubicada en las inmediaciones del puerto. Las acciones incluyeron retiro de basura, residuos plásticos y sedimentos acumulados en alcantarillas, drenes y rejillas, con el fin de mantener el libre flujo del agua de la lluvia. Los trabajos se llevaron a cabo en las rejillas ubicadas sobre las calles Paricutín, Monte Himalaya, Cerro del Toro, Los Andes y Dolores Hidalgo. Asimismo, también se realizó la limpieza de la compuerta 2, ubicada en la laguna de Tapexles. De igual forma, se intervinieron los drenes de la calle Francisco Villa, así como rejillas de las calles Iturbide y Juan de la Barrera. Se efectuaron labores bajo el puente de San Pedrito, en la avenida Teniente Azueta, en la calle Venustiano Carranza, en la colonia Burócrata y en la calle Juárez. Finalmente, también se desarrollaron las mismas actividades en el tramo del bulevar, comprendido entre Tapexles y el barrio 1 del Valle de las Garzas.
0: Bueno, le comentamos que la policía rescató a una persona que estaba privada de su libertad, esto en Las Brisas. Elementos de la Policía Municipal de Manzanillo, en coordinación con la Policía Estatal, la Secretaría de Marina, rescataron a esta persona privada de la libertad allí en Las Brisas. La víctima se encontró en buen estado. Fueron detenidos dos hombres presuntamente responsables de estos hechos en el municipio de Manzanillo.
1: 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Aprovecha para sacar de tu hogar las llantas, recipientes y objetos en desuso que puedan acumular agua y convertirse en criaderos de mosquitos. Súmate a la jornada y ayúdanos a prevenir el dengue desde casa.
0: En otro tema, el Ayuntamiento de Manzanillo encabezó este sábado una jornada de limpieza en Playa Azul, donde se recolectaron 96 kilos de residuos, además de realizar trabajos de pintura y mantenimiento de áreas verdes del acceso a la playa por la calle del Mar. Esta actividad formó parte de las medidas que está impulsando la Administración Municipal para contribuir al cuidado, a la conservación de los ecosistemas marinos y costeros, así como para mantener espacios públicos limpios, ordenados y en condiciones adecuadas para el disfrute de las familias visitantes. Se va a continuar el ayuntamiento promoviendo el cuidado de las playas mediante la participación coordinada de instituciones, empresas y ciudadanía, como ocurrió en esta jornada con la colaboración de SSA Marín México.
1: Y la nadadora manzanillense Paulette Estefanía Carvajal hace historia al convertirse en la primera persona colimense en cruzar a nado y en solitario el Canal de la Mancha, uno de los desafíos más exigentes de la natación de aguas abiertas. Al concluir, Paulette agradeció el respaldo del gobierno del estado, que encabeza la mandataria Indira Vizcaíno, y a sus patrocinadores Logística Woodward y Costa Ice. El reto inició a las 12:12 de la madrugada del domingo 16 de agosto desde la playa Shakespeare en Inglaterra y concluyó en la playa Wissant de Francia, cubriendo una distancia total de 65.3 kilómetros con un tiempo extraoficial de 14 horas 8 minutos. Durante la travesía, Paulette enfrentó condiciones adversas, con temperaturas entre 17 y 22 grados, fuertes corrientes y oleaje elevado. Siempre acompañada por su entrenadora Sandra Venegas, la observadora Karina Almanza, su madre Gabriela Cuero y el capitán de la embarcación, Paul Forman. Con 24 años de edad, esta hazaña deportiva la coloca además entre las mujeres más jóvenes del mundo en complementar este cruce, consolidando una trayectoria que ha llevado el nombre de Manzanillo, Colima y México a uno de los escenarios más emblemáticos de la natación internacional.
0: Bien, pues solamente es parte de la información que le tendremos a ustedes a partir de este momento. Como siempre, le invitamos a que nos siga, que nos acompañe a través de este espacio de aquí hasta las 9 de la mañana. Permanezca informado, tenemos entrevistas, comentarios, lo más relevante es lo suscitado y lo ocurrido desde este fin de semana, desde este pasado viernes hasta este momento. Bueno, pues muchísimas cosas. Mientras nosotros pues le damos la información, una mañana lluviosa aquí en el puerto de Manzanillo. Vamos a la primera pausa, le recordamos, hay una línea directa para su comentario, pero sobre todo su denuncia, hágala valer.
1: Así es 314-121-6780, mándenos a través de alguna nota de audio, video, fotografía, mándenos su queja, reporte, denuncia, para compartirla en este espacio. Volvemos.
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1: 7:47.
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25: Siete de la mañana ya con 54 minutos. Gracias por continuar con nosotros a través de este espacio, esta frecuencia, Radio Turquesa 92.9. Estamos en transmisión simultánea también a través de Informativo Turquesa Manzanillo en Facebook. Dele por ahí compartir a la nota, dele seguir a la página. Cada vez somos más esta comunidad que, bueno, pues crece y gusta de estar informada completamente para ustedes. Bueno, pues vamos a saludar a quien el día de hoy agradecemos la comunicación, nuestro compañero Lupillo Hernández. Lupillo, te saludamos, un gusto, buenos días.
26: ¿Qué tal, Charlie? Auditorio Penny, muy buen día para todos y excelente inicio de semana.
27: Oye, Lupillo, bueno, pues compártenos, ya lo mencionábamos ahorita en el resumen de noticias, una hazaña importantísima que sabemos que tú, bueno, pues le has estado dando seguimiento y el acompañamiento debido a esta gran deportista de alto rendimiento que es Paulette Carvajal y que, bueno, pues ahora, híjole, se ha convertido pues en la primer persona colimense en cruzar el Canal de la Mancha a nado.
26: Sí, efectivamente, de verdad, unas felicitaciones a nuestra amiga Paulette Carvajal, que ahora sí hizo historia, gloria en la mancha, pues sí, tú lo acabas de mencionar todo, y pues, como ustedes saben, siempre hemos estado siguiéndola desde, pues ya un par de años, esperando esta travesía que logró, la verdad, muy motivada después de salir del mar, entonces, muchas felicitaciones para ella, para su maestra y para su familia. Y pues sí, deja el nombre de Colima en alto, Manzanillo sobre todo, y pues buenas felicitaciones, porque es una chica que se preparó, y ya es un logro más de los que ya ha tenido, y pues la verdad contento, Penny, de ser parte, ahora sí, bien, de ella, por el tiempo que le han estado siguiendo, y porque pues ella siempre también está con nosotros. Todavía no viene, o lleva en camino, deja decirte, como tú sabes, está todavía allá en Inglaterra, y pues esperamos que ya que esté aquí de un mediante poderlo entrevistar, y qué mejor que ella nos cuente lo que vivió y esa travesía, que es un éxito, un logro soñado para ella, Penny.
27: Y que bueno, fueron 14 horas continuas de nado.
25: La temperatura
27: también, 17, 22 grados, ¿no? El mar, Lupillo, esto es algo pues increíble, ¿no? Y que además, digo, ya lo veíamos, nos compartías videos, entrevistaste a su entrenadora, a Sandra, y nos, pues podíamos ver, ¿no? Cómo era este empeño, esta disciplina, sobre todo esta entrega de Paulette para poder lograr este objetivo que ya lo pudo cumplir.
25: No, y si se fijan, pues inició el reto a las 2:12, que bueno, dices, aguantamos la temperatura, uh-huh. Bajo altos grados, ¿verdad? De frío, pero pues obviamente abarcando el rango, porque bueno, son 14 horas, estaremos hablando por ahí alrededor de las 6 de la tarde que terminó.
27: 14 horas nadando, uh-huh, sin parar de nadar. ¿Y cuántos kilómetros fueron? Bastantes.
25: De 17 grados, 22 grados la temperatura y bueno, pues sí, 65.3 kilómetros.
27: 65 kilómetros nadando. No. De por sí, uno nada 100 metros y ya se está ahogando. Pero bueno, podemos ver que ella es una mujer, pues ahora sí que muy disciplinada. Uy, y ya lo notamos, se preparó muchísimo. Veíamos ahí en los videos cómo pues entrenaba, ¿no? Y duraba horas sin parar de nadar.
26: Sí, fíjate que te acaba de llegar una imagen de Milenio, donde ahí está la gente que nos sigue en Facebook, ahí la vamos a estar pasando, y pues ya está ahí, dando la vuelta al mundo, estas imágenes donde está ahí Paulette Carvajal, dice, hace historia, claro, para Colima al cruzar el nado del Canal de la Mancha. Pues ahí está, uh-huh, la cadena nacional donde se empieza a escuchar el nombre de nuestra amiga Paulette.
27: Y qué orgullo, porque es, imagínate, manzanillense.
25: No, pero bueno, ser la primera en tu estado.
27: La primera, exacto, en toda la historia de la existencia de Colima, uh-huh, en que hace esta hazaña, que logra esta hazaña.
25: Eso ya está para la historia, ¿no? Sí, totalmente.
27: Así es, ya quedó marcado en la historia, Paulette. Muchísimas felicidades.
25: Y se ha destacado mucho, ¿no? Su humildad, su trabajo, su constancia desde muy pequeña. Y fíjate algo que, bueno, en oportunidades que ha estado con nosotros, que nos ha platicado Lupillo, Penny, de cómo surgió pues este interés por el nado a través de un incidente que ella tuvo justamente en el mar y saliendo adelante y logrando superar pues ese trauma.
27: Uh-huh. Fíjate, y lo convirtió, ese miedo lo convirtió en algo tan increíble que ya acaba de hacer una hazaña a nivel mundial, ¿no? Entonces, qué padre que pudo transformar ese miedo y que además tuvo esta resiliencia, ¿no? Para poderlo enfrentar y mira, al contrario, surgió el propósito de su vida.
26: Así es, y pues como lo menciona ella, el reto de 5 años terminó en hazaña, para haber cruzado el Canal de la Mancha, así que, pues ahorita es la nota mundialmente, ahora sí digo porque está recorriendo al mundo, y sobre todo para nacional para nosotros, de esta joven que sí logró ese sueño que ella misma se logró. Y como usted lo menciona, hay muchas anécdotas de las que ella nos ha contado y esos miedos pues lo superó y pues gracias a Dios, casi como dicen por ahí, no vive para contarlo. La verdad que enhorabuena por ella, por su maestra y por toda su familia.
25: Así es, Lupillo. Bueno, pues la verdad es que también un ejemplo para las juventudes, para todas las personas que, bueno, pues vean que sí es posible y sobre todo cuando las cosas ocurren, en vez de generar pues un pensamiento negativo de derrota, sino sobreponerse, uh-huh, sobreponerse en la vida, que bueno, al final es uno de los puntos importantes de continuar día a día, ¿no? El amanecer un día más, pues te da la oportunidad de poder resarcir, de poder continuar, de poder ser resiliente. Bueno, pues enhorabuena por ahí, por Paulette, le mandamos un saludo muy especial, sabemos que nos ve, sabemos que nos escucha, que nos sigue y que bueno, está muy al pendiente. Te mandamos un gran abrazo, Paulette Carvajal, como siempre, bueno, pues de aquí de la familia de Radio Turquesa, siempre bienvenida. Y bueno, pues no dudamos que la tendremos por aquí al regreso, ya que esté un poquito más tranquila, uh-huh, más descansada.
27: Que descanse, sí, sí, bien merecido, la verdad.
25: Muy bien, Lupillo, vamos a la identificación y regresamos para ver cómo le fue a la América.
26: A tu América.
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2: 8:01.
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26: ¡Ah, eso pues!
25: Ándale, bueno, pues estamos de regreso, señores, y bueno, pues vamos a continuar. ¿Qué pasa con el fútbol internacional, el fútbol mexicano? Nuestro compañero Lupillo Hernández tiene los datos.
26: Chale, efectivamente, pues se llevó la jornada 4 del fútbol mexicano, que empezó el sábado, donde el Atlante de Miguel Herrera recibió al campeón Toluca, y pues comentarte que el Atlante, que la verdad no esperábamos que fuera a dar tantos resultados, porque como tú sabes, viene del ascenso, pues empató en casa, y la verdad sí, es haciendo bien las cosas Miguel Herrera. Y pues ahí está, el Atlante, como le llaman, el equipo del pueblo. Por otra parte, el Monterrey, que con la mano de Matías Almeida se está viendo bien y le mete 6-1 a Juárez. Muy bien por el Monterrey. Y ya más tarde, el Sabadito Alegre, allá en el estadio La Perla Tapatía, en el estadio Jalisco, el Atlas le gana 2-1 a los Tigres. Ya para el domingo, de los llamados grandes que jugaron, los cuatro jugaron el domingo. Los Pumas no pueden con el Querétaro en casa y empatan 0-0. Y el América, tu América, Charlie,
25: sí,
26: pues gana 3-0. El primer gol fue polémico, ya empezó eso, lo que, bueno, un gol que no debió haber contado, ya que el defensa de la América lo baja con la mano, dio el pase y así cayó el primer gol. Ya para el segundo tiempo le expulsan uno a San Luis, se queda con 10 y pues el América aprovecha y gana 3-0 y sí, es super líder. Mientras tanto, el Torreón recibió a la Chiva Rayadas de Guadalajara, de mi amiga Penny, de su servidor y de millones y millones. Fíjate, Charlie, hago hincapié ahí porque ese estadio tenía, no sé desde cuándo, no sé cuántos años, que no llenaba su equipo, pero pues van a Chivas y un lleno total, lleno casi de puros chivistas, y eso es
25: que no cobraron.
27: Para que se note.
25: No cobraron.
26: Para que vean
27: que se note, que hay presencia.
25: Ya gratis.
26: Ahí van a llenar los estadios. Y pues gana 1-0 las Chivas, gana 1-0, y la verdad muy bien por las Chivas. Y ya más tarde, allá en la frontera, Tijuana le gana 2-1 a Cruz Azul de mi amigo Gabo. ¿Qué pasa con la máquina? ¿Qué pasa? Su segundo descalabro, entonces sí, va perdiendo.
27: ¿Qué le está pasando pues a los del Cruz Azul?
26: ¿Qué le está pasando, sí?
25: Pues y son hoy, de una vez cada 12 años, ¿no?
26: Hoy concluye la jornada 4 con 2 partidos. Necaxa recibe a León y Pachuca recibe al Puebla. Pues ahí están los resultados de la jornada 4 del fútbol mexicano.
27: Muy bien, pues mira, hay que seguir apoyando al equipo, si no, Lupillo.
26: Sí,
27: si eres
26: claro,
27: Chivas, eres Chivas. Buenas y malas, ya lo habíamos dicho. Y mira, sí, ahora no, sí ganaron.
25: Si no le, si dan entrada libre, bueno, pues van a llenar, ¿no?
27: No, y además, aunque no den entrada libre, digo, somos muy de ir a apoyar a los equipos.
26: Fíjate, Penny, Charlie, rápidamente, la Hormiga no jugó, porque cada vez que un equipo va a comprar un jugador, pues ya es una costumbre de no meterlo, pues para que no se vaya a lesionar, no se vaya a venir para abajo la venta.
27: Se los cuidan.
26: Exactamente, están a un paso porque estaban pidiendo primero 5 millones 10, y la carta es de 15 millones de dólares, entonces van a ver si
25: que lo juntan
26: por él o se queda. Así que pues bueno, pues para Chivas, pero pues se va un gran goleador y esperemos que, yo quisiera que se quede un poco más porque pues se está apoyando, pero una oferta es una oferta. Y pues las Chivas sacando canteranos para la venta.
27: No, y además qué bueno que vayan para que también, digo, aprendan otro tipo de juego, se desarrollen profesionalmente y conocen también otro estilo, ¿no? De jugadas, de tácticas, que luego, bueno, pues pueden servir bastante acá en México.
26: Sí, es correcto, exactamente. Así que pues ahí están las Chivas, levantando Penny.
27: Excelente, vamos con todo, Lupillo. Bueno, pues agradecerte la información el día de hoy. Gracias por ponernos aquí al día del marcador final esta mañana, Lupillo. Que tengas muy bonita inicio de semana, muy bonita mañana. Ha estado lloviendo, así que hay que disfrutar el clima.
26: Sí, fíjate que también vamos a estar compartiendo, como tú dices, de lo de las lluvias que afectaron acá en la Joya 2. Estuvieron buen rato sin luz y pues ahí mandamos imágenes a la gente. En el cual una pequeña ráfaga de viento y una pequeña lluvia lo que ocasiona.
27: Y que fueron varias horas, parece que fueron como 4 o 5 horas, ¿no? Las que estuvieron sin
25: los
27: luz.
25: Apagones,
26: Sí, efectivamente.
25: Tremendo acá los apagones.
26: Acá por la Joya, déjame comentarte que se desprendieron 2 cables en el cual cayeron en un árbol, estaba prendiendo, entonces sí, se estaban desviando a la Esmeralda. Pues lo estaban desviando porque había cables en el suelo.
27: Qué peligroso.
26: peligrosamente, sí, hasta que vinieron Comisión Federal, y sí, pero fueron como un rato de entre 3 o 4 horas.
27: No, pues con razón, sí, duraron muchísimo tiempo.
25: Bueno, es con los apagones, hombre, bien complicado. ¿Y luego con estos calores?
27: No, bueno, también la sobrecarga, que ya también provoca incendios, ¿no? Ya ves.
25: Oye, este tema de ahí en el barrio 1, ayer.
27: Ajá, pasó ayer.
25: Ahí teníamos videos, pues sí, programamos videos, los medidores, pues, que al final, bueno, pues dejó sin luz a todo el edificio.
27: Sí, exactamente, y fue justo la sobrecarga, ¿no? Por el tema del calor, que pues de repente no tenemos un buen soporte eléctrico en la casa y lo saturamos y todo el mundo queremos poner el aire acondicionado, bueno, pues ahí es donde está donde llega el problema, ¿verdad? Y genera este tipo de cortocircuitos.
26: No, aparte, Penny, Charlie Auditorio, aparte de lo que acaban de mencionar, también afectó a varios pozos de Cardan, en el cual pues todavía se encuentran sin agua en lo que es sacar Boleda, La Joya 1, Joya 2.
25: No, varios colones que están sin agua, ¿eh?
26: Uh-huh. Exacto, porque también afectó, hay que recordar que cuando pasa afectación de la Comisión Federal, afecta a los pozos, entonces ahorita pues la gente, esperamos se entienda, porque sí va a haber varias colonias sin agua hasta que Comisión Federal, en cierta manera, lo que les corresponde a ellos, puedan arreglar, reparar, y así los pozos, a ver si no se afectaron, y pues es lo que ha estado pasando con lo que estas pequeñas, digo pequeñas porque apenas son dos lluvias, bueno, con la de la mañana, dos lluvias fuertecitas.
27: Muy bien.
25: Pues para que vaya previendo, cuidando su agua, ¿eh? Hay muchas colonias que, bueno, pues no tienen, ya se acabaron lo del tinaco, acá en el Valle nos estaban reportando, bueno, en Salagua también, ahora como dices tú también Las Joyas, bueno, pues son varias las colonias que, bueno, debido a esta situación, pues están sin agua. Hay muchos que están sin agua antes de los apagones, ¿eh?
27: Sí. El sábado también hubo varios cortes, así que bueno, pues estar ahí pendientes. Ahorita en un momento les informaremos y si ya hay anuncio del día de hoy de suspensión de suministro de agua, lo revisamos y les compartimos la información.
25: El sábado en Las Joyas, Bellavista, Benito Juárez y fíjate. Bueno, también Lupillo, pues hay que esperar también el tema de que se llene, ¿no?
26: Sí, el rebombeo tiene que volver otra vez a empezar. Y esto paulatinamente se va, ahora sí, conforme ya vaya funcionando los pozos, se va reactivando lo que es el rebombeo y pues empieza a caerles suministro de agua poco a poco. Pero sí, comentarlo para que la gente sepa pues que prácticamente es por los apagones que ha habido en varias partes de Manzanillo y por eso, pero ya ¿sí? Se restablecerá conforme se vaya el rebombeo. Poniendo el nivel.
27: Bien, Lupillo, pues gracias por la información, estamos pendientes y te escuchamos, te seguimos en punto de las 2 de la tarde en la segunda emisión.
26: Claro que sí, arriba las Chivas, Tony.
27: Arriba las Chivas, ahora sí ganaron.
25: Pero de un nopal, dicen por allá.
27: No. Las Chivas y la Copa de Oro.
25: Gracias, muy bien, gracias Lupillo. Nuestro compañero Lupillo Hernández. Bueno, pues para ir en la tarde con más de los temas, más de la información. Le comento que dice, hay un mensaje por parte de la Universidad José Martí. Atención a toda la comunidad, debido a los apagones eléctricos provocados por las condiciones del clima en el campus de los alrededores del campus de la Universidad José Martí, que se encuentra allá en Colima y Villa de Álvarez. El inicio de clases de este lunes 17 en la modalidad será en línea. Hoy están trabajando en línea los muchachos, hoy amanecieron en línea. Aparte, pues mejor, ¿no? Pues la lluviecita.
27: Sí, la verdad que bueno, más a gusto, ¿no? Se toman las clases más ricos, se disfruta.
25: Así que para toda la comunidad educativa de la Universidad José Martí, bueno, pues hay que mantenerse informados mediante los conductos oficiales. Nosotros le estaremos proporcionando por ahí la información también en nuestra página de Informativo Turquesa o también el correo de la institución, la plataforma, la SAE, las redes sociales, información directa también prevista por directivos, coordinadores, personal académico administrativo. Así que bueno, pues muy buen fin de semana, muy buen inicio de semana, pero bueno, pues hoy les tocó lunes 17 de agosto, modalidad en línea allá en la Universidad José Martí con el tema de los apagones.
27: Muy bien, pues sí, fíjate que de hecho también acá tenemos un reporte.

0: y bueno, pues se llevó también los cables, hubo algunos cortes de luz, pero sobre todo que está impidiendo todo el paso, prácticamente está tapando toda la calle, no hay modo de salir por allí, por ese lugar, así que pues ahí está el reporte.
1: Muy bien, y bueno, le comentamos que como parte del trabajo de territorio de la diputada Andrea Naranjo, como parte de su trabajo permanente, visitó las comunidades de La Culebra, El Charco, Río Marabasco y El Chabarín, manteniendo presencia en cada rincón de Manzanillo.
0: Sí, a través de Dialoga con tu diputada, la legisladora sostuvo encuentros con vecinas y vecinos para escuchar directamente sus planteamientos, conocer mejor la realidad de las comunidades, dar seguimiento a las gestiones que requieren atención y fortalecer el trabajo que desde el Congreso en coordinación con las distintas instancias de gobierno puede realizarse para atender necesidades de las familias.
1: Y también, bueno, pues como lo ha comentado en muchas y diversas ocasiones, ella con el compromiso de estar cerca de la gente, escuchar las situaciones que enfrentan día a día, pero sobre todo buscar alternativas que contribuyan a mejorar la calidad de vida. Recordar, como dice, cada diálogo nos permite conocer mejor nuestro municipio, nos ayuda a orientar el trabajo donde más se necesita, fue parte de lo que comentó en el recorrido importante a través de estas comunidades.
0: Así es, y también reiteró que seguirá defendiendo la soberanía nacional y el bienestar general de las familias, principios que dijo deben mantenerse como parte fundamental de la transformación.
1: Así que bueno, pues seguirá recorriendo pues estas comunidades, escuchando a la gente, dando seguimiento a los planteamientos, al compromiso de estar presente de frente de las familias de Manzanillo, parte de lo que concluyó. Y es que es importante, pues, que regresen. ¿Cuántas veces no se ha dicho, te piden el voto y ya no regresan? Pero la realidad es que hay personas que han trabajado. Y sobre todo esto, ¿no? El tener ese contacto con las personas, esa cercanía, pues te hace realmente, por lo menos, darte cuenta, salir de la burbuja. De la burbuja política, y te hace darte cuenta de las necesidades palpables de las personas.
0: Sí, y completamente directo desde la gente, ¿no? Digo, acercarte con ellos, platicar, que ellos te digan cuáles son las necesidades que se ocupa, qué es lo que hace falta también desde la labor del Congreso o en el tema de legislación, pues que yo creo que ahí también ellos se llevan bastante tarea, mucho trabajo para poder hacer las mejores propuestas, presentarlas y sobre todo que permeen para que llegue a la ciudadanía, ¿no?
1: Pues sí, bueno, pues ahí está la información. Más adelante vamos a tener la grilla, la política mexicana es eterna telenovela. Ayer hablaba por ahí el hermano del expresidente Andrés Manuel López Obrador acerca de bueno, pues cómo Estados Unidos dijo pues quitarles las visas Andrés Manuel López Beltrán.
0: Sí, a Andy, que fue la polémica en redes sociales, ¿no? Este fin de semana que le negaron la visa.
1: Dice que son cuestiones políticas. Pues puede ser.
0: Pues habrá que ver cuál es la justificación de pues del consulado estadounidense,
1: porque,
0: ¿no?
1: Estados Unidos no nos quiere, dice. ¿Por qué?
0: Pues hay muchos mexicanos que sí se las dan. ¿Quién sabe por qué no se la darían a él? Digo. ¿Quién sabe? A lo mejor no coincidió sus respuestas en la entrevista en el consulado.
1: Estados Unidos tiene otros datos, ¿no?
0: Ándale.
1: Más bien, ¿no? Aplicándola.
0: Puede ser. Ejerciendo su derecho de
1: la verdad es que la gente
0: selección.
1: Ya. La gente ya está. Con tanto, no, luego vamos a darle lectura también ahí a los comentarios, lo que se ha dicho, ¿no? Y todo lo que se. Bueno, pues vamos a tener más adelante por ahí el análisis, el experto, nuestro compañero Pedro Velázquez en un momento más. Mientras tanto, vamos a una pausa.
0: Primero hay que mandarle un saludo a nuestro querido amigo Víctor Vidrio, que nos está escuchando.
1: Está cumpliendo años.
0: Buenos días, felicitaciones por su excelente programa, imparcial, confiable y mesurado. Gracias,
1: imparcial.
0: Muy bonita mañana también. Para ti también. Vamos a una pausa. El número de la comunicación, 314-120-21-6780. Volvemos.
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1: 8:17, 27 grados.

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0: Eso, 8 de la mañana con 21 minutos. Gracias por continuar con nosotros a través de este espacio, a través de esta información. Y bueno, pues sí, justamente tenemos el tema, porque bueno, desde el domingo 16, lunes 17 de agosto y martes 18 de agosto, van a continuar en el estado a través de la Secretaría de Infraestructura, Desarrollo Urbano y Movilidad, la SEIDUM, el cierre nocturno en el tramo carretero La Salada. Esto, bueno, pues ya saben, como parte de las obras que se están realizando para poder modernizar este corredor logístico Colima-Manzanillo, que bueno, pues dijeron en diciembre, ¿verdad? Que ya quedamos en diciembre, ya quedamos. Que fuera como cuando Peña Nieto andaba firmando ante notario, ¿no? Bueno, ya quedamos, pero lo importante es que sí se logre, esperemos y confiemos, y si no, pues no hay de otra. Lo importante es que aún así tardar un poquito más, creo que lo importante es que va a quedar y que pues nos va a ayudar a que pues no haya ya tanta situación de incidentes, accidentes, y que podamos tener pues esta mejoría en situaciones turísticas, en cuestiones económicas, sobre todo, bueno,
1: sí,
0: en el tema de accidentes.
1: Que hace falta. Sí, sobre todo los accidentes, que ya pues es el pan de cada día, ¿no? En el tema de la carretera. Recordarle que la suspensión de la circulación vehicular es de las 12 de la noche a las 5 de la mañana. En este caso, bueno, pues ya para el día de mañana, para amanecer martes, de 12 de la noche a 5 de la mañana, va a estar completamente cerrado el acceso. Deberá tomar algunas vías alternas y, bueno, pues solamente vehículos de carga pesada van a poder transitar por la autopista en ambos sentidos. Mientras que los autos ligeros sí tendrán que usar carretera libre La Salada y rutas alternas habilitadas también en ambos sentidos.
0: Así que bueno, pues está invitando a todos los conductores a planificar sus recorridos. Hay que consultar las páginas oficiales, se llama rutasalternas.col.gob.mx. Hay que tomar todas las previsiones necesarias, respetar la señalización vial y considerar, bueno, pues también estos tiempos adicionales de traslado para evitar contratiempos, que no es nada más el hecho de decir me voy por una vía alterna y ya no, sino también llegan a pasar pues accidentes.
1: Claro.
0: Y ya si te ibas con media hora de anticipación, bueno, pues ahora tienes que irte, yo creo que por lo menos una hora de anticipación. Esto, bueno, pues es parte de lo que se está dando en estos días. Sobre todo también hay horarios, ¿verdad? Hay horarios,
1: sí,
0: donde de repente
1: sí.
0: Hemos visto, bueno, pues todas las tardes, todos los días, desde Cuyutlán hasta La Salada,
1: saturadísimo.
0: Sin avanzar.
1: Es
0: no
1: correcto.
0: Lo intente en la tarde, de Manzanillo no. A Colima. Y dicen de Colima a Manzanillo por la mañana, ¿verdad?
1: Sí, también de Colima a Manzanillo las mañanas, que me imagino que mucha gente, bueno, pues viene para acá a trabajar, viene el tema del puerto. También se satura muchísimo.
0: Otra situación que se presenta, porque bueno, son muchos los que tienen que dejar, algunos por cuestiones médicas,
1: también.
0: Algunos por temas de trabajo, los que trabajan allá, los que trabajan acá de este lado. Bueno, pues la conectividad tan importante que se hace. Pero bueno, en el tema de echarle paciencia, pues nada más solo hay que reflexionar un poco y ver que esta obra se tuvo que haber realizado años atrás, mucho tiempo atrás, para poder justamente ante esta gran afluencia de vehículos, tanto de carga como particulares, pues poder ser sostenida, pero no se hizo.
1: Que fíjate que en esta parte que ya quedó, la del tramo Armería-Tecomán,
0: ¿cómo se siente?
1: Está padrísimo.
0: ¿Sí?
1: Está muy cómoda, la verdad.
0: Tres carriles, tres y tres.
1: Ay,
0: sí, ahora
1: no,
0: sí, le das
1: rico.
0: Para donde sea, ¿no?
1: Va el tráiler por un lado y tú tienes dos carriles para poder moverte, ¿no? En caso de que venga alguien más rápido o algo,
0: que,
1: está padre.
0: Que sí he visto que la verdad es que son muy respetuosos nuestros amigos de tractocamión en agarrar su carril. En ceder el paso también son
1: algunas dice, bueno, ocasiones pues,
0: de algunas ocasiones, ¿verdad?
1: Depende
0: por no decir que le ponemos seis carriles y no ajusta, ¿no? Pues también que esto debería de ya también implementarse como este es el carril y bueno, sobre eso no te puedes pasar al otro, ¿no?
1: Exacto,
0: que esté al
1: exacto.
0: pendiente, porque entonces causas un accidente o ¿cuál es tu prioridad en manejar con exceso de velocidad? Ayer mismo ocurrieron accidentes, ¿no? entre la autopista sí. Colima-Guadalajara.
1: Ahí en el puente Beltrán.
0: Completamente
1: exacto.
0: Un desastre.
1: Un tráiler se impactó.
0: Esto es de día. Se pierde el patrimonio, se pierde la economía, se lesionan las personas. Bueno, ¿para qué? ¿Para qué tanto, no? Pues no le anden pisando a exceso de velocidad, por favor, son tan amables.
1: No vale la pena. la verdad, perder tanto tiempo,
0: vidas,
1: la vida,
0: vidas,
1: las vidas de las otras personas, sí, con las, hombre, que te impactas también, o no más tú.
0: Imagínate, entonces, bueno, dices, bueno, la libré, pero no la libró el otro, y ¿qué van a hacer? A ver, se los llevan a prisión o a algún lado, ¿no? Alguna otra cosa,
1: luego, vivir con el la tiempo, ¿no? Todo el tiempo que te llevas ahí en lo que los es el procesos, juicio y, ¿no?, todo, sí, es muchísimo tiempo invertido, no vale la pena, la verdad. Solo por querer llegar más rápido. Entonces,
0: maneje con mucha precaución.
1: Sí, hay que ir con cuidado. Y sobre todo ahorita en la cuestión de que la autopista está pues con bastantes obras, está reacomodando y rehabilitando en varias partes, entonces sí hay que tener mucha precaución. Y también, fíjate, qué bueno que mencionamos el tema de la velocidad, porque hay partes donde de repente son las reducciones de carril, uh-huh, siguen sin ser señalizadas previamente, y al momento que ya lo tienes enfrente, ¡ay!, le das el volantazo, ¿no? Uh-huh. Pero pues no sabes si a tu costado venga otro vehículo a alta velocidad. Entonces hay que manejar con cuidado, con y mucha precaución.
0: Que en algunos tramos están, pues sí se pusieron estas barreras de cemento que dices, bueno, sí, pues de algo, ¿no? Pero ya, no en todo, ¿no? Hay muchos de plástico que sería, uh-huh, bueno, pues lo ideal mientras se está llevando a cabo la reparación.
1: Así es.
0: Muy
1: pero
0: bien.
1: Sí, tomen sus precauciones, mándenos sus comentarios, sus mensajes. ¿Cuáles son las rutas alternas sentido Manzanillo a Colima que usted ha tomado y que recomienda? Y sobre todo, pues, ¿cuánto tiempo, no?, se está haciendo en promedio.
0: Uh-huh. Ok, nos llovió hoy la mañana y hay un análisis que se va a estar dando a conocer, que bueno, ya dieron por ahí parte del desarrollo o del transcurso de... pues estos próximos días, donde ya se está pronosticando el desarrollo de varios sistemas de baja presión de potencial ciclónico. Es bien importante, la verdad, señalar que ya iniciaron las trayectorias, ya se están dando a conocer, pues las determinaciones en cuestión a la evolución de estos sistemas, de meteorológicos, el desarrollo, ¿no?, que podrían pues favorecer tanto el ingreso de humedad, tanto el incremento potencial para el desarrollo de lluvias, tormentas, huracanes. Hay que recordar que todavía, bueno, pues en la lista vamos en la L, ¿verdad?
1: Sí.
0: Vamos en la L, entonces
1: todavía quedan varios.
0: Todavía quedan varios.
1: De hecho, sí, era parte del reporte.
0: Uh-huh. De aquí hasta noviembre, entonces todavía quedan los potenciales huracanes que estarán llegando o potencialmente, hay que decirlo, al Océano Pacífico. Entonces, pues, hay recomendaciones por parte de las autoridades a la población.
1: Sí, pues se recomienda sobre todo a la población y a autoridades mantenerse atentas a las próximas actualizaciones, acelerar los preparativos preventivos, incluyendo la poda de árboles que representan riesgo, que justo por ello pues ya lo hemos visto, ¿no? Aquí en el caso de Manzanillo, vemos que el ayuntamiento pues se ha estado encargando, sobre todo el área de servicios públicos, de estar realizando la poda de las palmeras en los camellones, en el bulevar, en algunas avenidas, algunos árboles que representan riesgo para esta temporada de ciclones. También asegurar láminas es la recomendación, porque luego ya ves que salen volando con las rachas de viento, que fue lo que ocurrió el sábado aquí en nuestro puerto, y objetos que puedan desprenderse, limpiar azoteas y desagües. Fíjate que eso también es bien importante, porque luego se te hace el charco ahí en la azotea y ya si impermeabilizaste el año pasado, pues ahora también va a tocar, ¿no? De toda la que queda ahí estancada, que no fluye. Y revisar rutas de evacuación y refugios temporales. Veíamos la semana pasada que el ayuntamiento junto con Protección Civil pues ya estaban ahí habilitando los albergues, que son, uh-huh, los de base, ¿no? El del Conalep y...
0: La Tapí.
1: Exacto, secundaria Pablo Lotapí.
0: Por lo menos son las escuelas, ¿verdad? En el sentido. Oigan, se dieron a la tarea el Ayuntamiento de Manzanillo, encabezando una jornada de limpieza en Playa Azul, se recolectaron 96 kilos de residuos, además de trabajos de pintura, mantenimiento y áreas verdes al acceso de playa.
1: Uh-huh. Y también, bueno, pues formó parte de las medidas que se impulsa de parte de la administración municipal para contribuir el cuidado y conservación de ecosistemas marinos y costeros.
0: Fíjate,
1: también.
0: Bueno, decimos, aquí nos toca como en la ciudad cuidar que no haya basura, cuidar que no se tire basura, como en la ciudad, pero nos toca porque también es parte de nuestra casa, ¿no? En este caso, pues Manzanillo, nuestras playas, y mucho se habla del tema turístico, algunos, pues la verdad, yo creo que yo sí te podría decir que más de la mitad de la basura es de gente de aquí.
1: Sí, la verdad, pues sí, la mayor parte, y además también hay que participar en las limpiezas de playa. ¿Has ido a limpiezas de playa?
0: He ido a limpiezas de playa, pero hay un tema bien importante, no se sanciona. Sí, no se toman cartas en el asunto, tanto ni en la ciudad como en la playa. Y se hace mucho esta comparativa cultural, y hablamos de nuestra cultura, y no es algo de los que nos tengamos que sentir orgullosos, la verdad. Pero se hace esta comparativa. El mismo mexicano, el mismo turista que llega a las playas, o que va, o el que tiene, o que reside aquí, va a otras, va a otro país, va a Estados Unidos, y ahí no tira basura.
1: Y ahí no la tira, porque sabe que hay una sanción y sabe que le van a decir algo, ¿no? Porque no es la cultura de su país. Pero nosotros podemos cambiar esa cultura.
0: No, y la puede tirar, pero así le va a ir, ¿no?
1: Sí, claro, por eso digo, va a haber sanciones.
0: Y aquí la tiran y están esperando que alguien más tenga que recogerla.
1: O
0: que
1: dice,
0: se tengan,
1: ¿no?,
0: que unir para las escuelas.
1: Para eso está el ayuntamiento.
0: Sí, también, ¿no? O sea,
1: que no debería.
0: O para, van a venir los niños del CES del Mar a limpiar. O van a venir las instituciones o los ambientalistas a limpiar. Pues no, o sea, ¿por qué sigue habiendo basura? ¿Cuántos años tienes aquí en Manzanillo? Muchísimos.
1: Pues
0: y
1: sí,
0: todo el tiempo ha sido
1: siempre
0: lo mismo.
1: Ha sido igual,
0: ¿no?
1: Sí, sí, y se queda muchísima basura en la playa. Y la verdad es que es una constante, por más que también de repente los compañeros de la policía turística te invitan, ¿no?, a llevarte la basura, a bajarle el volumen a la bocina que tienes pues ahí compartiendo música para toda la gente que está a tu alrededor. Aún así la gente no lo respeta.
0: Porque no se sanciona.
1: Exacto.
0: ¿Por qué te pasas el alto? Porque no se sanciona. ¿Por
1: claro.
0: qué ocurren accidentes? Porque no se sanciona. Eso es, ese es el punto. Bueno,
1: no hay una consecuencia.
0: Lo han dicho mucho, ¿no? No hay una consecuencia administrativa que luego dicen por ahí, escuchamos en comentarios, cuando te peguen el bolsillo, entonces sí, ¿no?
1: Ahí sí ya vas a
0: ahí
1: querer.
0: Ahí sí,
1: pero ahí sí te vas a llevar la basura.
0: Y el bolsillo es lo de menos, ¿no? Llega a ocurrir alguna situación de incidente o accidente y bueno, pues ahí están las consecuencias, que se lo dejan mucho a decir, bueno, pues es que ya la gente está grande, ya deberían de entender, pero no, culturalmente no, no es así.
1: Todavía necesitamos que nos jalen las orejas.
0: No, pues por lo menos no hacerlo, ¿no?
1: Pero ¿cómo no lo van a hacer?
0: O sea, no hacerlo
1: así,
0: en el
1: ¿no?
0: sentido del llamado a la atención, ¿no?
1: Habiendo una represalia, digo, no nada más de palabras, sino ya también que haya una acción que afecte directamente.
0: Pero es que no podemos seguir, no se puede continuar. La verdad es que también así como se trabaja recolectando y todos estos niños y estas personas y la gente va y recoge la basura y hacen estas recolectas y las bachichas de cigarro y tanto que contamina y cuánto contamina una bachicha de cigarro en el mar, bueno... Y tanto que, y tanto, tan contaminados que estamos en el puerto de Manzanillo, Una
1: Así
0: de las
1: es.
0: Ciudades más contaminadas de todo el país por distintos factores que usted ya sabe y conoce, y todavía échenle más. No, bueno.
1: No, no hay modo.
0: Entonces, pues ahí el llamado, la verdad, el llamado, yo creo que posteriormente, ojalá que a las autoridades, en un futuro no muy lejano, hay 2027, se lo dejamos de propuesta, ¿no? Otra área de oportunidad.
1: Que entre en la parte legislativa, digo, también para los diputados
0: ahí
1: en el Congreso sería una muy buena opción ingresarlo en el reglamento para que pues se pueda multar, para que tenga facultad la policía turística de multar a las personas en la zona de playa, ¿no? A los que dejen basura, a los que tengan la bocina muy fuerte, toda esa gente.
0: Pues sí. Bueno, 8:34, ¿había patrocinio o no? No, nos seguimos.
1: No.
0: Fíjese
1: vamos
0: que.
1: Vamos al clima.
0: Vamos al clima. No, mira, estuvimos. Bueno, vamos al clima y vamos a regresar después del clima porque estuvimos presentes en la toma de protesta de la CONCAM.
1: Así es. Y la verdad, un acto muy, muy importante. Qué bueno que pues se llevan a cabo este tipo de reconocimientos. También vimos ahí a los abogados recibir algunos, reconocimientos por su labor, por sus años de lucha, ¿no? De trabajo
0: justicia.
1: Incondicional, de justicia. Y es una parte bien bonita que ya lo decíamos en el marco del Día del Abogado. Es una de las carreras esenciales. No me acuerdo quién, creo que fue en Universidad Multitécnica Profesional, que decían que todos deberíamos de conocer de derecho.
0: Debemos
1: ¿no?
0: de conocer,
1: sí,
0: claro.
1: Sí, deberíamos de conocer nuestra ley y de saber pues cómo podernos defender. Entonces, el derecho que es la base de esto es algo imperante en este mundo, tanto educativo como práctico y en todas las cuestiones, en todos los ámbitos. El derecho aplica para todos los campos, ¿no?
0: Penélope para licenciada. Eso.
1: Vamos a estudiar derecho.
0: Vamos a estudiar derecho. Oye, vamos al clima, regresamos.
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4: El Servicio Meteorológico Nacional de la CONAGUA le informa el pronóstico del tiempo. Para hoy 17 de agosto de 2026, el monzón mexicano sobre el noroeste del país e inestabilidad atmosférica generarán lluvias puntuales intensas en zonas de Sinaloa y Nayarit, así como lluvias fuertes a muy fuertes en Baja California Sur, Sonora, Chihuahua y Durango. Por otra parte, canales de baja presión sobre el interior de la República Mexicana, en interacción con circulaciones ciclónicas en altura, vaguadas en niveles medios de la atmósfera, y la onda tropical número 28, sobre el sur del país, originarán lluvias muy fuertes en zonas de Veracruz, Oaxaca y Puebla, así como chubascos y lluvias fuertes acompañadas con descargas eléctricas en el noreste, oriente, sur y sureste mexicano, además de la península de Yucatán, con posible caída de granizo en estados del centro y occidente de México. Finalmente, continuará el ambiente caluroso a muy caluroso en el norte del territorio nacional, en los estados del litoral del Pacífico, Golfo de México y la península de Yucatán, prevaleciendo la onda de calor en Baja California Sur, Chihuahua, Coahuila, Nuevo León y Tamaulipas.

0: Bien, estamos ya de regreso, 8:38 a.m. Pues sí, efectivamente estuvimos presentes. 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
0: 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Y bueno, pues también después de ahí tuvimos la oportunidad de estar presentes en esta toma de protesta. Agradecimientos especiales por allá a la maestra Ana Landa, que bueno, pues es delegada estatal de la CONCAM, esta confederación de abogados en el estado, a nivel nacional, pero bueno, pues en el estado y es la delegada, y también tomó protesta, ¿verdad? El licenciado Morán.
1: Así es, y bueno, pues
0: ya como subdelegado.
1: Subdelegado acá en Manzanillo, y pues estuvimos ahí presentes, pudimos ahora sí que ser partícipes de este acto tan importante, que ya decíamos, el derecho es base en todo. Y vamos a ver, ¿qué te parece si escuchamos parte de la entrevista, parte de lo que comentaron ellos posterior a la toma de protesta?
2: Acaba de tomar protesta el nuevo subdelegado y exacto, la delegada Ana Landa. Platícanos sobre eso, por favor.
3: Gracias, pues muy buenas tardes. Pues con el gusto de estar aquí en la ciudad y puerta de Manzanillo, mi municipio, y con mucho orgullo puedo decir que habemos comité aquí en la ciudad y puerto de Manzanillo, representada dignamente por el licenciado Francisco Alejandro Morán Rodríguez. Él es el nuevo subdelegado aquí en la CONCAM, en el puerto de Manzanillo, y pues hoy junto con su comité venimos a tomarles protesta.
4: Subdelegado, ¿qué representa para usted este día tan importante, por supuesto, y también para el alcalde de Manzanillo?
5: Muy buenas noches a todos ustedes. Pues es una oportunidad y es un logro en mi profesión y en mi carrera, y pues obviamente que representa una responsabilidad, por supuesto, que hay que hacer las cosas bien y hay que enfrentar todos los retos que se nos pongan, y pues con mucho gusto asumimos esta responsabilidad.
2: ¿Qué sigue después de esto, licenciada? ¿Qué sigue después de esto?
3: Bueno, primero decirte que sigue mucho trabajo, más trabajo y más trabajo, ¿verdad? De manera conjunta vamos a trabajar, y no solamente en Manzanillo, decirte que en las demás subdelegaciones, en los demás municipios, ¿verdad? Ya tomamos en Colima, o Manzanillo, posteriores vamos a seguir haciendo nuestras siguientes giras de trabajo en las demás comités, municipios, pero que sigue aquí, pues obviamente un amplio trabajo y una coordinación estrecha en la comunicación con el licenciado Morán, pues ¿para qué? Para hacer pues efectivamente trabajos coordinados en beneficio de la sociedad y sobre todo pues dignificando el gremio jurídico, más que nada.
4: Sí. ¿Cuáles son las funciones, las actividades que se llevan a cabo para que la gente que está escuchando conozca un poquito más acerca de lo que se realiza por parte de la Confederación?
3: Mira, aparte de representar dignamente la cuestión jurídica, el del dar asesorías, el auxiliar a la gente que desconoce el derecho, ¿verdad? Ayudarlos en todas las especializaciones en el derecho. Contamos con una amplia gama de compañeros, licenciados y licenciadas que son expertos en la materia, tanto civil, mercantil, laboral, ahora sí que penal, en todas las ramificaciones del derecho. Entonces, con el mayor de los gustos vamos a apoyar a la población en este contexto, quien pues acuda a nosotros a solicitar el apoyo, la asesoría y sobre todo el acompañamiento en algún tema que tenga en su familia. Sí.
2: Licenciado Morán, como diputado, dices cosas buenas, más gestiones, un reto más. ¿Qué significa eso para ti?
5: Sí, pues una oportunidad más, como lo señalas, y por supuesto también estaremos trabajando en ese ambiente de, como lo señala la maestra Ana María Sánchez Landa, delegada de la CONCAM, como lo señala, es seguir trabajando, y dentro del medio que en el que nosotros trabajamos, pues obviamente ofrecerle a la ciudadanía, como también ya lo señaló, lo que necesite, y la gente que esté pues necesitada de alguna asesoría o algún apoyo, con muchísimo gusto.
4: ¿Cómo puede la gente acercarse con ustedes para una situación de asesoramiento?
5: Sí, miren, nosotros vamos a estar pues trabajamos en el ambiente, trabajamos en el complejo, y sobre todo pues nos conocen que pues somos abogados, y pues obviamente también vamos a ver la manera de que nos identifiquen ya con esta nueva organización, para que con más confianza tengan ahora sí que se nos arrimen sin ningún problema y sin ninguna obstáculo, que crean que no los vamos a atender o que realmente no seamos lo que nosotros decimos. Por supuesto que sí, vamos a trabajar de manera en conjunto con las autoridades y con nuestros compañeros, como lo señala la delegada.
4: El día de hoy tomaron también protesta, bueno, más compañeros. ¿Qué les diría justamente a ellos en este nuevo?
5: Decirles a nuestros compañeros que esta responsabilidad obviamente es un paso más para ellos también, y es una manera de desarrollarse en nuestra carrera, en nuestra profesión, y que ellos aceptaron esta responsabilidad, y que decirles que hagan siempre bien el trabajo, como nosotros lo hemos manifestado, y que cualquier detalle o cualquier ocasión, pues obviamente todos nos vamos a apoyar en ese sentido.
4: Para los demás abogados, licenciados, ¿se pueden también unir, se pueden registrar también en la Confederación?
3: Claro que sí, la CONCAM es de puertas abiertas, es de escuchar y sobre todo de sumar a los expertos en el derecho, ¿verdad? Que quieren hacer, obviamente, pues integrarse a nuestra agrupación, a nuestra Confederación. Son bienvenidos todos y todas, y desde luego, pues trabajar en armonía, en equipo, y sobre todo dando resultados y dándole la certeza a la sociedad sociedad que se acerca, pues para que crean obviamente pues en el ejercicio del derecho, que estamos para respaldarlos, para acompañarlos y sobre todo pues darles esa certeza jurídica de que le vamos a hacer justicia, ¿verdad? En ese contexto.
4: Licenciada María, en este caso de la certeza, ¿y se ha ido avanzando en los últimos tiempos en tema de legalidad, en tema de derecho?
3: Pues mira, mucha gente lo comparto de manera general para no meter gol con nadie, ¿verdad? Muchos han dicho, bueno, es que este abogado cobra antes de que le lleven un asesoramiento, por ejemplo, en cierto caso, nada más me está sacando dinero cada semana, que me pide dinero. Entonces yo creo que nosotros estamos obligados a hacer y actuar de conforme a derecho, apegado a ello, actuar de manera correcta, transparente y sobre todo dar el asesoramiento a las personas que realmente tienen una situación legal, darles esa certeza, como te digo, de que vamos a ayudarlos y vamos a hablar con verdad, con honestidad. ¿Para qué? Para decirle, bueno, podemos apoyarlo, darle todo el panorama completo de la situación que esté presentando. ¿Para qué? Pues para darles esa confianza a la población que hoy en día se ha perdido y que no solamente diga, no, pues este abogado o esta abogada nada más me saca el dinero, ¿verdad? Esa es la certeza que queremos dar a la población, la confianza de que se acerquen, de que estamos comprometidos con la sociedad de hacer un bien común y sobre todo, como les digo, dignificar el gremio jurídico.
4: Muchísimas gracias.
3: Pues muchas gracias. Decirles que con CAME solo una, tenemos nuestra marca, nuestro registro ante el INPI como tal registrado, ¿verdad? Entonces, por lo que se ha suscitado últimamente en los medios, decirles que la CONCAME solo una, tenemos un registro y tenemos ahora sí que los derechos de la marca como tal, y con mucho gusto, el día que gusten, podemos mostrarles los documentos que nos avalan como tal y sumar a todos que nos están viendo por las redes sociales, los medios de comunicación que nos acompañan, pues que somos de puertas abiertas, de diálogo y sobre todo de sumar a cada uno de los estudiosos en el derecho, pues que se acerquen y que desde luego que son bienvenidos a nuestra confederación CONCAME. Agradecerles a ustedes que nos están el día de hoy acompañando en este importante evento de aquí del licenciado Morán, que con mucho gusto una servidora pues también lo va a acompañar de manera cercana, dando un seguimiento oportuno, y no solamente Manzanillo, pues también Colima, también Villa de Álvarez, Armería, Tecomán, Ixtlahuacán y todos los demás municipios que hacen falta. Muchas gracias a ustedes por esta entrevista.
5: Gracias, gracias.
1: Pues bueno, mira, un tema importante, ya lo comentaban ellos, esta parte del derecho es algo muy bonito y de hecho van a poder ver ahí en las redes sociales, en la página que estuvimos compartiendo, ¿no? Toda la información, se entregó también reconocimiento a varios compañeros del gremio, a varios abogados que pues por su lucha incansable, su trabajo y todo lo que han podido lograr en conjunto, pues han llegado
0: los lejos, buenos abogados. Sistema.
1: Los buenos abogados. Los sí, buenos ya decía abogados. Ella, mira, me gustó la parte donde comentaba que pues ellos se van a encargar, prácticamente esto es con el objetivo de tanto poder generarle esta confianza a la gente referente a los abogados
0: que se acerquen,
1: y su trabajo
0: sobre todo, ¿no? Por el tema de los acercamientos, porque luego muchas veces es difícil
1: lo de los pagos, porque decía ya es que hay abogados que se pasan, o claro, hay otros que están como medio exorbitantes. Entonces acá con nosotros pues tenemos una línea, trabajamos de la misma manera y todo lo hacemos bien transparente y todo.
0: Exacto. Bueno, vamos a una breve pausa comercial. Recuerde, déjenos su denuncia, déjenos también su comentario.
1: Así es, 314-121-6780. Vamos a un corte y volvemos.
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10: 8:52.
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0: Bien, y ya 8 de la mañana con 57 minutos, entrándole de lleno al último bloque. Muchísimas gracias. Bueno, nos envían fotografías por ahí, mi estimadísimo Bernardo, para colocar en nuestra página. Dice mismo Salagua, dice bache de toda la calle, pero el bache de la foto es de hoy, 2015. Pues el tema de las lluvias, ¿no? Llueve poquito y la verdad es que tenga mucho cuidado, se abren y sobre todo pues algunos se llenan de agua y no se ven. Tenga mucho cuidado, cuide sus unidades. Dice, ahora hay un Oxxo en esa esquina, antes eran unos mofleros.
1: Pero aquí lo que nos comparte nuestro radio escucha y sobre todo que nos manda este mensaje es porque dice, fíjense este bache, la foto es del 2015 de Google Maps de 2015 y continúa el mismo bache ahora en agosto 2026.
0: Casi 10 años.
1: O sea, es un bache que ya tiene 11 años de edad. ¿Sí? Ya tiene 11 años, ya es parte de la familia.
0: Y es adolescente.
1: De
0: totalmente.
1: Nuevo Salagua. Y bueno, es en la parte de.
0: Ya lo adoptaron.
1: Ajá, Salagua, calle General Lázaro Cárdenas. Ya está adoptado, ya es parte de los festejos. Pues bueno.
0: Que luego hay gente que también.
1: 11 años.
0: Cuando ves la situación de indiferencia ante este tipo de cosas, pues los vecinos ahí le echan algo, ¿no?
1: Sí, luego le echan tierrita,
0: no,
1: raba
0: tampoco.
1: Y todo. Pero pues no ha funcionado porque sigue el bache.
0: Tampoco se ha hecho, ¿no?
1: Miren, pena más, 11 años después y sigue el mismo.
0: Oye,
1: bache.
0: Oye, es un bachezón, ¿eh?
1: Y es que está grande. Mira, ¿sí? Ahí empezó pequeño, ¿no? Aquí era chiquito,
0: ahí era.
1: En el 2015.
0: No, bueno, pues tenía
1: y
0: ahí
1: ya
0: su
1: ahorita.
0: Primer añito, ¿no? Y ahora ya es una alberca.
1: Cuando nació. Y ya ahorita. En agosto de 2026, no, hombre, ya abarca toda la calle prácticamente.
0: Estas, sí, no, faltan muchas calles, ¿verdad? Todavía por atender en este tema de baches. Bueno, podemos,
1: Salagua.
0: Porque bueno, pues las primarias, bueno, pues las secundarias, terciarias, pues tampoco. Hay más denuncias, también nos
1: también,
0: están comentando.
1: Ajá.
0: Pero hay que leer, bueno, pues parte
1: nos
0: de la información,
1: mensaje,
0: ¿no? Y la nota.
1: Referente al tema que comentábamos hace unos momentos, sobre todo por la cuestión de la negación de la visa a Andy y Beltrán. Y nos pasan por acá, dice, cada país, gracias a nuestra radio escucha, cada país tiene derecho a permitir o negar quien entra a su país. El que se la quitaran a ese personaje no debería de tener nada de relevancia nacional, ya que ese documento es un documento que se tramita de forma personal. Nuestro gobierno federal y estatales deberían de estar trabajando en temas de seguridad, salud y servicios. Digo, no veo a la presidenta y a los gobernadores mandando cartas cada vez que a un mexicano le quitan la visa. Hay que ser coherentes. Eso sí.
0: O sea que
1: es
0: que,
1: verdad.
0: Bueno,
1: no
0: es
1: porque
0: que,
1: sea una figura pública,
0: a
1: fuerza tiene que tener visa.
0: El tema es que se politiza la situación y de ahí se politiza la información.
1: ¿Sí?
0: Que es justamente, ¿no? Entonces es como pues ahora que. Además es que también, bueno, son figuras públicas.
1: Pues sí, pero por eso te decía, ¿por qué le negaron la visa? O sea, ¿por qué esta situación surge? Y es que lo que se sabe oficialmente, dice, él mismo lo anunció en una carta dirigida al presidente Donald Trump, publicada en sus redes, donde dijo que la decisión fue tomada por el secretario de Estado Marco Rubio y el subsecretario Christopher Landau. El Departamento de Estado de Estados Unidos no dio motivo específico. Respondió a la consulta de medios que cada decisión de visa es una decisión de seguridad nacional y que continuarán asegurando que a quienes se les concede el privilegio de ingresar no representen una amenaza ni socaven los intereses de Estados Unidos y que por confidencialidad no comentan casos específicos.
0: Así es. Mira, fíjate, ya para cerrar, porque casi nos vamos, dice, al final del día, lo que queda claro es que a nuestra clase política le importa más la opinión de un funcionario en Washington que
1: sí.
0: La del ciudadano a pie.
1: Exacto.
0: Que, por cierto, sigue lidiando con una canasta básica, ya cuesta casi 5,000 pesitos. Pero bueno, ¿quién se preocupa por el precio del huevo cuando el drama de las visas es mucho más entretenido?
1: Exactamente.
0: Ándale.
1: O sea, nuestros radioescuchas están en la misma sintonía. Como por qué tenemos que estar hablando de eso, es una persona que realizó un trámite, se lo negaron, y ya como a miles de mexicanos que van día a día a los consulados en los diferentes estados del país y les niegan la visa.
0: Porque
1: es lo mismo.
0: Porque lo victimiza, ¿no? Al final, si salió
1: sí,
0: el hermano del expresidente Manuel López Obrador a hablar, pues es como para, miren lo que le hicieron, miren.
1: Y es que súmale que también la presidenta Claudia Sheinbaum salió a decir, no, pues es que sí, es una injerencia política y que no sé qué. ¿Por qué? ¿Por qué sale la presidenta a decir eso? no debería, su labor como presidenta es atender lo demás, ¿no? Entendemos, o sea, no eso. Porque no le están dando la visa a un conocido.
0: Que atienda a la señora que la ribuaya en la camioneta.
1: Y hay que recordar que, bueno, pues parte de esta negación de la visa también tiene que ver que hay denuncias de él ante la Fiscalía General de la República por presunta red de huachicol fiscal, corrupción, sobornos y extorsiones y supuesto control de aduanas.
0: Que es lo que quieren evitar, pues, claro. O tapar, sea o no sea cierto, pues es lo que quieren decir, para que la oposición no diga otras cosas.
1: Bueno,
0: llegamos a la parte final del día de hoy. Muchísimas gracias por acompañarnos. Un gusto de verdad iniciar la semana con ustedes, que ustedes con nosotros y luego usted y así todos. Entonces, muchas gracias por acompañarnos. Penélope, un gusto como siempre.
1: Que tenga muy bonita mañana. No sabemos si sigue lloviendo, pero sí, disfrute de la lluvia. La verdad vale la pena. Gracias al cuatero del puerto.
0: Que ahora sí dejó que
1: lloviera. Sí, ya se estaba saliendo, pero
0: hombre.
1: Que tenga muy bonita mañana.
0: Gracias.
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6: 9:04.
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2: 9, 17, 30
3: grados. 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
1: 9:30.

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2: 9.38.

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3: 9:48.

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2: Las 10 en punto.
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6: 10:15.

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1: Exactamente a las 10 de la mañana con 18 minutos, momento de mandarle los micrófonos a nuestro compañero Bernardo, que se encuentra allá en Universidad Vizcaya. Saludos a todos allá en Vizcaya, especialmente para la licenciada Silvia y también para la directora, por supuesto. Adelante con la información.
2: Y bueno, ya acá me están diciendo que te extrañan acá en Universidad de Vizcaya, pero nosotros nos encontramos aquí en el Nido Guinda, en el nido donde...

0: se forma en las aves rapaces de Universidad Vizcaya de las Américas. Y como bien lo mencionas, me acompaña la licenciada Ana Silvia León de León. ¿Cómo estás, Silvia? Buenos días.
1: Hola, hola. Tú evidenciándome. No, pues aquí muy lluviosos, mojados días. Tengan todos los que nos están escuchando. Y pues bueno, estoy muy contenta de tenerte aquí en Universidad Vizcaya. Y un poco triste porque no vino Pascualito y no nos acompañó, pero bueno, siempre es bienvenido. Y pues bueno, también súper contentos, Bernard, porque realmente ya estamos prácticamente a nada del cierre de las inscripciones aquí en Universidad. Ya nos estamos preparando para el inicio del ciclo escolar, que es en la primera semana de septiembre. Y pues bueno, con ello haciéndoles saber de la promoción que tenemos para ustedes, para aquellos que todavía están dudosos en ya dar ese gran paso de lo que es su formación profesional. La promo que tenemos para ustedes es inscripción gratis, adelantando $500 de la que es la primer mensualidad, lo que es el mes de septiembre, así que yo creo que es una muy buena promoción. Y pues ahora sí, con el sentido de urgencia de ya comunicarse con nosotros y conocer la disponibilidad de cupos que tenemos.
0: Y fíjate, ya lo mencionábamos la última vez que nos dimos una vuelta por acá por Universidad Vizcaya, que ya se está acabando el año, ¿no? Desde que empezaron las inscripciones el año pasado, y ya otra vez ya vamos a mediados de agosto, entonces ya vamos a entrar a septiembre, arrancan las clases, y por supuesto, bien importante que todos ustedes que nos están escuchando aprovechen esta gran promoción que tenemos. Recuerden, es inscripción gratis, adelantando $500 de la primer mensualidad. Es decir, ustedes van a dar $500 ahorita, van a pagar hasta que vayan a empezar el curso, pero aparte se van a ahorrar la inscripción, y para cuando les toque pagar su primer mensualidad, fíjate, ya $3,500 de gane.
1: Sí, la verdad que sí, luego se van en cualquier cosa y es de verdad así la cosa. Entonces yo creo que no hay mejor que invertir en lo que es su formación profesional. El invertir obviamente te va a remunerar tarde que temprano. Y pues si por ahí todavía tienes el interés de formar, de estudiar aquella carrera que a lo mejor la pusiste en pausa o no la iniciaste porque a lo mejor por ahí alguien te dijo, no, mejor es otro porque es lo mejor para ti, porque hay más empleo, bla, bla, bla. Pues bueno, yo creo que estás en el mejor momento de así hacerlo. Ahí desgraciadamente o afortunadamente ya no tenemos cupo en modalidad sabatina, pero hay lo que es escolarizado y hay nocturno. 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
0: Silvia, ¿hasta cuándo tenemos esta promoción?
1: Esta promoción se las va a hacer válida hasta el día miércoles. De ahí en adelante, sí, la inscripción sería solamente 500. Sigue siendo una muy buena promoción, pero es lo más que puedo extender esta promo. Y sobre todo, más que hablar que la promoción, es el tema de los cupos, que de verdad ya estamos a nada de ya no tener.
0: Fíjate, pues bueno, para que no se les vaya el tren, por favor, damas y caballeros que nos estén escuchando, o mamás, papás que también estén pensando ya en inscribir a sus hijos, ya no lo piensen, aquí está la universidad, por supuesto, Universidad Vizcaya de las Américas, la mejor opción que tienen aquí en el puerto de Manzanillo. Vamos a hacer una breve pausa ya en cabina, mi estimado Pascual, y no se vayan porque estamos, como ya les dije, en Universidad Vizcaya de las Américas.

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1: Las 10 con 28 minutos, rápidamente mandamos los micrófonos nuevamente con nuestro compañero Bernardo. Adelante, Berna.
2: Muchísimas gracias.

0: Gracias, mi estimado Pascual. Y bueno, como bien lo mencionas, nos encontramos de vuelta en Universidad Vizcaya de las Américas. Como siempre, mi querida amiga Silvia León de León, que fíjate, Silvia, ahorita estábamos platicando fuera del aire acerca de los adultos. Los adultos, esta vida adulta que de repente tanto nos pesa y que nos hace renegar de repente, tendrá sus cosas buenas y sus cosas, pues, no tan agradables, pero al final de cuentas, uno siempre tiene que mantenerse en la mejor disposición de seguir desarrollándose, de seguir creciendo, de seguir mejorando, de seguir disfrutando también, ¿por qué no? Y por eso es que está esta modalidad, que tenemos tres modalidades aquí, ¿no? Tenemos la escolarizada, que es la normal en la mañana, de lunes a viernes, tenemos la sabatina, y también tenemos la nocturna. La nocturna, que es de lunes a viernes, pero de 7 de la tarde a 9 de la noche. Entonces, esta es una modalidad que para muchos que trabajan, que son, por ejemplo, las mujeres que son amas de casa, que se encargan, pues, de todo, de otras actividades, que se puede acoplar más a su rutina que, pues, otras modalidades que también tenemos aquí en la Universidad Vizcaya.
1: Sí, creo que es una modalidad que te permite equilibrar el interés de quererte superar profesionalmente, el no dejar a un lado lo que también para nosotros es importante, la familia, el trabajo. Entonces yo creo que está genial que exista este horario para aquellas personas que tengan todo este cúmulo de responsabilidades. Ya tenemos varios añitos con este horario, que bueno, ya hemos visto desfilar ya ahora profesionistas que estuvieron en este horario, vaya la redundancia, y que bueno, ahora sí que sus observaciones siempre han sido muy positivas y han terminado estos 3 años, ya sea en estas carreras que se ofertan, como es Comercio Internacional y Aduanas, Administración de Empresas, Contador Público, Derecho, Psicología. Ya en algunas de ellas ya tenemos muy poquitos cupos, la verdad, pero bueno, ahora sí que en este ciclo, por ejemplo, de inscripciones, nos ha asombrado la buena aceptación que ha tenido Contador Público, que ha sido una de las primeras carreras que se han llenado. Administración de Empresas le siguió, y posteriormente, pues bueno, Comercio Internacional, Psicología, Derecho. Entonces, dense la oportunidad de tú que nos estás escuchando, que eres mamá, que eres papá, porque sí hemos tenido alumnos que también se traen a sus hijos aquí, que si tienes toda la intención de hacerlo, pero que dices, es que no quiero dejar a mis hijos a un ladito, porque todavía están chiquitos, por lo que ustedes tengan en mente el por qué no, dense la oportunidad de inscribirse, de traerlos, que así es necesario. Digo, a lo mejor habrá veces en que alguien de esa red de apoyo pueda apoyarte en cuidarlos, en lo que tú vienes a tomar 2 horas de estudio. Son 2 horas de estudio que yo creo que se van haciendo una actividad irrelevante en casa o fuera de casa. Qué mejor que invertir esas 2 horas y ver ese fruto de tu esfuerzo en 3 años. La verdad es que no dejen pasar más tiempo, dense la oportunidad. Y pues bueno, aquí yo gustosa de recibirlos, o ya sea que atender sus mensajitos, para visitar cualquier duda, porque sí, en Universidad Vizcaya.
0: Y ahorita fíjate que mencionabas esto de que, bueno, pues alguien se los puede cuidar. Pues si están casados, ¿no? Pues obviamente ya una vez que regrese, claro, hacer equipo, ¿no? Una vez que regrese el esposo del trabajo, que él se encargue de cuidar a los niños, ¿no? Y pues ya usted se viene para acá a Universidad Vizcaya a seguirse formando.
1: Que sí hemos tenido. De hecho, este sábado vinieron unos chicos bien jóvenes que ya son papás, vienen de, ya los voy a balconear, vienen de la Huerta Jalisco, vinieron a pedir información. Lamentablemente ya no tengo cupo en horario sabatino, por ahí nada más tengo rescatado un cupo en lo que es ingeniería civil. Tuvimos muy buena aceptación, como sabrán, pues una de las licenciaturas, de una de las carreras más nuevas que arrancamos como en el primer trimestre del año. Y pues bueno, no pudieron por ahí concretar todavía su inscripción, porque ellos quieren venir juntos a estudiar.

0: pues bueno, es respetable. Yo quisiera que sí se hubieran por lo menos él inscrito y que empezara, pero bueno, en su mente está iniciar juntos. Eso es muy padre, que tengan el empuje de seguirse formando. Y pues sí creo que existen parejas que sí respeten esas ganas de que tu pareja tenga ese crecimiento, ¿no? A lo mejor ni no quiera la intención de trabajar, que sería lo ideal, pero sí el seguirse alimentando esas ganas de saber que estás haciendo algo productivo por tu vida, ¿no? Entonces, dense la oportunidad, chicos, no importa que tengan ya una carrera y si por ahí les quedó la espinita de estudiar esa carrera adicional, pues háganlo, estar en el mejor momento, nunca es tarde. Volvemos a decir esta cuestión de que la edad no es un impedimento, 30, 40, 50, 60, 70 años o más. La verdad es que mientras tú tengas las posibilidades de desplazarte, de tengas tu certificado de bachillerato concluido, sobre todo lo más importante, tú siempre serás bienvenido. Quítese esos tabús de que Universidad Vizcaya no es para ti o es inalcanzable. Universidad de Vizcaya de las Américas es para todos aquellos que quieran formarse profesionalmente. Y la verdad es que no ponemos en riesgo tu inversión de tiempo ni de dinero.
1: Y no lo pudiste haber dicho mejor, mi querida Silvia. Y pues bueno, para la parejita que se va a inscribir ya para la modalidad sabatina, pues bueno, ya tendrá que ser hasta el próximo año. Pero sí, justamente es un buen momento para recordarles o para hacerles mención, para muestra un botón, ¿no? De cómo cuando uno de repente deja pasar cierto tiempo, pues se llenan los cupos y ya quedan en lista de espera y otros que ni siquiera, ¿no? Entonces, mejor dense una vuelta. Recuerden que vamos a tener esta super promoción de inscripción gratis, adelantando $500 de la primera mensualidad. Vamos a hacer una breve pausa ya en cabina, mi estimado Pascual, y no se vayan porque estamos en Universidad Vizcaya de las Américas.

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1: 10:36, 31 grados.
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0: 9 minutitos y serán las 11 de la mañana. Regresamos los micrófonos con Bernardo allá en Vizcaya. Adelante con la información, compañero.
1: Aguas, Pascualito, que nos están escuchando acá y cree, Silvia, que se te andaba olvidando dónde estábamos. Por supuesto, estamos en el Nido Guinda de Universidad Vizcaya de las Américas. Recuerden, donde se forman las aves más rapaces de todo el Pacífico Mexicano. Y, por supuesto, el día de hoy me acompaña el maestro Javier, quien es coordinador de la carrera que vamos a hablar en este momento, que es de psicología. Maestro Javier, ¿cómo está? Muy buenos días.
2: Hola, ¿qué tal? Buenos días, ¿cómo están? Gracias por estar aquí.
1: Excelente, ¿no? Pues gustosos nosotros de tenerlo en los micrófonos de Radio Turquesa 92.9. Y maestro, me gustaría que abordáramos el tema de la carrera de psicología para todos aquellos que, digo, ya a estas alturas ya deberían de saber, o sea, me refiero a estas alturas del año, ya deberían saber si quieren aplicar o si quisieron aplicar para psicología o para otra carrera, pero pues esta carrera que tiene mucho campo laboral, tiene mucha área, ¿no? Hay algo que pudiera parecer como digamos, un mito de la carrera, o algo que a lo mejor, voy a entrar en psicología porque es esto, porque tiene una idea equivocada, o realmente es lo que muchos se cree de esta carrera.
2: Mira, la mayoría de los alumnos que viene a psicología viene porque tiene la intención de ayudar a los seres humanos. Y bueno, aquí les explicamos que sí, este es el inicio, pero tiene mucha más trascendencia la carrera que solo pensar en ayudar al ser humano, ¿no? Como todas las carreras, tiene la meta de aportar y de hacer crecer la sociedad en la que vivimos. Yo les he platicado que la carrera de psicología tiene un abanico muy grande de opciones en las cuales se puede participar, desde sí, la parte clínica, la parte laboral, la parte educativa, la parte jurídica. Hay un montón de lugares donde se puede participar dentro de la sociedad como psicólogos.
1: Y, por ejemplo, justo mencionaba y no encontraba las palabras para expresarlo, pero, por ejemplo, yo he escuchado en algunas ocasiones personas que dicen, ¿sabes qué? Yo, no sé, o como tienen, ellos consideran que tienen problemas emocionales y que van a terapia y a lo mejor les gusta, eso suele ser un motivante a decir, pues bueno, voy a elegir esta carrera, pero ¿esto es un buen norte, es una buena guía para decir estudiar psicología?
2: Bueno, sí, definitivamente el hecho de que las personas ahora se estén abriendo un poco más a la psicología, atendiendo un poco más su salud mental, definitivamente abre la posibilidad a que los nuevos alumnos empiecen a voltear a ver también la psicología como una opción, ¿no? Desde la pandemia se ha abierto mucho lo que los problemas mentales se agudizaron, entonces ahora la gente se preocupa más por su salud mental. Y eso hace que los alumnos que están eligiendo una carrera pues volteen a ver a la psicología como una opción. Que lo vean, que aunque no somos medicina, sí nos comparamos un poco porque también nos dedicamos al tratamiento de los pacientes, pero desde el área de las emociones y las conductas.
1: La salud mental, a final de cuentas. Maestro, y bueno, algo que me gustaría que nos contara, digo, usted que ha tenido la oportunidad de ver varias generaciones, ¿cómo ha sido el cambio, por ejemplo, de generaciones? Estamos hablando de ya de hace más de 10, 20 años, de cómo se tomaba la psicología en ese entonces y cómo se toma hoy en día, ¿no? Y cuál es la influencia que tiene esta nueva conciencia de la salud mental en los jóvenes.
2: Mira, yo creo que algo de lo que más se nota es que hace 20 años llegaba un alumno a estudiar psicología, o decía, mejor dicho, un alumno, sus papás, quiero estudiar psicología, y el comentario era, te vas a morir de hambre. Hoy en día ya no es tan frecuente que eso se escuche, hoy en día se toma más en serio que la psicología tiene una participación y una importancia más grande dentro de la sociedad. Creo que este es el cambio más grande que hemos podido ver, donde, que lo decía, la sociedad ahora lo ve como una necesidad actual.
1: Maestro, y ahora sí, ya hablando ya de las modalidades que tenemos, ya lo hemos mencionado, tenemos escolarizada, sabatina y nocturna. Estas pues tienen sus diferencias al momento de abordar el plan de estudios. ¿Qué es lo que pudiéramos o lo que tendríamos que considerar aquellos que querramos entrar a esta carrera para decir, ¿sabes qué? Creo que me conviene más la escolarizada, digo, más allá de la rutina, porque eso también hay que tomarlo en cuenta, y los compromisos de cada uno, pero sobre si tomar, por ejemplo, escolarizada, sabatina o nocturna para esta carrera.
2: Mira, yo lo dividiría, primero en dos grupos. La zona mixta, que son la sabatina y la nocturna, y la escolarizada. La escolarizada es la forma tradicional de venir a la escuela de lunes a viernes. Tenemos las clases donde el maestro tiene mayor cantidad de tiempo de estar con los alumnos, de poder tomarse la oportunidad de explicar los temas más con mayor tranquilidad y de ir llevando a los alumnos de la mano. Cuando un adulto viene a inscribirse escolarizado, entiendo que lo que quiere es exponerse la mayor cantidad de tiempo posible a las clases. Y bueno, siempre le digo, bueno, nada más considera pues que vas a estar rodeado de jóvenes, de gente muy muy joven, que la parte generacional pues es complicada de irse llevando. Y está la parte mixta, que la dividí, que la puse ahí a sabatino y a nocturno, donde es aquí donde entra la gente más adulta, porque está hecha para la gente que no puede venir escolarizado, que tiene que trabajar y solo le dedica su tiempo libre a la carrera. Entonces, el maestro en ambas modalidades, en ambos grupos que hice, tiene que ver los mismos temas al mismo tiempo. Mientras que en escolarizado tiene esta oportunidad de ir de la mano más tranquilo con los alumnos, en sabatino y en nocturno, tiene que soltar un poco los temas a los alumnos y los alumnos tienen que poder investigar y poder avanzar desde su casa. Entonces, nocturno y sabatino exige que los alumnos sean un poco más responsables, un poco más autodidactas, y el escolarizado pues permite que el alumno lo vaya llevando de la mano. Les pongo un ejemplo claro. Yo siempre he dicho, cuando el alumno escolarizado llega a la clase, le pidieron que leyera para la siguiente clase y no leyó, con lo que el maestro va diciendo puede tomar el hilo de la clase y seguir adelante. En una clase como sabatino, como nocturno, si el alumno no leyó, el alumno se va a perder, porque lo que se vio en sábado es lo que se vio en toda la semana en escolarizado. Entonces, es una modalidad que les exige mucho mayor compromiso. Y la diferencia entre sabatino y nocturno simplemente es que nocturno tiene la posibilidad de llevar una materia por día. Una materia el lunes, una materia el martes, una materia el miércoles. Y sabatino no, sabatino tiene que ver todas las materias juntas. Yo les diría, bueno, depende de el trabajo. Yo veo a los de nocturno que vienen saliendo del trabajo y vienen cansados y de pronto es la parte final del día. Entonces, nocturno no siempre es para todos, porque hay quienes prefiero dedicarle el sábado de lleno a la escuela y entre semana descansar, porque el sábado es de 7 de la mañana a 6:20 de la tarde. Entonces es muy pesado, pero pues te permite la posibilidad de tener muchos más tiempos libres entre semana y solo dedicar los sábados.
1: Dice, maestro, ahorita estaba recordando o pensando en aquellas personas que trabajan y toman turnos nocturnos, y que a lo mejor justamente la modalidad nocturna puede ser una mejor opción, ¿no? Imaginemos, sin tomar en cuenta el tema del ciclo circadiano y que si duermes mejor de noche o de día, pero imaginemos el caso de las personas que toman un turno a partir de las 11 de la noche, digamos, ¿no? Ese turno, esa modalidad de nocturno aquí en Universidad Vizcaya, pues ellos, si ya están descansados, digamos, antes de tener el desgaste de una jornada laboral, pues vienen, atienden los compromisos de la universidad y pueden tener a lo mejor más, o menos fatiga mental para poder tomar con mayor claridad las clases y ya después continuar con su turno y así, ¿no?
2: Y bueno, si me hablas de que trabaja de noche, pues sí, entonces vienes, arrancas escuela que es de 7 a 9 y después de aquí te vas a tu periodo laboral. Así como lo pintas, sí, pues es mucho más beneficioso porque arrancas tu jornada laboral con las clases y luego te vas a trabajar. Y entonces los que trabajan de día, pues es a lo mejor preferible el sábado porque vienes al revés de toda la jornada laboral y todo el desgaste y vienes a clases. Aunque solo vienes 2 horas, sí es nocturno un poco complicado el poderte concentrar cuando primero trabajas y luego vienes a clases.
1: Sí, mira, pues tan solo inténtenlo ustedes en casa, ¿no? Si después de una jornada laboral no pueden mantener la atención ya a esas altas horas de la noche, pues quiere decir que a lo mejor deberíamos de considerar otras modalidades. Maestro Javier, muchísimas gracias por acompañarnos.
2: Al contrario, gracias a ti. Nada más quería comentarles que acabamos de actualizar nuestro plan de estudios. Esto es importantísimo porque para nosotros como universidad, el actualizar nuestros planes de estudio nos permite tener la información de punta que se tiene que enseñar a los alumnos para ofrecer unos psicólogos mucho mejor preparados a la sociedad. Y es importante también para la universidad estar acorde con los reglamentos y lo que marcan las autoridades. Entonces, cada 5 años actualizamos nuestro plan de estudios, acabamos de hacerlo en esta ocasión. Entonces, nuestros alumnos que ingresan en este año escolar ingresan con un plan de estudios totalmente nuevo y totalmente de punta para el aprendizaje de la psicología.
1: Importantísimo, muchísimas gracias, maestro, por mencionarlo, ¿no? Porque realmente es bien importante y que muchos ni siquiera a lo mejor tienen en el radar, ¿no? Tomar en cuenta la obsolencia que pudiera ser en algunas otras universidades el tema del plan de estudios. Entonces, qué bueno que lo menciona. Y pues para que ustedes les conste que aquí en la Universidad de Vizcaya de las Américas, pues siempre mantienen un plan de estudios actualizado, vigente y que sobre todo les va a ayudar pues a desenvolverse mejor en la actualidad. Le agradecemos al maestro Javier por acompañarnos. Vamos a hacer una breve pausa ya en cabina, mi estimado Pascual, y no se vayan porque estamos en Universidad Vizcaya de las Américas.
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5: 11:02. 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

0: ¿cómo están? Queridísimos sintonizantes del 92.9, muy buenos días tengan todos ustedes. Estamos iniciando su programa Wake Up Turquesa. Pero antes de continuar con el buen cotorreo, con la buena vibra y con la buena mejor música de aquí del 92.9, vámonos rapidísimo con Bernardo Lara, que se encuentra en Universidad Vizcaya. Adelante, Bernard.
1: Muchísimas gracias, mi querida Adri. 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Y como siempre, pues bueno, ya está otra vez conmigo mi querida amiga, la licenciada Silvia León de León. ¿Cómo estás, Silvia? ¿Lista? 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
1: 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Mi querida Silvia, muchísimas gracias por acompañarnos.
2: No, gracias a ti. Yo creo que la siguiente vez que nos veamos va a ser en el curso de inducción de nuestros ahora ratazos. Si nos estás escuchando y ya te inscribiste, ya formas parte de la Universidad Vizcaya desde noviembre, que es cuando damos inicio al periodo de inscripciones, pues bueno, tenemos una cita con ustedes. Recuerda su curso de inducción. Y ya iniciamos este primero de septiembre las clases, tanto escolarizado, nocturno, y el 5 de septiembre sabatino. Estamos muy contentos y preparando todo. La maestra de mí está, pero sí, pilas, poniendo todo súper bien en orden para este curso de inducción y el inicio de ciclo escolar. Así que bienvenidos.
1: Saludos también a la directora de la Universidad de Vizcaya, la maestra Noemí Blanco. Y bueno, pues ahora sí que yo me despido. Muchísimas gracias a todos por acompañarnos. Pascualito, no sé si hace falta el día de hoy, mi estimado, pero ya te tendremos aquí en una próxima ocasión. Mi nombre es Bernardo Lara y nos escuchamos a la otra. Que tengan un excelente día. Bye, bye.
0: Muchísimas gracias a nuestro queridísimo Bernardito Lara, que el viernes de la semana que pasó cumplió añitos el pequeño. Así es que, pues bueno, gracias a él y a los chicos de la Universidad Vizcaya, que siempre tienen pues muchas ofertas académicas para que ustedes no se quedan con el hubiera. Así es que, pues bueno, muchísimas gracias. Y nosotros es así como damos inicio al programa. Oigan, qué buena rolita de Gorillaz acabamos de iniciar. Para que despierten su día, para que se la pasen súper bien y sobre todo, pues tengan como una mañana, pues muy, muy tranquila. Lluviecita, oigan, que por cierto, ¿cuál lluviecita? Lluviecita en la mañana del día de hoy. Pero, ¿qué tal de repente ese viento huracanado del sábado por la noche? ¿Es sábado? ¿Sábado? ¿Viernes? Sábado, no inventen. La verdad es que yo me espanté muchísimo porque fue algo inesperado que en cuestión de una, dos, tres, se soltó la de quítense, que ahí se voy, que ahí les voy. Yo la verdad es que siempre en este tipo de cosas es cuando digo, qué delicioso, pero qué de, o sea, qué de fuerza de la naturaleza, de repente el darte cuenta que estas cosas pasan y que, o sea, de la nada suceden. Así de fácil y sencillo, fue un 5 minutos de viento, se soltó la lluvia, llovió lo que tenía que llover y se paró todo, totalmente. Así es que, pues bueno, es así como esta mañana que de lunes iniciamos.

0: tanto, déjeme decirles que el día de hoy se encuentra nada más ni nada menos que mi queridísimo amigo Alejandro González Pulga. Buenos días, amigo, ¿cómo estás?
1: ¿Qué tal, amiga? ¿Cómo están todos? Muy buenos días tengan ustedes.
0: Oye, a ver, habla.
1: Ah, ¿estás haciendo falsillo o qué?
0: No sé. A ver.
1: Si estamos uno, dos.
0: Está raro. Te escuchas raro.
1: ¿Cómo me escucho? ¿Lejano o
0: qué? Lejano.
1: No sé qué sea.
0: No sé qué sea, pero...
1: Es que yo no sé para qué le mueven.
0: Es que yo no sé por qué lo desconectan.
1: Le mueven.
0: Y le mueven. A ver, ¿sí hablo un poquito?
1: Ahí estamos, amiga.
0: Ahí está, amigo. Así es. Bienvenido, amigo, al programa de lunes del día de hoy.
1: Ah, muy bien. ¿Cómo te la pasaste?
0: Súper bien. Con muchas cosas que hacer, pero súper bien.
1: Ah, súper.
0: Súper. Con eso, mientras tengas... una buena energía y que estás positivo en lo que estás haciendo. No importa que estés haciendo muchas cosas, pero que sea algo que te cause bien. Digo, estás cansado físicamente, sí, pero te das cuenta de que es satisfactorio lo que hiciste y que no te la pasaste rascándote la panza el fin de semana. Así que súper contenta, de buenas, con un poquito de sueño, pero aquí andamos para darle con todo el día de hoy.
1: Qué bueno, friend, la verdad, ¿eh?
0: Así es, Agustín.
1: Se agradece siempre.
0: Y pues, con la lluvia inesperada del sábado, amigo.
1: Oye, sí, ¿eh?
0: Oye, de la nada. Es lo que le estaba diciendo a toda la bandita de aquí de Wake Up, que la verdad, de la nada se soltó el viento huracanado, porque sí era un viento tremendo, y se soltó a llover, pero después paró. Al siguiente día hizo mucho calor, pero nos volvió a llover en la madrugadita, a gusto.
1: A mí el que me impresionó fue la de la madrugada de hoy.
0: Sí, porque no sé, o sea, ni siquiera señal de que iba a llover.
1: La madrugada de hoy estuvo bueno, estuvo potente.
0: Los truenos.
1: Ya en algún momento me lo había explicado un maestro que tuve, buenísimo, de... Bueno, es que lo tuve durante un periodo largo.
0: Ajá.
1: Y luego como que se fue y volvió a regresar. Y ese maestro nos daba ciencias naturales, nos daba biología... Y estas ondas de como de la naturaleza, ya sabes, de peace and love, y hay que ser todos uno mismo, wow.
0: Ajá.
1: Y el maestro Carlos, que creo que ya no radica por acá, fue el último que me enteré. Y él tenía una explicación de por qué la gente que vive en estos como... Donde hay cuerpos de agua grandes y que están cercanos los unos de los otros... Se produce un efecto cuando llueve en las tormentas, con los rayos. Y la verdad es que en algún punto ya me había hecho la explicación bastante bien. Ya olvidé algunas cosas, la verdad. Yo debe haber estado entre secundaria y prepa.
0: Secundaria y prepa, ok.
1: Más o menos. Pero la verdad es que estaba bastante bien elaborada la teoría de este cuate. Y decía que esto también ocurría en algunos otros sitios en donde había, vuelvo a repetir, grandes cuerpos de agua juntos unos con otros, y exactamente ahí donde vivo, no te pases de lanza. Ya sé que empieza a caer el primer rayo.
0: Rayo, ya valió.
1: Y se sigue, pero haz cuenta que caen así como en el jardín de atrás. No manches, la verdad, hubo uno que me levantó, que neta así dije, ¡ay, güey!
0: ¡Ay, qué pasó!
1: Dije, por un segundo dije, ya llegaron por mí, ¿no?
0: Sí,
1: en efecto, dije, ya llegaron los marcianos y ahorita ya me voy.
0: Nada más vinieron a avisarme la vez pasada.
1: Se iluminó todo el cuarto, porque hasta se cimbró. Imagínate qué tan cerca caen, que se cimbra. Y acto seguido fueron como unos 20 minutos, media hora, yo creo,
0: de
1: muy, muy, muy, muy cercanos rayos. Y yo dije, en la torre. Y luego para mis pulgas... Ya ves que yo soy de los que me levanto, ya
0: valió.
1: Después de cierta hora, y ya valió.
0: Sí.
1: Y dije, no puede ser, caray. Por eso ahorita yo creo que me veo medio demacrado.
0: Por eso tus ojitos así de tengo cheño.
1: Yo creo que me veo medio demacrado, porque sí, otra vez me tardé como una hora en volver a agarrar otra vez
0: Me pasó lo mismo, me pasó lo mismo. Empezaron los truenos, los relámpagos y todo. Entonces, en automático yo, mi cabeza, así como el chiste literal de se me fue el nombre de este comediante de Monterrey.
1: No, pues hay un montón.
0: No, ahorita el que hace mucho, no estamos, por favor. Si es BBVA, cálmense, por favor. Ya no queremos empezar con esas cosas. Se me fue el rollo. Pero decía que en automático, cuando te acostabas a dormir, el cerebro decía, será hasta la llave del gas, será hasta la puerta de la calle. O sea, empezabas así, ¿no? Entonces empezó toda la rayacera y todo lo que empezó a suceder con los efectos de la lluvia. Y yo abrí los ojos, quité la ropa,

0: Sí. ¿Cerrar la ventana? Ah, no. Ah, ahí voy a cerrar la ventana. Y ya valió, con eso ya valió. O sea, empecé a hacer como una lista de todo lo que probablemente sí, lo que probablemente no. Entonces no había cerrado la ventana y efectivamente estaba metiendo el agua por la ventana de la cocina. Entonces, son cosas que de repente me quitan el sueño y ya valió. Entonces, ya cuando yo quería agarrar el sueño, pues ya. Dije, ay, hijo de eso. Pues ya valió. O sea, yo estoy despierta desde mucho más temprano de lo normal.
1: Sí, no, yo también me dio en la torre.
0: Sí.
1: Y dije, oh, güey, dije,
0: pero
1: no,
0: súper a gusto. Pero súper a gusto. A gusto. Así es que, pues bueno, espero que ustedes también estén teniendo una buena mañana y que los rayos no los hayan despertado como a nosotros. Tómese una taza de café muy cargada para que esto no suceda. Amigo, ya llevo una. Y créeme que apenas estoy sintiendo como las chispitas de la cafeína en mi ser. Como que apenas estoy sintiendo las chispitas de la cafeína en mi ser. Y decidí agarrar una rebanadita de pastel del cumpleaños de Bernard.
1: Ajá.
0: Pero al primero así.
1: ¿A poco todavía había?
0: Sí. A la primera cucharadita, sí. No se lo llevo. No, dije, no, esto no va a ser para mí. Es mucho dulce. Entonces no quise tampoco comer el azúcar. Se lo di a Moni. Y dije, no puedo. Entonces. Necesito pila para el día de hoy. Así es que Genkidama, vengan a mí todas sus energías, porque de plano ando, amigo, muy, muy, muy somnolienta.
1: No, sí, yo también, o sea, si ahorita aterrizara en una camita,
0: sí lo agradecería. Mejor, ¿verdad?
1: Sí lo agradecería, Cam.
0: Es más, ¿con qué canción nos vamos para motivarnos a corte comercial? A ver, tenemos por aquí. Ay, no quiero escuchar a Yair, por favor. Tenemos a Cristina Aguilera, ven conmigo. Ven,
1: esa es
0: conmigo,
1: buena, ¿eh?
0: Baby. Está muy bien, vámonos con.
1: Trae
0: su flow. Vámonos con Cristina Aguilera, póngase a tiempo para que no se le haga tarde. 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Continuamos en su programa Wake Up Turquesa.
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0: 11:21, 32 grados.
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0: 11 de la mañana, 34 minutos aquí en el puerto de Manzanillo. Y amigo, preguntarte a ti y a toda la gente. Hace un momento hablabas que tenías un profesor que te gustaba, más bien que te, sí que te gustaba, que te impartía ciertas materias y que te explicaba toda esta onda de la lluvia y todo lo que concentraba la humedad, ¿no? Aparte de ese profesor, ¿alguna materia en la que tú, o algún libro que te haya fascinado tanto que lo recuerdas con tanto sentimiento o con cariño? Hablando de la escuela.
1: Ay, no, la verdad es que no, ¿eh?
0: No, fíjate.
1: Regularmente cuando me dejaban trabajos, que obviamente tenías que leer. Hacer. Pues eran los típicos de diario, ¿no? El Principito, La Tregua de Mario Benedetti, Ana Frank. Desde mi perspectiva son temáticas, son rollos que no me gustan.
0: No te gusta.
1: Yo voy de otro tipo de lectura.
0: De lectura, por supuesto.
1: Y no, la verdad como que no.
0: Bueno, te comento.
1: Bueno, sí, pero ya fue hasta la prepa.
0: A ver.
1: Fue hasta la prepa. Nos dejaron un trabajo, ya no recuerdo exactamente de qué era, pero el chiste es que debíamos de leer literatura clásica, ¿no? O sea, un libro que marcara un antes o un después, hablando propiamente de la literatura. Uh-huh. Y creo que teníamos que elegir como un capítulo o
0: algo en específico.
1: O una parte. Uh-huh. Y de ahí desarrollar un trabajo o algo así. Y elegí El Quijote, pero porque según yo dije, El Quijote ese nunca lo he leído. Dije, a ver, vamos. Y lo había leído, pero ¿ves que hay como breviarios?
0: Sí, sí, sí.
1: Que son de esos como de bolsillo.
0: Sí, sí, sí.
1: Y en la casa nosotros teníamos, bueno, tenemos hasta la fecha, una edición especial de Alfaguara. Y viene el texto en el español como antiguo, o sea, cuando se escribió El Quijote de La Mancha de Cervantes Saavedra. Entonces hay unas palabras que sí son un poco complicadas y hay otras que pues ya no existen o se deformaron. Uh-huh. Entonces el texto viene en el original, en este pues español como antiguo, por así decirlo, ¿no? Para pronto, para que me entiendan la audiencia. La verdad es un libro complicado, esta edición especial, porque es una reedición, y es esta edición especial por esto. Y abajo viene, o sea, haz de cuenta que tú le vas dando la vuelta a las páginas, uh-huh, viene el texto normal, y abajo viene como una especie de glosario por página.
0: Ah, sí, porque existen de repente palabras que no entiendes, y eso está interesantísimo.
1: Pero aparte de que vengan la definición, te digo que hay palabras que ya se deformaron, sí, o ya no existen.
0: O que ya no existen, o que van modificando.
1: Y entonces te saca como el como dice la chaviza, el contexto de lo que quiso decir en tal oración, o en tal renglón. Entonces, pues tenías que leer como doble, porque tenías que leer el párrafo, luego decías, ay, güey, no, la neta no le entiendo.
0: A ver, vamos para abajo.
1: ¿No? Y entonces ya ibas y leías el glosario donde tenías duda, ajá, o algo
0: tú,
1: así.
0: Y
1: luego otra vez volvías a regresar
0: y ya
1: para volver a leerlo. Y ese sí me gustó. O sea, y me gustó como este formato, porque estás leyendo, por así decirlo, el texto original. Y ya no una reversión modificada a un lenguaje un poco más moderno, más coloquial, uh-huh, si no esa es la versión original. Y ahí estaba, todavía lo tengo, ves ladrillo ahí un día que se caiga algo en mi cantón.
0: Mira que le falta la pata al sillón, ahí va.
1: Es como los diccionarios de Larousse.
0: Sí, sí, sí.
1: Está muy, muy, muy choncho. La verdad no sé ni cómo me aventé la misión,
0: pero sí
1: me acuerdo que mañana, tarde y noche, leyendo y leyendo y leyendo.
0: Es que eso pega a veces de repente, que te agarras. Y yo, por ejemplo, ahorita estoy...
1: No, pues yo también por hueva, ¿para qué agarro ese? Y dije, ah, pues está en mi casa. Según yo dije, ah, no, pues ahorita está para pronto. No, hombre, sácate a volar.
0: Para pronto y fue el que terminó el último, ¿no?
1: Sí.
0: Fíjate que acabas de decir algo interesante, que ahorita te platico a qué punto llego con la pregunta. Antes, amigo, no sé si tú recuerdes, de esto que acabas de decir, que tenía como el pequeño glosario, diferentes tipos de textos gratuitos que tuvimos en la primaria, así venía, pero el glosario venía en la parte de atrás. Y que te lo marcaban con negrita, y que te decían, si no entendiste eso, vete hasta las hojas de atrás, y fíjate, busca con la palabra para que veas qué significa. Y eso era algo muy bueno, porque aprendías palabras nuevas y el significado. Ahora, como dices tú, modifican ciertas palabras y ciertos textos para evitar que los chiquillos se conflictúen y que no tengan ese razonamiento de lectura y comprensión, que lo siguen sin tener. Así hayan modificado el ¿cómo se llama? los textos y todas las oraciones y todo lo que viene en los libros de texto gratuito, pero que antes, amigo, sí se daban a la tarea, de trabajar más y te ponían en la parte de las últimas hojas de tu libro el glosario para que tú vieras qué palabra o el significado de la palabra que te marcaba con negrita para que tú no perdieras el contexto de lo que quiso decir. Y es que te pregunto todo esto porque, hablando de materias, libros y demás, nosotros, yo que estudié mi primaria y parte de la secundaria en Guanajuato, en lo que viene siendo Acámbaro, Guanajuato, que era municipio de Guanajuato capital, había un libro que sí o sí, durante mucho tiempo, los estudiantes teníamos que tener. Y era un libro, para mí, uno de los más maravillosos que yo pude haber tenido. Por eso te preguntaba que si existía un libro o una materia que a ti en lo personal te gustaba. Nosotros teníamos un libro que se llamaba Guanajuato.
1: Okay.
0: Ese libro te explicaba el significado del nombre Guanajuato y un montón de cosas del lugar. Y a mí en lo personal me encantaba, no nada más por lo que de repente tenía en las ilustraciones, sino porque también venía la especificación de cómo, cuándo, dónde, desde cuándo. Y ese libro, esa materia, la materia de, digamos, geografía del estado, hablábamos de lo que era Guanajuato, de cómo fue que inició todo. Entonces, Guanajuato significa lugar de ranas, que okay. En indígena era Cuanax, que es significado de ranas, y Guato, lugar. Entonces, okay. Era Guanajuato, Guanajuato. Pero modernizando ya el la pronunciación, la gente empezó a decir Guanajuato, pero era Guanajuato, o sea, lugar de ranas. Y entonces, como dices tú, la gente va modificando ese tipo de palabras indígenas que yo creo que no deben de morir, amigo. Son cosas que debemos de conservar y a pesar de eso, ese libro... Y ahora que voy a... Y la última vez que fui a mi casa con mi mamá, le pregunté porque mi mamá tiene... No, ¿qué te digo? Yo no sé qué le dio por guardar todos los libros de texto gratuito de todos mis hermanos y los míos. Ahí.
1: Ahí los tiene.
0: Ahí los tiene. Nunca le gustó tirar un libro.
1: Oye, qué chido.
0: Entonces, voy y me pongo a ver desde primero de primaria y me pongo a ver... Y ese libro no estaba. Y era el que quería. El de Guanajuato. Porque me encantaba, de verdad, me encantaba muchísimo esa materia. Y yo creo que iba a la escuela cuando más...
1: Aparte porque estabas aprendiendo en relación al sitio
0: donde yo vivía, donde exactamente. Y de verdad, amigo, yo, ¿qué te puedo decir? O sea, la infancia más bonita que pude haber tenido fue ahí. Y yo creo que era esa e historia fueron mis materias favoritas.
1: Yo también, historia.
0: Me encantaba muchísimo. Como ¿Y sabes qué? Una cosa es que llegue un maestro y que te diga, a ver, niños, saquen su libreta, vamos a empezar a leer la Independencia de México. En el año de 1800, y empieza con su vocecita que más que te duerme. Pero cuando te toca un maestro que te hace las señas y que hace los ademanes y que se mueve y que la voz, o sea, todo ese tipo de cosas que realmente te envuelven en la historia que te están contando, yo creo que es muy importante. Pero de verdad, si ustedes tienen libros que les hayan gustado muchísimo, no dejen de leerlos y sigan recordando lo que en su época de estudiantes hacían o tenían, porque de verdad, créanme amigos, que yo ese libro, no sabes cuánto lo he buscado en línea y no lo he encontrado, porque se supone que la SEP tiene todos los libros de los años, pero ese libro no lo puedo encontrar. El libro de Guanajuato, era un libro verde.
1: Y aparte está padre porque a mí me ha tocado... Que lees un libro y pues lo entiendes o lo comprendes a tu manera en tiempo y forma.
0: Sí.
1: Después, años después, lo vuelves a releer y te encuentras con cosas distintas.
0: Sí, sí, sí.
1: Te mueve a otras fibras, le encuentras otro significado, ¿no? Entonces, también es importante que, aunque ya lo leyeron, relean.
0: Sí, sí, sí, sí. ¿No? Eso es importante. La verdad es que es recordar ese tipo de cositas, amigo, me acabaste de revivir el corazoncito de pollo que tengo con lo que acabaste de decir, que tenés un profesor que te explicaba y que te gustaba.
1: Sí, ese maestro siempre me motivó a seguir aprendiendo. Yo, la verdad, siempre me he declarado que soy un inútil para las matemáticas y para cuestiones de física, pero sobre todo cuando van de sí, como de ecuaciones o problemas matemáticos, ¿no? que van pegados o van junto de la mano, la física y la matemática, ahí sí era bien menso. La verdad, estudiaba para pasar, no para aprender.
0: Yo
1: la verdad.
0: Mira, amigo.
1: Y materias como, por ejemplo, biología, ciencias naturales, historia, ahí sí puro Diego.
0: Sí, puro por Diego. Dos,
1: y
0: por
1: además,
0: dos.
1: Ni le estudiaba porque así le ponía atención a la clase. Entonces luego medio llegaba,
0: se te grababa todo.
1: Releía y ya se me quedaba uh-huh, todo.
0: Se te quedaba todo. Fíjate que yo lo voy a, bueno, no lo voy a confesar. Yo siento que sí tengo un, no sé cómo podría decirse, pero siento que yo ya me lo puse en la cabeza. A mí siempre, las matemáticas yo de plano las odiaba. O sea, si tú me dices, ¿qué materia? Todo menos matemáticas. Pero con el paso del tiempo me di cuenta de que yo topaba con pared con el inglés. Y hasta la fecha. Y creo que eso es una cuestión mental que uno se pone. Es decir, no puedo, no sé, no puedo, no sé. Yo de plano, ahora te lo digo, odiaba las matemáticas, amigo. Ahora yo te digo, prefiero las matemáticas que estarme topando y peleándome con el inglés. Definitivamente es algo que tengo que ir a desbloquear y que me quiten de la cabeza porque odio el inglés. Es que no puedo. Lo odio, pero créeme que es tan indispensable en la actualidad para muchas cosas,
1: Ya es de cajón eso,
0: ¿eh? Sí, ya. O sea, definitivamente si alguien puede estar preparado, digamos, un 100 más un 10% más un extra, es aprender inglés. Y no nada más inglés, sino si de repente tienes la facilidad de aprender más idiomas, pues qué fregón, ¿no? Digo, de eso puede abrirte muchas puertas y pues qué chido por ti. Pero de plano hay gente que nos topamos siempre con algo en la vida y para mí siempre es eso, el inglés.
1: Ok.
0: Y así es que, pues bueno, la invitación de todos ustedes, para todos ustedes del día de hoy es que hay que leer, hay que recordar. Si de repente por ahí en casa tienes un libro de la primaria, échale una ojeadita, revísalo. Y acuérdate, ríete, cómo le batallaste con una tarea donde veas más tallones y borrones y que ahora dices, ah, pues es que estaba fácil. Uno, es que ahora sí de, ¿cómo era posible que yo tuviera esta letra tan fea? Bueno, la sigo teniendo, ¿verdad? Pero igual dices tú, no manches, o sea, Maldonado, estas cosas estaban tan fáciles, ¿por qué se te complicaba tanto? Pero así de fácil nosotros nos bloqueábamos cuando decíamos, es que ya no quiero, es que ya no puedo. Así es que si alguien sabe de mi libro de Guanajuato, por favor, porque de verdad lo quiero. Y aunque sea en digital, te digo que busqué a través de las páginas de la SEP, que tienen los libros desde el 1900, así, o sea, se van del 91, 90, ta. Más o menos me fui a la fecha en la que, y no lo encontré, créanme, en la página de la SEP, libros de la SEP, los encuentran en digital todos.
1: Pero tarde que temprano va a salir, ¿eh?
0: Sí. Dice mi mamá que por ahí lo debe de tener. Necesito darme la tarea de ir a Querétaro y buscarlo.
1: Ok.
0: Así es que, pues, bueno. Amigo, ¿qué te gusta de musiquita para el día de hoy? ¿Qué quieres escuchar?
1: No sé, ¿qué será bueno?
0: ¿Sabes qué? Tengo ganas de escuchar algo de The Offspring. Buenísimos.
1: Esos son buenos, esos nunca fallan.
0: No. Porque te sacan toda la mala vibra, todo lo que de repente, ahí traes de flojera. Hay que sacudirlo de una vez con estas buenas guitarras eléctricas que vamos a escuchar. Así es, buenísimo. Y nosotros vamos al corte comercial, amigo, ¿te parece?
1: Dale, va.
0: Vámonos con más música y continuamos.

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1: 11:51. 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

0: 12 del mediodía con 3 minutos. Acaba de pasar el chamuquín, así es que ya estamos libres de que no nos pase algo. Oye, yo siempre estoy sorprendida, amigo, porque la gente ya grande, la gente adulta, decía esa palabra, ¿no? Ay, ya pasa de las 12, ya pasó el diablo. No sé por qué lo decían, la verdad lo desconozco, pero me queda muy grabado esa situación. Entonces ahora cada que de repente veo que ya pasa de las 12, me recuerda muchísimo que me decían, ya pasó el diablo. Ya, o sea, como si ya puedes hacer lo que quieras, ya.
1: Échale.
0: Tú échale lo que quieras. 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Ay, aquí está la botonera.
1: ¡Ájala!
0: Sí.
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0: Tengo como misión, desde que me dijiste la semana pasada, de probar los zarandeados, camarones zarandeados.
1: Ah, sí, es que el otro día, acuérdate que yo me volé uno.
0: Me da mucha risa eso. Yo tengo como misión probar los zarandeados y el aguachile de cacahuate, porque ese sí no lo he probado, el de cacahuate, pero los zarandeados.
1: Iba pasando por ahí un mesero con unos y dije, presta. Vámonos.
0: Así es que, señora, si le faltó a su plato un camarón, fue el pulga.
1: Sí, fui yo. Ahí dispénsenme.
0: Si no, ¿cómo recomendamos? Así si no es. Probamos, ¿cómo recomendar?
1: Así es.
0: Necesitamos. 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
1: Oye, thank you very much.
0: Así es que, pues bueno.
1: Amiga,
0: dime.
1: Fíjate que ya ves que estábamos platicando acerca de algunos libros que nos pudieron haber, pues, cambiado, ¿no? La perspectiva, o nos inspiraron, nos motivaron a continuar con nuestros estudios, a hacernos, pues, de buena onda con nuestros profesores, ¿no? Y no sé tú qué tal eras para geografía.
0: No muy buena.
1: ¿No eras muy buena?
0: No era muy buena. Porque si de repente me preguntaban, ¿dónde está Aguascalientes? Señálalo. O ¿dónde está, por ejemplo, Querétaro? Y yo así
1: de... Y tú en la torre.
0: Chin. Porque te pedían el mapa con nombres y sin nombres. Y tú tenías que colorear a Colima de verde, a Guanajuato de tal color, Sonora de otro color. Ah, así ya te la pasa. Así, ay, no.
1: Y todo, no, espérate.
0: No, es el que me sabía de Veracruz. Era el de la orillita del Pacífico. Digo, del Golfo. Y nomás, te digo, no me lo sé.
1: Era la tripa. Oye, pues fíjate que me encontré con una animación que está bien locochona, que la realiza The True Size of Worldometer. Así dice.
0: Así, ok.
1: The True Size of Worldometer. Y bueno, esta onda tiene los tamaños reales de los países. Y entonces hicieron como un rollo de que México, pues es uno de los países como... Yo creo que físicamente, viéndolo desde las alturas, uh-huh, en esta división, ¿no? A mí se me hace un país muy bonito. No es porque sea México, pero la forma que tiene
0: es bonita.
1: A mí se me hace que está como muy coqueto. No sé, tiene algo que me late, la verdad. Entonces, esta plataforma lo que hizo es que muchos mexicanos, pues como que de repente desconocen las proporciones o el tamaño de nuestro propio país, ¿no? ¿No? Que de repente decimos, híjole, pues es que si estuviéramos en Europa, en un vuelo de una hora, pues puedes llegar a un montón de lados.
0: Sí, claro.
1: Y a lo mejor aquí en el vuelo de una hora, pues llegas nada más de Toluca a Guadalajara, así, o de Guadalajara a Ciudad de México.
0: Y así.
1: ¿Sabes? Y dices, no, allá en una hora pues puedes llegar a un montón de países distintos y aquí no sales ni del territorio, ¿no?
0: No, pues
1: de
0: no.
1: Tan grande que es. Pues bueno, este sitio, The True Size of el Worldometer, acomodó de la manera más exacta la cantidad de países y los nombró de todo el mundo cuántos cabrían en México.
0: Y la verdad está
1: bien loco, ¿eh?
0: A ver, échale.
1: Está bien loco.
0: Me gusta.
1: Porque ya ven que luego dices, bueno, es que nuestro país mide tanto por tanto, sí, y en metros cuadrados, pues es una extensión territorial de tanto. Pero como que en tu cabeza no hay tal vez esta asociación de, a ver, este güey, ¿dónde lo pondrías? ¿Cómo lo acomodarías, no? Ellos con exactitud rellenaron todo el país, o sea, todo México.
0: Con otros países.
1: Y fíjate, chécate nada más.
0: ¿Quién cabe en nuestro país? Échale.
1: En nuestro país son casi 2 millones de kilómetros cuadrados, casi. Casi 2 millones de kilómetros cuadrados.
0: Eso sí está potente.
1: Eso está cañón. Y lo colocan en el lugar número 13, o sea, México, dentro de los países con mayor extensión territorial. Somos el 13º. Dice, para darnos cuenta del tamaño de nuestro país al colocarlo con Europa, podemos decir que abarca, chécate nada más, 24 países.
0: 24 países, qué loco.
1: Ahí te van.
0: Échale.
1: En nuestro país cabría Eslovaquia.
0: Ok.
1: Portugal, Macedonia del Norte, Austria, Albania, Suiza, Estonia,
0: Suiza,
1: Bélgica, Serbia, Alemania, Países Bajos, Dinamarca, cabría Montenegro, Bulgaria, Bosnia y Herzegovina, República Checa, todo Reino Unido, cabría Luxemburgo, Chipre, Eslovenia, creo que ya lo dije, no sé, Lituania, Irlanda y Hungría.
0: No inventes.
1: Todos esos países...
0: acomodaditos.
1: Dependiendo su conformación.
0: Ajá, los acomodarían.
1: De lo que es la zona que delimita.
0: Extensión territorial, ajá.
1: Así es, cabrían exactamente en nuestro país. Esos 24 países.
0: Aunque quedan piquitos, digo, volando.
1: Obviamente sí, quedan espacios en vacío.
0: Pareciera, amigo, que están formados para pertenecer a México. ¡Qué loco! No, es como si estuviera la división de nuestros estados.
1: Y también el que hizo esta animación, pues digo...
0: ¡Qué bárbaro!
1: Supongo que no tenía nada que hacer, pero dijo,
0: pero le salió bien, ¿va?
1: No, la verdad, ¿sí? Es que le salió, sí, muy bien. Digo, hay huequitos que quedan, ¿no? Pues como todo.
0: ¡Tierra de nadie!
1: Pero en términos generales, pues cabrían 24 países,
0: amigo,
1: en territorio mexa.
0: Y no me vas a dejar mentir, ni tú ni toda la bandita, que la forma de nuestro país es preciosa.
1: Sí, la verdad.
0: Es preciosa. Aparte, desde que se ve desde arriba, desde el espacio, y este como el primer punto de lanza de, ¡ay, aquí está México!, ¿no? Es como que icónico México por su por su forma, por sus dos, el Golfo de México, por el Pacífico, no sé, digo, es
1: el
0: como
1: Mar de Cortés.
0: es como lo que sostiene el mundo. Yo lo digo, yo siempre lo he interpretado así.
1: Las dos penínsulas.
0: Así. No sé.
1: Tenemos un istmo.
0: Tengo una loquera en mi cabeza, no se vayan a entender, pero para mí pareciera que México es que está sosteniendo a Estados Unidos. Y está como si, no sé cómo explicarlo, estoy muy loca. Como si fuera una liga que estuviera sosteniendo algo pesado y que queda así como a lo largo estirado. No sé, es algo que se me viene a mi casa, siempre lo he dicho, pareciera que sostiene el mundo. Yo siempre lo he dicho así, está muy loco.
1: La verdad es que es un país lindo, es un país bonito en la forma. Y yo a mí me voló la cabeza, dije,
0: está bien loco.
1: En Europa podrías recorrer 24 países y resulta que aquí es un solo país.
0: Es un solo país. Qué loco, qué loco. Pero pues bueno.
1: Qué loquísimo.
0: Qué loco. Afortunados de ser mexicanos y tener no nada más una tierra bonita, sino tener una infinidad de microclimas en nuestro país y también pues un sinfín de países de paisajes hermosos que no le pide nada a otro lado.
1: Sí, no, la verdad. A nosotros nos correspondería Bulgaria. Más o menos.
0: Somos de Bulgaria. En un escenario hipotético, somos de Bulgaria.
1: Donde lo acomodaron, seríamos Bulgaria.
0: Sí, somos
1: Bulgaria.
0: Bulgaria, que hecho. Estamos en el estado de Colima. Por ejemplo, lo que viene siendo en el Bajío, ¿a quién tocaría? Donde antes estaba Querétaro, México. ¿O está dividido?
1: Se lo compartirían entre Bosnia y Herzegovina y Reino Unido.
0: Ahí está. Ahorita vengo a Reino Unido. A media hora.
1: Sí, por ahí.
0: Qué chido. Muy
1: dice por acá, el buen Pepe Toño que nos anda sintonizando, dice, desde lo de me duele

0: Es este que tenemos abajo de la cintura, creo yo. Es la rabadilla. Es que no sé por qué decía mi abuelita, ay, ya pasan de las 12, ya pasó el diablo. Y por acá también me dice Salvador, pues no lo vi, pero qué bueno que ya pasó, dice. Es una expresión, no sé por qué lo decía mi abue, pero yo lo repito. No hay que perder con esa tradición. Saludos para Cristian, que también nos está sintonizando, para mi padrino Armando, que dice, ahijada, dice, buenos días, ¿nuevo programa? Por supuesto, padrino, aquí estamos. Saludos también para Meshi, así se hace decir, para Meshi. Saludos para él y también que nos está sintonizando, para César Naranjo y para toda la bandita que nos escucha también a través del internet.
1: Saludos, saludos, banda.
0: Recuerden que estamos como turquesa.fm por internet, así tal fácil y sencillo, turquesa.fm. Así es que no hay pretexto para no escucharnos donde quiera que usted esté. Amigo, necesitamos irnos rápido al corte comercial.
1: Vámonos, amiga.
0: Estoy muy enojada porque no me quiero ir al corte. Quiero seguir cotorreando con ustedes. Vámonos al corte comercial porque ya saben que son los meros consentidos igual que ustedes. Así es que no se despegue, pero antes, ¿sabe qué? Póngase a tiempo, no se le haga tarde. Señora, ya pasa de las 12:16. Póngase a tiempo, se la va a hacer tarde para la comida. Continuamos.
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0: 12:16, 33 grados.
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0: 12 del mediodía con 27 minutos aquí en el puerto de Manzanillo y nosotros continuamos con más de su programa Wake Up Turquesa. Oye, amigo, fíjate que tengo algo que platicarte a ti y a toda la gente de aquí de Turquesa. Que ¿te acuerdas que el día viernes en la partida del pastel, no en la partida de trompa de Bernardo, no, en la partida de pastel del cumple de Berna, estuvimos hablando acerca de ciertas cosas que de repente aquí vivimos en Turquesa? Y ese día, por la tarde, Lenin y yo nos encontrábamos aquí en la radio, Lenin aquí en cabina y yo en mi oficina. Y ya ves que Lenin tiene como esa, pues esa manera de que está aquí, luego se sale allá afuera y se va a despejar un ratito y así, ¿no? Entonces yo escuchaba que de repente abrían y abrían la puerta. Y desde el fondo de mi oficina le gritó a Lenin, ¡ya deja de estar azotando esa puerta! Y no me contestó. Y en una de esas que me acuerdo y dije, ¡ah, chin, yo regándola! Creo que tenemos entrevistado, dije yo, ¿verdad? Me paro, me asomo y desde que vengo caminando desde mi oficina, enfrente de aquí de la cabina de Turquesa, está la de noticias. Y se ve por el cristal el reflejo de la otra persona.
1: Ajá.
0: Y me fijo que Lenin está aquí sentado. Pero fue en cuestión de segundos y así. Y me abro aquí cabina y le digo a Lenin, Lenin, ¿acabas de entrar? Y me dice, no. Dice, yo no me he parado de aquí. Pero para eso ya me había fijado que no había nadie aquí en la sala esperando para la entrevista en retrovisor. Entonces me dice, ¿por qué? Le dije, es que ya van dos veces que azotan la puerta. Así como si la abren y la azotan. Uh-huh. Y esta puerta de aquí de Radio Turquesa, para la gente que ya ha venido a las instalaciones, no es una puerta ligera. Es una puerta pesada. Y me dice, no. Le dije, pensé que era la entrevista que íbamos a tener. Y entonces agarro, abro la puerta, me asomo, me voy a la calle a ver si no se salieron o algo, porque como Lenin estaba aquí en cabina y no había nadie, dije, no sé, algo me imagino. Pues no, no era nadie. Entonces lo único que hice fue cerrar la puerta y poner seguro la puerta para que no estuvieran abriendo y cerrando la puerta quien quisiera que estuvieran queriéndose meter. Y así como eso, amigo, nos han pasado cosas bien raras aquí en Turquesa, que de repente la gente dice, ay, no es cierto, ustedes son supersticiosos. No, la semana pasada me preguntaron que por qué no platicábamos cosas así aquí de la radio. Ya lo hemos dicho y ya lo han dicho en diferentes programas, que efectivamente aquí de repente se sienten cosas, no se sienten, se escuchan cosas raras y que de repente se ven pasar personas. Tomamos en cuenta que han pasado mucha gente por aquí por la radio y a veces la energía se queda y a veces el ojo de las personas pues nos pueden jugar ciertas bromas.
1: Aquí sí tiro por viajes, sí.
0: Pero sí, por
1: se
0: ejemplo.
1: Siente el flow, ¿eh?
0: Pero a ti, por ejemplo, platicarle a la gente cómo de repente se escucha cuando no hay nadie ahí arriba, cómo caen como monedas o canicas.
1: Sí, bueno, yo creo que ese es como un tradicional, ¿no? Aquí. Bueno, según yo en México, como que es muy, muy común de que de repente cuando te asustan, en algún lugar, en algún cuarto, en alguna casa, se escuchen las monedas o las canicas cayendo.
0: Ajá.
1: ¿No? Las monedas cuando como rebotan y luego quedan dando como círculos.
0: Como...
1: Y la canica que rebota hasta que al final termina como...
0: Como corriendo.
1: Como así. Avanzando.
0: Ajá, así es.
1: Y sí, seguido. Nada más que fíjate que cuando estábamos platicando la semana pasada, ajá, justo de estos temas, llegamos a la
0: conclusión,
1: a la conclusión de que regularmente no nos ha pasado esto en las tardes, noches.
0: No.
1: Sino más bien es en las mañanas.
0: En las mañanas. No es en la noche.
1: Y eso está,
0: ¿no?,
1: todavía más más loco, ¿no?
0: Sí, de verdad, de las cosas que han pasado no han sido en la noche, han sido en la mañana.
1: Sí.
0: Por ejemplo, ¿sabes una de las cosas que sí me sacó muchísimo de onda? Es que hacia el fondo, la oficina que está hasta el fondo, antes era la oficina de redes. Estaba, ajá, un escritorio por un lado, es una oficina pequeña, pero tenía un escritorio de lado y del otro extremo de la otra pared, a lo largo, estaba otro. Y así, y uno aquí en medio. Entonces, de repente, la puerta estaba entreabierta. Mi oficina antes, ¿te acuerdas?, estaba aquí en entrada.
1: Uh-huh.
0: Ya posteriormente me cambié después a la parte de atrás. Entonces yo decido, voy al baño, camino y veo que pasa Bernardo, porque Bernardo antes era el chico de redes. Sigue siendo el chico de redes. Pasa de una computadora a otra. Entonces dije, lo voy a espantar. Entonces voy, no me meto al baño, voy camino, porque vi que cruzó de un extremo a otro y la puerta estaba entreabierta. Yo lo vi, se los juro. Abro la puerta y le iba a decir, ¿qué estás haciendo? Cuando veo y no había nadie en la oficina. Ah, bueno, pues no hay nadie. Le cerré la puerta. La espantada fui yo. Porque yo vi que Bernardo estaba ahí adentro y que había pasado de una computadora a otra. Entonces fue cuando dije, ¡ay, nanita! Y yo cerré la puerta. Pero sí, son cosas así que de repente...
1: No, sí,
0: no te puedes equivocar que viste a alguien pasar porque yo iba de frente. Iba de frente, no. Y vi pasar a Bernardo, no era Bernardo. Y le iba a decir, ¿qué estás haciendo? Pero Bernardo no estaba. Entonces fue como que... ¡ah! Y cerré la puerta. Es lo más loco que me ha pasado con...
1: No,
0: con
1: se han pasado cosas aquí, medias locochonas.
0: Medias locochonas.
1: Luego también, por ejemplo, el rollo de las escobas. También ese es otro regular, ¿no? Que de repente se escucha el pues ahora sí que el palito de la escoba, como si estuvieran pegando con él o como si se cayera.
0: Sí, como si se cayera.
1: Ajá, y trepas y dices, ah, chico, no hay ni escoba, pues ya no, ves, y no hay nadie arriba.
0: No hay nadie arriba. Está, y es que es algo muy común que ahorita en el transcurso del día, durante la semana, escuchemos este tipo de cosas porque a veces Mónica anda ahí arriba, anda limpiando.
1: A mí se me hace que es la doña Mónica.
0: En el estudio y todo. Entonces, cuando nosotros creemos que hay gente arriba y te das cuenta que no, que tú estás solo aquí en la radio, estás solo aquí en la radio, y cuando se sacan, hijo, pues si no hay nadie arriba, ¿cómo se va a escuchar que están moviendo los muebles o que están barriendo? No, y no, resulta que no hay nadie. Entonces, esas cosas de repente pasan, yo siempre lo he dicho, cuando las energías de la gente se quedan. Y te digo esto, amigo, y te comento, porque... este fin de semana estuve platicando con una señora que me comentaba, así en un momento de me siento aquí a esperar, estaba esperando en un lugar, en un hospital, y de repente dice, ay no, vengo, de esa gente que te saca plática de la nada. Uh-huh. Y me decía, vengo algo espantada. Y volteo y me le quedo viendo a la señora. ¿Por qué, señora? Me dice, porque en mi casa me espantaron. Y yo creo que se equivocó, tratando de aliviar un poquito el susto de la señora, y me dice, ¿no? No sé por qué de repente me puedo imaginar que veo a mi esposo, que anda ahí, de un cuarto a otro. Y de repente, a lo mejor la costumbre que quedó en mi cabeza de que lo veía en la casa, pero yo me imaginaba que el señor se había ido a trabajar.
1: ¡Qué loco!
0: Y no. El señor lleva 2 años fallecido y ya después como que a la señora le cae el 20 y dice, ay, canijo, viejito, pues si tú ya no estás aquí. Entonces ella me decía que a él le gustaba mucho irse del cuarto hacia el cuarto de su hijo porque ahí se ponía a escuchar música en la bocina de su hijo. Entonces okay. Decía que veía, que sabe, que vio pasar a su esposo y que pues ella lo hizo algo normal porque era algo muy común que cuando su señor esposo estaba en vida. Y ella sí. De repente lo vio pasar, cuando de repente se le vino a la cabeza.
1: Y dijo, no,
0: ya
1: ni
0: no
1: más,
0: está,
1: ni más paloma.
0: Ya no está. Entonces, dice que en eso nada más agarró su bolsa y vámonos por donde tenía que ir, porque la señora iba a recoger unos estudios. Y pues, ándale, la señora se iba así como paliducha. Y decía, ay, Dios, entonces sí les mataron de verdad. Y fíjate que una vez nos platicaron aquí a través del programa, que la Alexa de repente se le puso loco a un radioescucha. Se le puso loca la Alexa.
1: No, a mí fíjate que nunca.
0: La Alexa se le puso loca y que le decía, Alexa, repíteme nuevamente lo que me acabas de decir. O sea, porque como que se lo habían dicho en susurro. Y cosas así, y que desde entonces ya no ha tenido Alexa, que porque sí le causa miedo la Alexa. Así es que ese tipo de energías, amigo, son muy comunes por todos lados. Y yo creo que no deberíamos de espantarnos. Creo que deberíamos tenerle más miedo a un ovni, a un ser que viene de otro lado, que ese sí nos lleva. Y simplemente pues tratar de darnos cuenta que existen lugares donde hubo mucha gente, donde las energías se quedan y que es muy común que esto pase.
1: Sí, como las escuelas, ¿no?
0: También
1: las escuelas almacenan la energía ahí, sí, que se queda...
0: de los niños y todo.
1: Clavada en distintos puntos. Y ya después tiene que salir. O sea, esto está comprobable. No me acuerdo cómo se llama la cuestión física que ocurre, pero o sea, es comprobable.
0: Fíjate que tengo una historia ya que ya es como clásica en la escuela donde yo estudiaba. Se llamaba la 7 de noviembre. Era en la mañana 7 de noviembre. En la tarde era 7 de noviembre y la mañana se llamaba Ferrocarrileros. Y decían que ahí se aparecía el padre sin cabeza.
1: Órale.
0: Y decían que porque el padre sin cabeza y nos... Pero fue algo bien curioso porque estábamos hablando y dice un profesor que efectivamente donde antes era la escuela era una iglesia, pero en la parte de atrás. Y que cuando tocaron tocaban las campanas de esa iglesia, sí hay un registro de un padre que se le cayó una campana que estaba mal puesta y que fue que...
1: Así se murió.
0: Sí, por eso le decían que el padre sin cabeza que se aparecía. Y eso lo empezaron, esos relatos empezaron como a ser muy mencionados por la gente que de repente se encontraba en la sacristía que decían que veían al padre. Y le decían, no, pues el padre ya sin cabeza. Pero se quedó, pero decían que sí lo veían, pero no sin cabeza, claro, por supuesto. Entonces era como una tradición o como una leyenda ya ahí en la primaria, que no queríamos ir para la parte de atrás de los salones abandonados, porque había salones abandonados en mi escuela, estaba muy raro. Había como 4 o 5 salones abandonados, donde tenían todas las bancas viejas y pizarrones que ya no utilizaban y todo. Entonces decían, sí,
1: era como el cuarto de los tiliches.
0: El cuarto de los tiliches y el cuarto de los balones, porque había un cuarto de puros tiliches y un cuarto de puro equipo deportivo del maestro de educación física.
1: Ajá.
0: Entonces nos decían...
1: Sí, me acuerdo de eso.
0: A ver, ¿quién va por los balones? Y
1: las
0: todos...
1: Las escuelas siempre tenían eso, ¿verdad?
0: ¡Zafo! No queríamos ir porque estaban... Todos los salones que sí estaban utilizando, y atrás de los salones más alejados, que eran los de sexto grado, estaban los salones abandonados, que eran como 4 salones donde tenían bancas descompuestas y lockers y todo. Y decían que ahí se aparecía el padre sin cabeza y nos daba miedo. Y cuando íbamos, decíamos, bueno, vamos a ir 2 niños y 2 niñas. No iba uno solo, no. Pero siempre existía el cuarto de los tiliches, siempre abandonado, siempre lleno de polvo y oscuro.
1: Qué loco.
0: ¿También te acuerdas del cuarto de los balones?
1: Sí, yo me acuerdo que sí, ahí en las escuelas donde iba, también había un cuarto de
0: balones.
1: Entre tiliches y balones.
0: Sí, y encontrabas el mejorcito porque siempre había puros ponchados y puros así, pero siempre tratabas de traerte los mejorcitos balones. Así es que pues me acordé de esto por lo que este fin de semana me platicó una señora y cómo lo relacionas en ciertos lugares que pues las energías siempre se van a mover desde las escuelas, donde hay muchísima gente, donde hay ¿cómo se puede decir, amigo? El movimiento de la gente que anda en diferentes lugares, pues yo creo que es cuando tenemos que darnos cuenta que somos energía y que nuestras energías se quedan en los lugares. Entonces, por ejemplo, la gente que va a mi oficina y me dicen, ay, mamá, dice, luego traigo a mis hijos, mamá, tu oficina huele a ti. Y yo, pues sí, aquí vivo, prácticamente aquí vivo. Entonces, prácticamente mi energía está concentrada ahí. Entonces, si un día me llego a morir, pulga, ve a mi oficina, ahí te voy a esperar, vamos a
1: partir. Ahí vas a estar.
0: Ah, pues. Vámonos rapidísimo, un corte comercial. ¿Qué tanto te gusta la música de Menudo?
1: Ay, no, la verdad no.
0: ¿Verdad
1: tanto,
0: que no?
1: Nada más la Claridad, creo.
0: Ven, Claridad, es que aquí está la de Claridad.
1: Y ya es la única que me gusta, pero de ahí en fuera, siendo muy honesto, no, porque ni la de Súbete a...
0: No, está como muy... Perdón, por quienes son fanáticos de Menudo.
1: Y creo que la,
0: están
1: la,
0: como
1: de,
0: bien
1: la de Claridad creo que me late, pero por la...
0: Por el bailecito.
1: Por el bailecito.
0: Yo creo que también nosotros... Ven, Claridad.
1: Sí.
0: Y vamos a escuchar a Claridad de Menudo para que, señora, saque sus pasitos prohibidos y se acuerde de cómo se desgreñaban por los chicos de Menudo. El corte y continuamos.

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1: 12:45.
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0: 12 del mediodía, 57 minutos aquí en el puerto de Manzanillo. Amigo, 12:57. Ya vámonos.
1: Vámonos.
0: Porque ya me está dando miedo. No, sí está tremendo, está tremendo.
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0: Muy bien con nuestros amigos de Abenco. 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
1: Ajala, sí, thank you very munchies. Y pues ya hemos llegado a ponerle punto final a este programa.
0: El día de hoy se terminó. Se terminó, amigo, deseándoles un buen inicio de semana, que todo lo que hagan pues sea para bien, y si no, pues ya no lo pueden remediar, digo. Hay que echarle para adelante, amigo.
1: Oye, le mando saludos al buen Nacho.
0: ¡Ay, Nacho!
1: Espero que no renuncies, amigo.
0: Por después favor.
1: De que no se te vaya a aparecer el fantasma de ahí, del corralito. Ya, ahora.
0: ¡Aviéntale una piedra y corre!
1: Luego les vamos a platicar esa anécdota, está buena. Pero tiene que ver con
0: una tuya.
1: Con una anécdota mía y con algo que sucedió por acá. Pero le mando saludos al buen Nacho. No renuncies, carnal, no renuncies. Y acuérdate que cuando salgas, no voltees al corralito.
0: Nacho, avienta una piedra y corre. Por si es de verdad, ya le diste. Ay, no, qué cosas. Pues amigo, ya nos despedimos del programa. Mi nombre es Adriana Maldonado y de verdad es un placer estar con todos ustedes. No digas lo otro, porque ya me dices que te da mucha risa cuando dices con ustedes y con su espíritu. Así es que bueno, nos escuchamos el día de mañana con más de su programa Wake Up Turquesa.
1: Yo soy Alejandro González Pulga, me despido, que tengan un excelente inicio de semana en este lunes 17 de agosto. Que sea lo mejor para todos ustedes.
0: Así es que nos escuchamos mañana. Cuídense. Bye.
1: Adiós. Bye, bye.
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1: Una 16, 34 grados.
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13: 1:19.

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1: 1:23.

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13: 1:35.

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10: 1:48.

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1: Las 2 en punto. 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

0: un gusto saludarle a través de esta frecuencia. Somos Radio Turquesa a través de la frecuencia 92.9 FM. El informativo Turquesa Manzanillo, también en las redes sociales, la transmisión simultánea para todos ustedes a través de este espacio, a través de esta emisión. Segunda emisión ya en este lunes 17 de agosto, avanzando y entrando de plano, pues ya en la segunda mitad de este, pues ya octavo mes 2026. Les saludamos con mucho gusto. Vamos a los titulares. Le comentamos que el gobierno de la maestra Indira Vizcaíno Silva está invitando a participar este próximo jueves en la jornada de donación de sangre, esto en el DIF estatal, con el objetivo de fomentar pues la cultura de la donación altruista y contribuir a salvar las vidas en el estado. Cuerpos de emergencia atendieron 65 incidentes en el estado de Colima por tormenta y ventarrón. Desde este fin de semana se reportan 7 personas lesionadas. La Unidad Estatal de Protección Civil invita a mantener pues ese monitoreo permanente de las condiciones meteorológicas, la coordinación interinstitucional para responder oportunamente ante nuevos reportes. Un centenar de personas tomaron la clase gratuita de box en Colima por parte del INCODE. Adolescentes, jóvenes y personas adultas participaron este domingo en la clase nacional de boxeo Puños de Transformación, realizada en el Auditorio de Fuerza y Combate de la Unidad Deportiva José María Morelos y Pavón, bajo la conducción del entrenador Iván Llamas, donde las y los participantes disfrutaron de una jornada dominical de activación física, acercándose a fundamentos del pugilismo y comportamiento en un espacio de convivencia y ejercicio. Le comentamos que, bueno, hablando de deportes, Paulette Carvajal hace historia para Colima y México al cruzar a nado y sola el Canal de la Mancha. La deportista manzanillense realizó el desafío en 14 horas y 8 minutos, recorriendo 65.3 kilómetros entre Inglaterra y Francia. Agradeció el respaldo del gobierno de Indira Vizcaíno, de sus patrocinadores, y está feliz de representar a Colima y a México. El Instituto Colimense del Deporte y la dependencia del gobierno del estado de Colima, que encabeza la mandataria Indira Vizcaíno, presenta 8 propuestas para el Muro de Honor del Deporte Colimense 2026, siendo deportistas y entrenadores de ajedrez, ciclismo, balonmano, voleibol quienes contenderán por ingresar a este lugar en la unidad José María Morelos y Pavón. Beneficencia Pública está entregando más de 500,000 de lentes gratuitos para fortalecer la salud visual de la población vulnerable en el estado. La coordinación de gobiernos estatal y federal amplía estos apoyos funcionales que mejorarán la calidad de vida de quienes más lo necesiten. El día de hoy le vamos a compartir, ya está el operativo de nebulización para combatir el dengue. Hay que abrir las puertas y ventanas para la nebulización sea la más efectiva posible. La mejor manera de combatir los mosquitos usando la estrategia lava, tapa, voltea y tira cualquier recipiente que pueda acumular agua en tu hogar, escuela u oficina. También le comentamos que, bueno, la maestra Indira Vizcaíno Silva y Seapacó presentaron este pasado fin de semana agua bienestar para quienes más lo necesiten a 10 pesos el garrafón de 20 litros, un servicio que será de lunes a sábado en 17 colonias, y para enero se espera aumentar a 34 colonias. También se han rescatado plantas potabilizadoras que por muchos años estuvieron abandonadas. Bien, le comentamos que el personal de elección de la Fiscalía detuvo a un masculino por posesión de estupefacientes. Fue puesto a disposición de la Fiscalía y también, pues lamentable, muere a balazos un hombre este domingo en la playa de San Pedrito, luego de ser atacado por sujetos que, tras los hechos, bueno, pues escaparon a bordo de un vehículo. Se invita a la ciudadanía a utilizar los números de emergencia ante cualquier situación sospechosa o de riesgo. 911-089, denuncia anónima. También la Unidad Estatal de Protección Civil, así como el Centro Regulador de Urgencias Médicas, CRUM, atendió de manera inmediata y conjunta 2 incidentes registrados durante las lluvias de este fin de semana. Esto en la ciudad de Colima. En el primer hecho, un Mustang gris en el que viajaban 3 personas tomó un camino cercano al puente del Arco Sur debido a las condiciones de lluvia. Posteriormente, el vehículo salió del camino, cayó un canal. Las 3 personas lograron salir con apoyo de ciudadanos que se encontraban en la zona. Fueron valoradas por los servicios de emergencia. Derivado de la rápida respuesta de las autoridades, le comentamos que la Fiscalía General del Estado obtuvo ya la vinculación a proceso en contra de Diego Alberto N. por su probable responsabilidad en el hecho constitutivo de delito de robo calificado. Y en audiencia, la autoridad jurisdiccional determinó vincularlo a proceso por este delito y estableció un plazo de 4 meses para la investigación complementaria a solicitud del Ministerio Público. Además, se impulsó la medida cautelar de prisión preventiva mientras continúan las investigaciones correspondientes. Hoy le platicamos y Cruz Roja Colima realiza un traslado neonatal de alta complejidad desde Manzanillo hacia Aguascalientes. Pues un neonato en estado crítico fue trasladado desde la ciudad de Manzanillo, Colima, hasta Aguascalientes a bordo de la ambulancia de cuidados intensivos bajo vigilancia y atención especializada durante todo el trayecto, un traslado de larga distancia que requirió planeación, coordinación, monitoreo continuo y equipo especializado. Limpia Cipona, sistema de desagüe para evitar inundaciones. Fueron retirados basura, desechos, sedimentos de drenes, alcantarillas y rejillas en distintos puntos del municipio. Esto como propósito de prevenir las inundaciones en la zona urbana, proteger a las familias manzanillenses durante la temporada de lluvias. Ahí personal del área de ecología de la Administración del Sistema Portuario Nacional de Manzanillo realizó el día de ayer labores de limpieza en la infraestructura pluvial ubicada en las inmediaciones del puerto. Las acciones incluyeron retiro de basura, residuos plásticos, sedimentos acumulados en las alcantarillas, drenes y rejillas con el fin de mantener el libre flujo del agua de la lluvia. Tiene solamente parte de la información que le tendremos a ustedes a partir de este momento. La invitación para que nos siga, quédese con nosotros, acompáñenos. Estamos, por supuesto, para recibir sus reportes a través de las líneas, comentarios, pero sobre todo su denuncia, 314-170-6757. Somos Informativo Turquesa, la voz de la información. Bienvenidos.
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0: todo con más de los temas 2 de la tarde con 9 minutos. Bueno, pues agradeciendo también el favor de su atención y por supuesto su confianza en permanecer informados a través de este medio, de este espacio. Allá los controles técnicos de la radio, Bernardo Lara. Ya estamos también con la información en nuestra página a través de Informativo Turquesa Manzanillo. Bueno, pues viene nuestro equipo de corresponsales. Más adelante, Penélope Membris en la perspectiva y el contexto. Ya estará con nosotros también nuestro compañero Lupillo Hernández, que bueno, tuvo la oportunidad ya de platicar con Paulette Carvajal, que bueno, pues le ha seguido y le hemos seguido su carrera ya desde inicios. Y bueno, pues hemos tenido la oportunidad de platicar con ella en algunas otras ocasiones, donde justo nos comentaba o nos da a conocer, bueno, pues todo este sentir, cómo inició hasta lograr, bueno, pues el día de ayer una hazaña histórica. Histórica para México, para pues su municipio, para Manzanillo, para su estado. Histórica para todo su equipo, para toda su familia, justamente para ella y para, bueno, pues llenarnos de orgullo y alegría y de mucho respeto, por supuesto, a todos los manzanillenses en esta, pues, ahora sí que misión importante que se había ya ella puesto en marcha. Dicen por ahí que pues es como el Canal de la Mancha, es como el Everest, ¿no? Para la gente que, bueno, pues gusta del alpinismo o senderismo. Entonces, en esa comparación, no dudamos que, bueno, pues tendrá un recibimiento extraordinario. Viene hasta el próximo domingo, nos comentaba por ahí en la mañana. Estamos platicando de esto. Quien tuvo ya la oportunidad, pues nuestro compañero Lupillo, hacer una entrevista vía telefónica. En un momentito más estaremos por ahí proyectando parte de esta conversación importante. 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
0: 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Avanzamos con los temas, vamos con más de la información y, bueno, le comentaba yo al inicio de este espacio importante informativo acerca de, bueno, pues justo la donación de ya lo que va a comenzar, pues como esta jornada, y se está invitando a participar. Será este próximo jueves la jornada de donación de sangre por parte del DIF estatal. El objetivo, bueno, pues ya lo sabe, es fomentar la cultura de la donación altruista, contribuir a salvar vidas, y para esto, bueno, pues el gobierno del estado está invitando a participar en esta jornada de donación de sangre. Será este jueves 20 de agosto, desde las 7 de la mañana hasta las 10, allá en el auditorio del DIF. Para nuestros amigos que nos escuchan allá en Villa de Álvarez, la gente que nos sintoniza y nos escucha también y nos ven en el municipio de Colima Capital, bueno, pues ahí está la información. Esto es para facilitar pues la participación de las personas interesadas, que pueden pues, hacer un registro previo a través, le comento, del teléfono 312-133-8908. 312-133-8908. Le dejamos la información también en nuestra página de Informativo Turquesa Manzanillo. Bueno, hay que recordar que este tipo de acciones, pues también hacen de ese compromiso de nuestra cultura, de nuestra sociedad, y que la donación voluntaria de sangre, pues hay que recordar que es un acto de empatía, un acto de solidaridad, sobre todo, pero sobre todo de mucha generosidad, porque se apoya pues con esto a pacientes que están necesitando en situación de emergencia, emergencias médicas, incluso en tratamientos hospitalarios. Así que bueno, pues tiene la oportunidad de hacerlo. Si tiene la salud y lo puede hacer, adelante, porque la verdad que también donar sangre pues es no nada más el tener las ganas, sino es llevar todo un estilo de vida muy saludable para hacerse donador de sangre, por supuesto, completamente responsable, y poder ayudar, poder coadyuvar a todos los demás. Dicen por ahí que bueno, pues no entendemos la necesidad hasta que nos toca vivirla.

0: Regresamos, hay más información y al volver, bueno, pues vamos a platicar, sí, justamente de la perspectiva y el contexto. Y más adelante, bueno, pues esa llamada interesante, importante que realizamos con nuestra amiga Paulette Carvajal, nadadora, campeona, ya es inscrita en la historia de las páginas de los campeones y deportistas manzanillenses. Vamos a la pausa, volvemos. 314-170-6757.
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4: 2:17, 33 grados.
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0: 2:26 PM, seguimos avanzando con la información, información nacional también importante y pues parte de lo que da a conocer la Marina, quien aseguró más de 1.6 toneladas de presunta cocaína, esto en una operación marítima frente a las costas de Michoacán. Es parte del desplegado que, bueno, pues se da a conocer acciones encabezadas por la Marina y este desplegado del personal naval a bordo en unidades de superficie y aéreas. Se logró el aseguramiento de 54 bultos con presunta cocaína. Este aseguramiento, pues, representa una afectación económica aproximadamente de 340 millones de pesos. Evitó que alrededor de 3.2 millones de dosis llegaran a la sociedad como parte de la operación de vigilancia marítima que realiza la Secretaría de Marina, la SEMAR, a través también de la Armada de México, por conducto de la octava región naval y la 16ª zona naval en aguas del Océano Pacífico. Personal naval también localizó y aseguró 54 bultos balizados con más de 1.600 kilos de presunta cocaína aproximadamente a 178 millas náuticas, o sea, 329 kilómetros al suroeste de Lázaro Cárdenas, Michoacán. Este aseguramiento se llevó a cabo en la continuidad con las acciones realizadas desde el pasado 15 de agosto allí en la zona marítima antigua donde el personal de la octava región naval, pues aseguró una embarcación menor que aproximadamente 1.900 kilogramos de presunta cocaína y detuvo dos presuntos infractores de la ley. Durante un vuelo de patrullaje y vigilancia marítima, el personal naval avistó diversos bultos balizados flotando en el mar, por lo que se desplegaron unidades para su localización y recuperación. Como resultado, pues, del conducto de la 16ª naval fueron asegurados 54 bultos con estas sustancias características similares a la cocaína, un peso aproximado de 1.600 kilos aproximadamente. Los efectos asegurados fueron trasladados ya a la 16ª zona naval en Lázaro Cárdenas, Michoacán, para posteriormente ser puestos ya a disposición de la Fiscalía General de la República, en coordinación con la Secretaría de Seguridad y Protección Ciudadana, todo pues para integrar la carpeta de investigación correspondiente y determinar el peso ministerial de la sustancia asegurada. En este aseguramiento le comento que pues lo que viene a ser es una representación de afectación económica estimada en 340 millones 200 mil pesos para los grupos delictivos y evitó justamente, de acuerdo a los datos que nos proporcionan, 3 millones 200 mil dosis de droga que lleguen de forma pues a la sociedad, que lleguen de forma directa y estarán, bueno, pues llevando a cabo estas operaciones permanentes de vigilancia terrestre que se está realizando por parte de la Secretaría de Marina a través de la Armada de México en funciones de la Guardia Costera, así como también la coordinación interinstitucional de autoridades de los tres órdenes de gobierno, pues para debilitar con esto a los grupos criminales, debilitar las capacidades operativas, financieras de estos grupos delictivos y fortalecer el Estado de Derecho en las zonas limítrofe de las zonas mexicanas. También, bueno, pues se da a conocer como parte un comunicado donde pues se están solicitando por parte de la Marina y la región naval, bueno, pues ahí hay vacantes, parte de lo que nos están comentando. Estaremos publicando, bueno, pues toda esta información. La SEMAR, relativo a las vacantes que tiene disponibles en la Fuerza Naval del Pacífico, le estaremos dejando la información en nuestra página de redes sociales. La Fuerza Naval del Pacífico está invitando a mujeres y hombres a unirse a sus filas, así que bueno, todos los interesados pueden presentarse en las oficinas de reclutamiento ubicadas en Avenida General Lázaro Cárdenas 226 en Las Brisas, aquí en Manzanillo, Colima, o pueden enviar un correo con sus datos a lo que es el correo electrónico fuernapal@semar.gob.mx. Ahí pueden acceder también a dejar sus datos a este correo electrónico. La Fuerza Naval del Pacífico, bueno, pues les está haciendo esta invitación a mujeres y hombres a unirse a sus filas. Interesados, interesadas, pueden presentarse, les comento, les repito, allí en las oficinas de reclutamiento, aquí en Las Brisas, en Lázaro Cárdenas 226, ahí justamente para que, bueno, si están ustedes interesados en adquirir, bueno, pues un trabajo en este sentido. 2:31 PM, vamos con la perspectiva y el contexto. Perfecto. Bueno, pues ya está nuestra compañera Penélope Membris en este apartado especial con información relevante e importante de lo que ocurre a nivel nacional e internacional. Y le platico que, bueno, pues México se encamina a ser líder mundial en biotecnología agrícola aplicada a esto. Parte de lo que comentó esta mañana Marcelo Ebrard. En información internacional, Rusia acusa a Ucrania de usar carteles de México, Colombia y Venezuela como fachada para tráfico de armas. La información completa la tiene nuestra compañera Penélope Membris en Perspectiva y Contexto.
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0: Yo soy Penélope Membres y avanzamos porque le comento que pues ya México se encamina a ser líder mundial en biotecnología agrícola aplicada. Así lo mencionaba ya el secretario de Economía, Marcelo Ebrard. Y es que México cuenta con el talento científico, la infraestructura y el marco regulatorio para convertirse en líder mundial en biotecnología agrícola aplicada. Durante su participación en foros de innovación y en los preparativos del STS Forum, que se celebró en Cuernavaca y que reunió a más de 1.500 líderes en ciencia y tecnología, Ebrard mencionó que la biotecnología será uno de los pilares para la seguridad alimentaria y la competitividad del país de cara a la revisión del T-MEC. Vamos a escuchar parte de la información de lo que comentó.
1: Es el primer biofungicida de RNA en el mundo. La razón por la que México decidió aprobar el primer biofungicida basado en ácidos nucleicos del mundo es para reemplazar estos químicos que no sabemos cuál es su perfil de seguridad con algo que sabemos que es eficaz para nuestros agricultores, pero al mismo tiempo seguro para nuestros hijos y para nuestros nietos. Es un hecho muy significativo que cambia en mucho la manera de enfrentar las plagas. Esta es la promesa de la biotecnología que hoy se ha vuelto una realidad.
2: Va a iniciar una cadena de valor muy grande en nuestro país que tiene que ver con conocimiento, no con ensamblar cosas. Quiere decir que vamos a tener 500 empleos directos especializados. La inversión que se tiene pensada, cuando menos en esta etapa, rebasa o va a ser cercana a los 100 millones de dólares. Esto va a crecer exponencialmente.
0: De acuerdo con la Secretaría de Economía, la estrategia contempla tres pasos. El primero, la sustitución de importaciones, elevar el rendimiento por hectárea mediante semillas mejoradas y bioinsumos. El segundo paso es la innovación con patentes nacionales, impulsar que las invenciones de investigadores mexicanos se traduzcan en inversiones. Y el tercero es la agricultura sostenible, reducir el uso de agroquímicos y fortalecer la trazabilidad y la inocuidad para cumplir con los estándares internacionales. Con esto, el gobierno federal apuesta que la biotecnología agrícola aplicada deje de ser solo un potencial y se convierta en un motor de desarrollo económico y soberanía alimentaria para México. Y avanzando con la nota internacional, le informamos que el Servicio de Inteligencia Exterior de Rusia acusó a Ucrania de orquestar un plan para vincular a Rusia con el tráfico de armas hacia cárteles del narcotráfico en México, Colombia y Venezuela como parte de una campaña de desinformación. Según el comunicado difundido el pasado 29 de junio y citado por RIA Novosti, las fuerzas de seguridad ucranianas estarían facilitando deliberadamente el incremento del tráfico de drogas de América Latina a Europa, esto a través del puerto de Odessa, en el Mar Negro, y utilizando esa ruta para justificar la llegada de armamento occidental al mercado negro. La inteligencia rusa sostiene que Kiev busca ingresos adicionales ante la reducción del apoyo occidental y que valora el apoyo de cárteles como el de Sinaloa y el cártel Jalisco Nueva Generación para el reclutamiento de mercenarios. Afirmó que además de los puertos de Odessa, se han convertido en la principal ruta de tránsito hacia Europa vía Polonia, Moldavia y Rumanía, y que los cárteles estarían interesados en acceder al mercado negro de armas ucraniano. La versión que menciona explícitamente a México, Colombia y Venezuela ha sido rechazada categóricamente por Kiev. La embajada de Ucrania en México calificó las acusaciones como absurdas y sin fundamento y una campaña de desinformación propagada por el gobierno de la Federación Rusa. Organizaciones de verificación del Servicio Diplomático de la Unión Europea y el portal estadounidense Snopes han señalado que Rusia no ha presentado pruebas creíbles que sustenten los vínculos entre Ucrania y los cárteles mexicanos ni indicios de operaciones a gran escala. La acusación se da en medio de esta escalada de señalamientos cruzados. Analistas consultados apuntan a la táctica de acusación en espejo. Moscú buscaría desviar la atención de las investigaciones sobre redes rusas de tráfico de armas hacia América Latina en un momento en que la infraestructura portuaria ucraniana de Odessa es clave para el programa humanitario Grain from Ukraine. Bueno, esta es parte de la información en la nota nacional e internacional para usted. El día de hoy aquí en Perspectiva y Contexto le deseamos que tenga una excelente tarde. Páselo muy bien, provechito. Voz informativa, Penélope Membres.
3: Bien, muchísimas gracias a nuestra compañera Penélope Membres. Información relevante, importante. Bueno, el tema de las lluvias que se desde este fin de semana allá en los distintos municipios del estado, pero también aquí, bueno, pues en esta mañana todavía pues tuvimos una mañana bastante fresca en el puerto de Manzanillo. Parte del informe de esta pues fue este fuerte tormenta y estas rachas que se intensificaron desde el sábado en distintos puntos del estado. Las unidades principales de Protección Civil y cuerpos de emergencia, le comento, atendieron 65 incidentes, esto en 7 municipios, con la participación de diferentes instituciones de auxilio a la población. 7 personas resultaron lesionadas sin gravedad, fueron atendidas oportunamente. Asimismo, se reportan diversas colonias con interrupciones en el suministro de energía eléctrica. Y del total de los reportes, pues muchos de ellos se concentraron allá en Colima Capital. 40 incidentes, 7 en Manzanillo, 5 en Cuauhtémoc, Armería y Villa de Álvarez con 4 cada uno respectivamente. Tecomán con 3 y Coquimatlán con 2 incidentes. Entre las principales afectaciones hubo caída de árboles, fueron 47 árboles caídos, 11 cortocircuitos, 3 accidentes de motocicleta con personas lesionadas, un accidente de tránsito sin personas lesionadas, así como reportes de cables y postes caídos y también un rescate. La Unidad Estatal de Protección Civil está indicando al corte de este comunicado que continúan, bueno, pues ahí algunos reportes que siguen siendo atendidos por las distintas instituciones y los cuerpos de emergencia. Así que el número, pues, posiblemente se incremente conforme al avance de la atención de las afectaciones que nos está dando a conocer la administración en este tema de las condiciones meteorológicas y la coordinación interinstitucional que se está llevando a cabo para responder oportunamente. Ya se ha hablado, bueno, viene esta semana con algunas, el pronóstico de lluvias intensas en el Océano Pacífico y, bueno, pues, por ende, estados y municipios de esta parte del país, sobre todo municipios del estado de Colima, y bueno, pues aquí que nos llegue, por supuesto, a una buena refrescada como la de hoy en la mañana. 2:39 p.m, tenemos clima. Vamos directamente a las condiciones meteorológicas para el puerto de Manzanillo. Regresamos.
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7: El Servicio Meteorológico Nacional de la CONAGUA le informa el pronóstico del tiempo. Para hoy 17 de agosto de 2026, el monzón mexicano sobre el noroeste del país e inestabilidad atmosférica generarán lluvias puntuales intensas en zonas de Sinaloa y Nayarit, así como lluvias fuertes a muy fuertes en Baja California Sur, Sonora, Chihuahua y Durango. Por otra parte, canales de baja presión sobre el interior de la República Mexicana, en interacción con circulaciones ciclónicas en altura, vaguadas en niveles medios de la atmósfera, y la onda tropical número 28, sobre el sur del país, originarán lluvias muy fuertes en zonas de Veracruz, Oaxaca y Puebla, así como chubascos y lluvias fuertes acompañadas con descargas eléctricas, en el noreste, oriente, sur y sureste mexicano, además de la península de Yucatán, con posible caída de granizo en estados del centro y occidente de México. Finalmente, continuará el ambiente caluroso a muy caluroso en el norte del territorio nacional, en los estados del litoral del Pacífico, Golfo de México y la península de Yucatán, prevaleciendo la onda de calor en Baja California Sur, Chihuahua, Coahuila, Nuevo León y Tamaulipas.

0: Noticia importante, y es esta, bueno, pues Paulette Carvajal, nuestra deportista manzanillense, que bueno, realizó el desafío en 14 horas y 8 minutos, recorriendo 65.3 kilómetros entre Inglaterra y Francia. Bueno, pues ella agradeció el respaldo del gobierno de la gobernadora Indira Vizcaíno, también a sus patrocinadores. Está feliz de representar a Colima, la nadadora manzanillense Paulette Estefanía Carvajal. Pues hace historia al convertirse en la primera persona colimense en cruzar nado en solitario el Canal de la Mancha, uno de los desafíos más exigentes de la natación. Tengo la oportunidad de saludarla, por lo pronto, pues mandarle ahí un mensaje importante, por supuesto, de felicitación. Nos llena de mucho orgullo. Y bueno, parte también de lo que nos comentaba Paulette en esta mañana.
1: Amigo Charlie, ¿cómo estás? Muy buenos días. Acá ya son las 3:24 de la tarde, perdóname si te ando desmañanando, pero bueno, muy feliz de compartir también contigo, con ustedes, esta gran hazaña, esta historia, y también agradecerte infinitamente porque también estuviste muy al pendiente de toda mi preparación, desde que estaba muy joven. Tú me lo recordaste, que tú fuiste quien me entrevistó en mis inicios, y ver llegar este momento que juntos alcanzamos el estrellato, de verdad, muchas gracias, Charlie, gracias, y aquí seguimos, ya sintiendo las emociones, sintiendo, asimilando lo que acabamos de lograr, adolorida de mi cuerpo y todo, pero la emoción quita eso. Y bueno, ya el domingo 23 de agosto a las 1:10 de la tarde aterrizamos en el aeropuerto de Manzanillo por Viva Aerobús.
0: Eso, bueno, pues Viva Aerobús, justamente le mandamos un saludo muy especial, seguramente nos estará viendo allá en línea. Y bueno, pues también tuve la oportunidad de platicar con nuestro compañero Lupillo Hernández, quien bueno, pues le da la crónica de todo lo que ocurrió y sucedió y cómo fue a cabo, bueno, pues esta travesía del Canal de la Mancha. Oye, pues Paulette Carvajal.
2: Me siento orgulloso. Yo sé que muchos colimenses, manzanillenses, de ese logro, ese sueño que has realizado, la verdad ya se estaba escuchando y viendo en cadena nacional, y yo sé que también allá en lo internacional. Entonces, pues platícanos, Polé, para la gente que nos escucha a través del 92.1 Informativo Turquesa, Lupillo Intersocial de Manzanillo, al tanto de esa hazaña, ese sueño que después de 5 años has logrado, Paulé.
3: Así es, Lupillo, este fue un sueño que comenzó hace 5 años, toda una preparación para cruzar el Canal de la Mancha, que es un estrecho entre Francia e Inglaterra. Y bueno, comenzamos en Inglaterra para llegar hasta las costas de Francia. En línea recta son 35 kilómetros, pero son corrientes tan fuertes, es un oleaje muy intenso, que es muy raro que un nadador logre hacer 35 kilómetros. Por lo regular hacen más de esa distancia. En mi caso, ayer logramos llegar hasta Francia con un recorrido total de 14 horas y 8 minutos, tiempo extraoficial, y una distancia de 65.3 kilómetros.
2: ¡Wow! ¡Qué bárbaro! Oye, de lo que tú ya te habías trazado, lo que tú ya te habías preparado, ¿encontraste algo novedoso en esa hazaña que acabas de lograr?
3: Sí, yo estaba preparada y mentalmente y físicamente para aguantar las horas que fueran necesarias, pero se supone que íbamos a estar en un mar aparentemente tranquilo. Pero lo tranquilo de Inglaterra es como lo más movido de Manzanillo. Definitivamente superó mis expectativas de lo que es el Canal de la Mancha. Aunque yo ya había venido el año pasado para cruzarlo en relevo, me di cuenta que no había visto ni una tercera parte de lo que en realidad significa cruzar el Canal de la Mancha. Fueron oleajes fuertes, corrientes, viento. O en algunas partes también estuvo tranquilo, pero en general yo lo describí así. No fue un reto nada fácil y pues superó por completo mis expectativas.
2: ¡Ay, caray! ¿Y las aguas cómo estaban, la temperatura?
3: Iniciamos con 22.2 grados. En algunas partes, ya casi llegando a Francia, bajó hasta 17 grados. En lo regular se mantuvo en 22 grados. Es algo fresco que también ya durante horas te puede comenzar a dar un poco de frío. Fue algo tolerable porque gracias a mi patrocinar Costa Air. Definitivamente tuve la preparación necesaria para que esos 22 grados no me costaran trabajo. Entonces estuvo muy aceptable la temperatura, pero definitivamente tuvo mucho que ver esta preparación que tuve durante 3 meses en la tina con hielo.
2: Excelente. Bueno, pues comentarte que te estuvimos siguiendo. Gracias por agregarme a ese grupo que hiciste. Vimos cuando ya te estaban preparando para empezar tu hazaña. En esos momentos, ¿qué pensaste en la trayectoria? Y también el video que vimos cuando saliste. Todo ese tiempo, platícanos esa sensación desde que ya estabas preparándote para saltar y todo lo demás.
3: Sí, cuando me estaban poniendo la crema, los gogles, la gorra, ahí la verdad estaba muy enfocada, trataba de estar tranquila, de no pensar en otra cosa, solo respirar, tranquilizarme y sentir que estaba totalmente preparada para este reto. Ya una vez que entré al agua, los pensamientos son muchísimos. Piensas desde si lo voy a lograr, no lo voy a lograr, cómo está todo el demás recorrido. Pero también hubo momentos en los que para mí yo sentía que era un cruce difícil y te lo juro, o sea, de verdad que todos ustedes, las personas que me apoyaron, todo Manzaní estaba conmigo. En la embarcación traemos un pizarrón y en ese pizarrón lo van escribiendo mensajes de apoyo, indicaciones y me escribían mensajes que todos ustedes me mandaban en el grupo, veían sus comentarios y me los escribían en un pizarrón, entonces los sentí muy cerca de mí. Y fueron esos momentos los que me ayudaron a llegar hasta Francia. Y ya una vez llegando a Francia, cuando me paré, cuando por fin toqué tierra, aún no puedo describirte todo lo que sentí. Fueron emociones, fueron interminables pensamientos, todo lo que recordé que me hizo llegar hasta este momento. De verdad se me quiebra la voz en este momento porque estoy sigo tratando de asimilar lo que acababa de lograr en ese momento.
2: No, tú eso lo transmites, te escucho y créeme lo que yo también me lo transmites, porque tú sabes cómo te estimo, cómo te quiero y la verdad sé que como yo hay muchos manzanillenses, colimenses que estamos contigo y la verdad nos orgullece y también os quiero la voz a escucharte porque eres una chica, ahora sí como dicen acá en México, te aferraste a un sueño y lo has hecho la realidad, la verdad muy bien por ti, excelente por leer, yo sé que bien más cosas, pero hoy el objetivo lo has logrado. Muchísimas gracias por siempre estar ahí con nosotros, por llamarnos a atender la llamada, los mensajes, y pues algo que le quieras decir a todo Colima, a todo Manzanillo, que te va a escuchar, que te va a estar viendo a través de redes sociales, que ya lo está haciendo, pero ahora con esta llamada que estamos, ¿qué le puedes decir a esa gente, amiga?
3: Primero que nada, muchas gracias por apoyarme durante tantos años y después de esto que todo se puede cumplir, la verdad, trabajo, dedicación, esfuerzo, las personas correctas, a mi lado siempre estuvo mi entrenadora, la maestra Sandra Venegas Ortiz, que merece también un fuerte reconocimiento porque sin ella definitivamente mi cuerpo no hubiera rendido, ella fue la que me entrenó para este gran reto y también a todas las personas que nos siguieron. Y además que cumplan esos sueños que ellos quieren, es el mensaje que yo siempre he dado, no lo que las demás personas te digan, sino lo que tu corazón anhela, lo que tú en verdad sientes que es para ti, para lo que estás hecho, que cumplan esas metas que ellos te propongan, sin importar lo que digan las demás gente ni la sociedad. Y con esa determinación se puede lograr. Yo durante el cruce hubo dos momentos importantes que fue cuando me sentía ya muy cansada, pero me empecé a repetir a mí misma, yo no me voy de aquí sin que llegue a Francia, yo no me voy de aquí sin que llegue a Francia, y yo veía en el piloto, en el capitán, que él también me decía, no, vas a lograrlo, pero es mucha determinación, Lucillo, y la determinación es algo que se puede trabajar paso a paso, logrando cada meta que te propongas.
2: Excelente, amiga.
0: Bueno, pues ahí es parte de esta entrevista, pues primera entrevista que realizó allá justamente desde Londres, Inglaterra, donde todavía se encuentra nuestra amiga y nuestra campeona estatal, Paulette Carvajal. Vamos a la breve pausa, regresamos, hay más información, deje su mensaje, su comentario, 314-170-6757, volvemos.
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7: 2:52.
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0: Bueno, pues exactamente ya a las 3 de la tarde en punto, y antes de despedirnos, nuevamente les recuerdo que la Fuerza Naval del Pacífico pues está invitando mujeres, a hombres, a unirse a sus filas. Para todos los interesados, para todas las interesadas, pueden presentarse en las oficinas de reclutamiento ubicadas en la dirección de Avenida General Lázaro Cárdenas 226, en la colonia Las Brisas, allí, o pueden escribir al correo que es fernatpa@semar.gob.mx. Vamos a dejar la información en nuestra página de Informativo Turquesa Manzanillo para que, bueno, puedan consultar este tema y formen parte de las filas al servicio de la Fuerza Naval del Pacífico, con sede en Manzanillo, Colima. Está abriendo pues esta convocatoria de contratación para que se integren a los diferentes cuerpos y servicios y sean parte, bueno, pues de esta institución. Hay que consultar las vacantes también ahí en línea, conocer los requisitos e iniciar pues este proceso importante de contratación. Hay empleo, y más aún importante, en la Fuerza Naval del Pacífico, ahí en sus oficinas de Las Brisas. Acérquense, acudan, vayan a las redes sociales, le dejamos la información en nuestra página Informativo Turquesa Manzanillo. Llegamos con esto a la parte final de este espacio, segunda emisión. Lo esperamos mañana en punto de las 7:30 de la mañana en la primera emisión, con todo lo que ocurra de aquí y hasta ese momento. Les saludamos con mucho gusto. Ahí en los controles, Bernardo Lara, el día de hoy. Carlos Cepeda en estos micrófonos, a nombre de nuestros compañeros Penélope Membres, Lupillo Hernández. Pásele usted muy bien. Le agradecemos su apoyo y, por supuesto, su confianza en permanecer informados a través de Informativo Turquesa. Buenas tardes, buen provecho.
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1: 424.

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12: Las 4:30.

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1: 4:33.

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9: 4:43.

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1: 4:57.
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5: 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Las 5 en punto.
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3: Amigos, buenas tardes. Son las 5:02. Sean todos bienvenidos a una emisión más del Retrovisor. Los teléfonos en cabina son el 33-649-29 y el 33-655-26. Le antepone usted el 314 y ahí están. Son los teléfonos fijos de cabina para que se comunique con nosotros. Lo que viene a continuación es una pieza de 1993 que es lo que consolida la carrera artística del señor Alex Sintek. Además de ser su primer éxito y que recordamos a la distancia de ya 33 años, esto es indudablemente uno de los íconos del pop rock en español, sobre todo el latino, el promocionado por Televisa, el más plástico, pero también el más elegante, me parece. Alex Sintek, con el tema Mis Impulsos Sobre Ti, cuando son las 5:03. Estás escuchando El Retrovisor.

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1: 5:07 p.m, señores. Lo que viene a continuación es una pieza de 1990 de la banda formada en la comunidad de San Miguel, en Santiago de Chile. Este grupo, dejó de tocar de manera definitiva en el 2006, hace 20 años. Esto ocurrió luego de una última presentación en Venezuela, en Caracas para ser exactos, y cabe destacar que este grupo tuvo dos etapas de separación, una que fue la famosa ruptura de 1992 y un posterior reencuentro que duró desde el año 2001 hasta el 2006. 20 años hace que no se paran en los escenarios los señores de Los Prisioneros. Hoy, con 36 años de distancia, escuchamos Tren al Sur cuando son las 5:07 p.m. Escuchas El Retrovisor.

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1: Hablando de conejos, señores, son las 5 de la tarde con 20 minutos. Nos vamos con algo indirectamente que refiere a lo mismo. De la película de Donnie Darko, esto es Mad World. Con Tears for Fears. Los dejo que voy a grabar.

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11: ¿A poco ya? A ver, ese otro fondo el que estábamos buscando, ¿eh? ¿Este les parece? Señores, preparen por favor las bebidas porque vamos a recordar un par de episodios de los noventas. Lo que viene a continuación es de un disco sacado en 1994 y que, a mi parecer, es uno de los álbumes más extraños, no en el mal sentido, sino por lo que estaba atravesando la banda. Esto además refleja un poco la implosión masiva que sucede al interior de uno de los grupos más importantes de la década de los noventas, al menos para nosotros los que nos gusta un poco aquella generación de músicos de Seattle. Lo que viene a continuación es también el resultado de una, digámoslo así, una especie de mezcla de hechos y de sucesos que estaba atravesando la banda, pero que también estaban sucediendo en la ciudad donde se desarrollaba todo esto. 28 minutos nos separan de las 6 de la tarde y lo que viene a continuación, como les he dicho, es una de las piezas más interesantes de uno de los discos también más extraños, pero más interesantes de Pearl Jam. 27 minutos y las 6 de la tarde. Better Man con Pearl Jam.

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1: Qué gran rola de Pearl Jam del disco Vitalogy. Señores, ese era de 1994, de finales del 94, el mismo año en el que pierde la vida Kurt Cobain y que empieza a suceder de todo en esta ciudad. Lo que viene a continuación es una de las piezas, me parece, también más emotivas en la trayectoria y en el catálogo musical que nos deja otro de los grandes exponentes de la música de los noventas. Estoy hablando de quien liderara una de las bandas más fuertes de la década, de Soundgarden, que, luego de separarse en 1997, compone una gran canción para amueblar el soundtrack de nada menos que la película inspirada en el libro de Charles Dickens, Altas Expectativas o Grandes Esperanzas. Esta es otra joya a cargo de nuestro querido, bien amado y siempre recordado Chris Cornell, cuando faltan 23 minutos para las 6 de la tarde. Esto es Sunshower en el retrovisor.

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1: Ay, a ver si nos sale, señores. Faltan 6 minutos nada más para que sean las 6 de la tarde. Les recuerdo que los teléfonos en cabina son el 314-649-29 y el 314-655-26. Estábamos fantaseando un poco con la recua de los cuates de qué hubiera pasado si nos hubiéramos casado con alguno de nuestros artistas favoritos. No digo que el favorito en sí, sino alguno de ellos. La verdad es que si Xochitl se hubiera casado con Chris Cornell, yo me llevaría los discos de Pearl Jam. Sé que hay amistad o que hubo amistad entre la gente de Soundgarden y los miembros de Pearl Jam, incluso por el proyecto aquel de Temple of the Dog. Yo me llevaría, por supuesto, los discos de Pearl Jam, los discos de Soundgarden, los discos de Chris Cornell y, por supuesto, la pieza de Temple of the Dog para que me los firmaran. Imagínese usted, firmados por todo el grupo. Yo sería encajosazo. Lo que viene a continuación es una pieza que originalmente se hizo en 1971, pero Gloria Gaynor le dio un segundo aire en 1975 porque aparentemente la canción originalmente fue cantada por los Jackson 5. Recuerden que el papá de Michael Jackson, este viejo, le daba por poner a trabajar a los chiquillos y les iba muy bien. La verdad es que hicieron una buena lana, pero Gloria Gaynor es lo que viene a continuación. No ha muerto, señores, simplemente la estamos recordando. 5 minutos para que sean las 6. Aquí está con Never Can Say Goodbye. Espero no equivocarme porque luego... Ok, bueno, aquí lo dejo. Escuchas El Retrovisor.

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